0: Mujeres.
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0: Saludos, bendiciones a todos los amigos oyentes en este lunes, inicio de semana. Lunes de recuperación. Gila Papeleta. Gila Mechón. Heriberto, date el trago. Déjalo ahí, date el traguito.
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0: Con tantos problemas que hay, no. No se puede hablar de problemas así que con otra bachata, caramba, porque este país. Este país. Sigo con Carlos. Olvídame tú.

0: Altamira, Puerto Plata. Negra. Dice, negra, mándame un saludo ahí a Víctor Núñez, a Juanín, María Morón, del alcalde, toda esa gente buena que siempre están ahí. Cabuya siempre vive echado con una chata.
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0: Bebiendo a pico de botella. Señores, sábado 10. 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
0: ¿Qué es lo que quiere doña Nena? Un merenguito. Ay, saludito a Guita Martínez, doña Maritza, ahí está también Tomaire, Sano, Ramona. Toda esa gente buena, bebiendo.

0: es lunes de recuperación. Y estamos en vivo, los 106.7 disponibles, 809-572-7216. El programa que te pone a darte tu traguito.
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0: No haga como hace Mite Castillo, que estaba viviendo en Condillo.

Gila. Por vivir. Apaga el radio, Gila, que te va ahí en currú. Mira, Tito, cómo está muerto de risa ahí. Ahí está el Popi. En el barrio José Francisco Peña Gómez, super colmado el Popi. Activo. Tito Collado. Dale, dale el trago ahí, el muchacho de supermercado, los muchachos. Siempre activo. Siempre dándose su traguito de romo. Y es malo. Pues tú estás loco, es lo buenas. Hello. Bueno, se fue ahí. Ahí está disponible el 809-572-7216. ¿Cuál es que me pidió la cabaña? Vámonos con la cabaña.

0: es. Ya está acabando el programa ya. Me está acabando el romo también. Ya, pero como la cosa buena, como que se va rápido, ¿verdad? Y ahora, ¿qué vamos a hacer? Me está acabando el romo, no hay cuarto. No hay dinero. Hello, buenas.
1: Hello.
0: Hey, apareció Juanín. ¿Cuánto tiempo que no lo escuchaba?
1: Ay, buenas noches, mi amor.
0: Dígamelo.
1: Yo quiero que tú me pongas dos gallinitas ahí.
0: Ajá.
1: Y necesito que me le dé recuerdo a Cabulla.
0: Ajá.
1: Que esté ahí abajo de la mata de mango.
0: Ok.
1: A Luis Manuel en el cruce.
0: Síguelo.
1: Y para mi esposo bello, pónmele la canción Dos Gallinitas.
0: Ya, ¿y quién me habla?
1: Brenda.
0: Brenda, ¿desde dónde, Brenda?
1: Laguna Salada.
0: Laguna Salada, ahora sí. Pues chévere, Brenda. Bendiciones, tranquilita ahí. Dame el 3, ¿qué es lo que quiere? Eso viene ahora. Eso viene ahora, tranquilo ahí. Que hoy ya está prendido entonces.

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¡Uepa! ¡Sonando! ¡Sonando Leo Glasón! ¡Leo Glasón, distinto y diferente! Se llama Bebiendo por Ella, Bebiendo por Ella. En este lunes de resaca, lunes de recuperación. Contamos a 21 ya. 21 de septiembre, año 2026. Leo Glasón. Bebiendo por ella. Y ella bebiendo con el otro, gozando con el otro. Leo Glasón. 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

0: 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De fiesta de cumpleaños en el Bronx está Domini. Domini cumple 12 años. Lluvia de bendiciones. Lo mejor para Domini en este maravilloso mundo. De parte de Yasmín Rodríguez. De parte de Eri Tavares. Eri Tavares también lo felicita. Eri Tavares felicita a Domini en sus 12 años. Saludos para Jonathan. Mi amigo Jonathan. Jonathan Cordero está aspirando a regidor por este municipio de Mao. Jonathan Cordero. Miguel Hernández. Rodolfo Contreras, tu romántico. Saludos para ti, Rodolfo Contreras. Tu romántico.
1: Y otro. Pedro González.
0: Tengo saludos también para Aníbal. Aníbal Silverio Cruz. También para Jan. Jan, saludos. Para la bella Jan. La bella Jan. Escuchando este programazo. Me voy con esta bachata que está buenísima. Está durísima esta bachata. Me voy con esta de Eric Tavares. Eric Tavares. ¿Y quién puede ser si ese no soy yo? La calidad del talento lo tiene todo. Sonando a millón. Sonando nacional e internacional. Eric Tavares. ¿Y quién puede ser?

¡Uepa! Sonando la bachata palo, la bachata éxito de Eric Tavares. Está durísimo, está durísimo. Eric Tavares. Búscala en todas las plataformas digitales. Esa sonó y se pegó. Esa sonó y se metió. Eric Tavares. ¿Y quién puede ser? Dando seguidilla. ¿Verdad que sí que te gusta? ¿Verdad que sí que te encanta? 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Yo sigo complaciendo solicitudes en este lunes de resaca, lunes de recuperación, ¿verdad que sí? 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Grillan Silos. La bachata que está sonando. Está sonando a nivel nacional e internacional. A nivel mundial. Grillan Silos. Mal agradecida. La tipa me salió mal agradecida. Grillan Silos.

0: bonita, bonita bachata, bonitas letras. Mal agradecida. Sonando Krill Ancilos. Sonando a nivel nacional e internacional. Krill Ancilos. Mala agradecida. Le gusta el maestro Papo y a su esposa María. Allá en Buenos Aires. El maestro Papo y María. Escuchando el programa. 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
0: Saludos para mi tía Elsa Vargas La Morena.
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0: Elsa Vargas La Morena. Mi tía escuchando el programa.
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0: Y yo sigo. Oye, cómo sigo. Oye, cómo sigo con el cuarto bate de la bachata. Llegó el cuarto bate de la bachata. Malvin Trejo. Hoy brindo por el amor. Hoy brindo por el amor. Esta sonó y se pegó. Esta sonó y se metió.

0: pero qué bachata que está preciosa, hermosa. Se pegó, se metió. Marvin Trejo, tu cuarto bate. Hoy brindo por el amor, complaciendo solicitudes al 809-572-7216. Tengo los premios de tu lotería favorita. Marcando la vía interactiva 809-572-7216. Yo te informo los premios en este bonito lunes. ¿Verdad que sí?
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Yo sigo encendido. En este lunes, complaciendo solicitudes. Me voy con esta de Esteban Mariano. Esteban Mariano, orden de alejamiento. Complaciendo solicitudes. 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Presenta esta de Esteban Mariano. Orden de alejamiento. El hombre está gustando a millón. La está pegando todas. Esteban Mariano. Orden de alejamiento.

¡Pero qué bachata! ¡La votó, la votó! ¡La votó Esteban Mariano! Se llama Orden de Alejamiento. Una bachata que está gustando. Una bachata que está penetrando el gusto popular. Lo nuevo de Esteban Mariano. Orden de Alejamiento. Yo sé que te gusta. Yo sé que te encanta. JJ alegrándote en este lunes 21 septiembre 2026. JJ contigo, el que te complace, el que te la pone. Me voy con esta de Mario, Mario Ferreira. Tú allá, yo aquí. Tú allá, yo aquí. Suena Mario, Mario Ferreira. Una bachata que está sonando nítida. Una bachata que está sonando bonita. Es Mario Ferreira. Tú allá, yo aquí. Linda bachata.

Bonita, bonita bachata. Es Mario Ferreira. Es Mario Ferreira. Se llama, se llama. Tú allá, yo aquí. Tú allá, yo aquí, Mario Ferreira. Cantando con sentimiento, cantando con...

La pegó, la votó por los 400. Es Mario Ferreira. Mario Ferreira. Tú allá y yo aquí. Yo sigo complaciendo solicitudes al 809-572-7216. Me voy con esta de Gio Acosta. Lo nuevo de Gio Acosta. Se llama Desaparécete. Desaparécete. Lo nuevo de Gio Acosta. Durísimo, durísimo.

¡Wow! Pero qué lindo canta, qué lindo suena Gio Acosta. Gio Acosta, desaparécete. Lo nuevo de Gio Acosta. Complaciendo solicitudes en este lunes. 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Saludos para Gregorio el Mexicano. Gregorio Martínez está activo con el programa. ¿Verdad que sí que te gusta, Gregorio? Quédate conmigo ahí. Gregorio Martínez, el Mexicano. 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Ramón Báez, tu fiera. Tu fiera original. Un tributo a Vicente Fernández. Un tributo a Vicente Fernández. Mujeres divinas. Mujeres divinas.

Cantando con calidad tu fiera, la fiera, la fiera, tu fiera. Ramón Báez, Ramón Báez, Mujeres Divinas. La fiera que canta y encanta, canta y encanta. ¿Verdad que sí? Sigue sonando, sigue sonando. Sigue sonando Ramón Báez, tu fiera original. Este tributo le quedó lindo, lindo, lindo, lindo. Tributo a Jason Jiménez, aventurero, aventurero. El dobletazo de Ramón Báez, tu fiera original, aventurero.

qué bonito suena eso, Ramón Báez. Ramón Báez, tu fiel original. Un tributo a Jason Jiménez. Se llama Aventurero, Aventurero. ¿Verdad que sí que te gusta? ¿Verdad que sí que te encanta? Búscalo en todas las plataformas digitales. Oye, ¿cómo sigo? Yo sigo encendido. Yo sigo complaciendo solicitudes. Me voy con esta de Robinson Royce. Se llama Sereno de Noche. Sereno de Noche, sácala a bailar. Que llegó Robinson Royce. Sereno de Noche.

Claro que sí, claro que sí. Un swing natural. Sonando, sonando Robinson Royce. Se llama Sereno de Noche. Sereno de Noche. Tremenda bachata, tremendo éxito de Robinson Royce. Búsquela en todas las plataformas digitales. Robinson Royce, Sereno de Noche. La pegó, la botó. La pegó. Yo sigo bachateándote. Me voy con el cañón de la bachata, el internacional. Jorge Luis. Jorge Luis. El cañón de la bachata, el internacional. Se llama Soy un Truján. Soy un señor. Otra que sonó y se pegó. De Jorge Luis. El cañón de la bachata, el internacional. Soy un Truján. Soy un señor.

pero qué bachata que está preciosa, hermosa. Sonando Jorge Luis, el cañón de la bachata, el internacional. Soy un truján, soy un señor. Me gusta, me encanta esa bachata. Yo sigo complaciendo solicitudes. Me voy con esta de Eneudi Santana. Eneudi Santana. Se llama ¿Cómo olvidar? Lindas letras. Eneudi Santana, lo nuevo. Complaciendo solicitudes. Cantando con sentimiento. Eneudi Santana, ¿cómo olvidar?

0: Una bachata que está gustando, una bachata encantadora. Sonando en Eudy Santana, búscala. Búscala en todas las plataformas digitales. En Eudy Santana, ¿cómo olvidar lo nuevo? Saludos para Clara Báez. Llegó Clara Báez, ¿verdad que sí? Yo voy a la pausa. En breve retornamos. Saludos para Mario Ferreira, que ya sonó. Con el éxito Tú Allá Yo Aquí, mi amigo Mario Ferreira. En breve el can que te gusta, el can que te fascina. El can de David Espinal, el duro de la bachata. En breve, no te muevas. Esto sigue encendido. Esto sigue buenísimo. En este bonito lunes, JJ te hace compañía.
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¡Wow! ¡Pero qué bachata que está preciosa, hermosa! ¿Te gusta Johnny Weir en Villa Vázquez? Se llama Destrozaste mi alma. Destrozaste mi alma. Sonando fuertemente David Espinal, el duro de la bachata. 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Saludos para Teresa Camilo, allá en los Estados Unidos. Mi amiga Teresa Camilo está activa con el programa. 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Lo nuevo de David Espinal. Lo nuevecito. ¿De qué me sirve quererte si yo te quiero para siempre? ¿De qué me sirve quererte? Sonando lo nuevo, lo más reciente de David Espinal, el duro de la bachata.

0: ¡Uepa! Sonando a nivel nacional e internacional. David Espinar, el duro de la bachata. ¿De qué me sirve quererte si yo te quiero para siempre? Si yo te quiero para una eternidad, ¿de qué me sirve quererte? Dame llamadas. 809-572-7216. Voy para la calle, voy para la calle. En este lunes. Adelante, Víctor Núñez. Adelante, Víctor.
1: Buenas noches.
0: Encendido por aquí.
1: Claro, como Josefina Jodó, sí, claro.
0: Móntate, dale para allá.
1: Un saludito allá a Cía Marisa en Montecristi. Johnny Guira. Óyeme, Johnny Guira se ha puesto tacaño, ¿eh?
0: Solamente vipea, me vipea solamente, sí, pero no, siempre está en sintonía.
1: Que lo haga como María Medrano, claro, sí. Allá Evangelita, la Oaxaca, pero también Evangelita aquí en Jaibón, sí, el alcalde, don Sebastián, doña María, ahí, y también Josefina Jodó, María Moronta, que se perdió, sí, el Corombo, Severino, Carmen, Nancy, el Cívico, óyeme, la que están pegadas, ¿tú sabes quién?
0: Dale, Víctor Núñez.
1: Doña Ramona en las cuatro esquinas y doña Ramona en las cinco esquinas. Esas mujeres están activas, ¿eh? Sí, mi saludo para ella y todo lo interactivo. Y Víctor Núñez saluda a Nena Núñez, y yo quiero la despedida. Sí, pues ya.
0: Ok, en breve, Víctor Núñez. Víctor Núñez desde Laguna Salada, marcó el 809-572-7216. Márcalo tú también, en este bonito lunes 21, septiembre 2026. Animación del JJ, animación que limpia tus oídos. Hello, buenas, saludos, buenas noches, buenas, dale.
2: Sí, buenas, ¿cómo estás, JJ?
0: Encendido.
2: Encendida, estamos por aquí, ya te estaba escuchándolo. Un saludo a Carmen Machay, a Winsay Necruces y todos los que están escuchando, ya te sabes. Y yo quiero la chapeadora. Cuídese, JJ.
0: Ok, mi amiga Josefina Torres, Josefina Hogdo, gracias por andar con nosotros en este lunes. ¿Verdad que sí? Dame la próxima. Adelante, Carmen, de este Maizal. Móntate, Carmen.
3: Hola, JJ.
0: Dale.
3: Buen día. Un saludo para usted y su familia.
0: Gracias, amén.
3: Para Josefina, para María Moronta, María Medrano, María Moronta que está perdida, se fue en Yola. Y para Nancy, Cívico, Sebastián y Seferino. Y Nancy y Julián Marte, el Cívico, Yoti. El Gigante, el Corombo, Vito Núñez, el alcalde de la Compuerta y Johnny Guira. Y me pone prueba y llamó. Ay, María Liliana Medrano.
0: Gracias, Carmen, de este Maizal. Cuídate. Gracias por la sintonía. Nosotros continuamos con este programa recibiendo más llamadas. Dame la próxima. Hello, buenas, saludos. Buenas noches.
4: Buenas, soy yo, JJ, Marisa de Montecristi.
0: Móntate, Marisa, de este Montecristi.
4: Oye, yo quiero que tú me pongas la de Johnny Rápalo, lo que siembra cosecha. Y dile a Víctor Núñez que no me saludó.
0: ¿Oíste eso,
4: pero
0: Víctor Núñez? ¿Oíste eso, Víctor Núñez?
4: JJ.
0: Dímelo, Marisa.
4: JJ, que tenga una feliz noche y mañana un feliz día.
0: Amén, igualmente.
4: Y oye, JJ, aunque yo no te llame, salúdame.
0: Yo
4: estoy jugando dominó y bebiéndome mi traguito.
0: Yo siempre te saludo, Marisa, allá en Montecristi. Cuídate, Marisa. Marisa y Montecristi, activa con el programa. Hello, buenas, dale.
1: Adiós, pero la primera que yo saludé fue allá en Montecristi a doña Marisa.
0: ¿Oíste eso, Marisa? ¿Ah? Víctor Núñez confirma que te saludó.
1: Óyeme, era que estaba en la cocina.
0: ¿Estás jugando dominó?
1: Sí, mi saludo, como siempre.
0: Ok, Víctor Núñez. Gracias, mi amigo Víctor Núñez. Déjame complacer a mi amiga Josefina Jodó, con la chapeadora. Ahí está la chapeadora.
5: Esto va dedicado
0: para Josefina Torres.
5: Real.

0: ¡Wepa! Sonando David Espinal. David Espinal, el duro de la bachata. Con ese merengazo, se llama La Chapeadora. Bonito, bonito. Suena nítido.
1: Oye, Rafael.
0: Se siente a nivel nacional e internacional.
1: ¡Tú duro!
0: David Espinal, el duro de la bachata. Dímelo, Seferino. Desde Luperón, Puerto Plata. Dímelo, Seferino. ¡Móntate!
2: Para yo en cuida, Cristo Núñez, Carmen Maizán, Cívico Nancy, María Medrano, Machacón, el alcalde.
0: Machacón. Síguelo.
2: Y pon enamorado ahí.
0: Eso va, mi pistola, mi amigo, mi hermano. Cuídate, Seferino. Cuídate desde Luperón, Puerto Plata. La novia del Atlántico. ¿Verdad que sí, Seferino? A todo volumen con nosotros. Escuchando este banquete. El can de David Espinal. El más musical. El más alegre a esta hora.
3: Le dicen así.
0: Complaciendo a mi amiga Carmen allá en Maizal. Se llama prueba de amor. Prueba de amor para mi amiguita Carmen, allá en Maizal. Esa bachata no se puede quedar, dice mi amiga Carmen. A ella le gusta prueba de amor. ¿Verdad que sí?

Pero qué bachata, pero qué bachata. Se llama Prueba de Amor. Prueba de Amor, David Espinal. El duro de la bachata sonando. Sonando a millón. Dando seguidilla. Pegándola todas. David Espinal, Prueba de Amor. Me voy con esta, se llama Enamorado. Complaciendo a Ceferino. Complaciendo a María Medrano. Complaciendo al Gigante en el Batey de Ámina. También Ramona, Ramona. En las cuatro esquinas. En las cuatro esquinas. Ramona. ¿Le gusta esa bachata? Enamorado. Letras de David Espinal. La escribió David Espinal.

Bonita bachata, bonito éxito de David Espinera, el duro de la bachata. Se llama Enamorado, Enamorado. Búscalo en todas las plataformas digitales. David Espinal, el duro de la bachata. Sigue sonando, Víctor Núñez. Voy para ti, Víctor Núñez. Me voy con la despedida. La despedida para Víctor Núñez. Víctor Núñez la pidió. JJ la complació. ¿Verdad que sí? Tremendo repertorio. Tremendo repertorio. Tiene David Espinal, el duro de la bachata.

0: Bonita, bonita bachata. Bonita letras. Se llama La Despedida. David Espinar, el duro de la bachata. Complaciendo a Víctor Núñez. Allá en Laguna Salada. Voy a la pausa, voy a la pausa. En breve continuamos con el bastión de la noche, en breve. Yo sigo encendido en breve. En este lunes, lunes de resaca. ¿Verdad que sí?
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3: ¡Supa, coño!
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¡Uepa! Sonando lo más reciente, lo más nuevecito de Héctor Camacho, el Fuiki Fuiki. Se llama Fuiki Fuiki. Búscalo, búscalo en todas las plataformas digitales. Héctor Camacho. Héctor Camacho.

Sonando en vivo por esta línea 106.7. Héctor Camacho. Héctor Camacho. Esta se llama ¿Quién le dio mi número al alcohol que me está llamando? ¿Quién le dio mi número al alcohol que me está llamando? Sigue sonando el mismo Héctor Camacho. Dímelo, Mario Ferreira. En breve vengo contigo otra vez. Mario Ferreira, tú allá, yo aquí. Eso va en breve, Mario Ferreira. Compartan el video, mi gente de Facebook. Compartan, compartan. ¿Verdad que sí?

0: ¡Huepa! Sonando nítido, sonando bonito. Héctor Camacho. ¿Quién le dio mi número al alcohol que me está llamando, Monchioro? No diga eso. Que su publicidad suena dos veces grabada. De lunes a viernes suena su publicidad grabada.
1: Es mayo, es mayo.
0: Tratamos de ser lo más serio posible. Porque yo no fallo. No. Yo soy muy serio. Yo soy muy serio en mi asunto. Suena petición popular. Es Mario Ferreira. Es Mario Ferreira. Tú allá y yo aquí. La bachata súper contagiosa, pegajosa. Es Mario Ferreira. La pegó, la botó. La pegó Mario Ferreira. Tú allá y yo aquí.

0: ¡Uepa! Ahí estaba sonando Mario Ferreira. Tú allá iba aquí. Te presento lo nuevo de tu pupilo. Lo nuevo de Juan Carlos, tu pupilo. Dulce veneno. La bachata romántica preciosa. La bachata en el gusto popular. La botó, la pegó. Juan Carlos, tu pupilo.
1: Juan Carlos.
0: Ese mismo. Dulce veneno.
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Bonita, bonita bachata, bonita interpretación de Juan Carlos tu pupilo. Se llama Dulce Veneno, dando seguidilla. La pegó, la botó por los 400. La botó por los 400. Juan Carlos tu pupilo, Dulce Veneno.

Le gusta Marisa allá en Montecristi. Marisa en Montecristi. Dale volumen, dale volumen. Víctor Núñez en Laguna Salada. ¿Y dónde está Sebastián González? ¿Dónde está mi amigo Sebastián?

La pegó Juan Carlos Tupupilo. Dulce Veneno. Yo sigo bachateándote. Llegó tu cuarto bate, Marvin Trejo. Se llama esta de Marvin Trejo. Hoy brindo por el amor. Hoy brindo por el amor lindo. El amor precioso tuyo. Marvin Trejo, tu cuarto bate. Hoy brindo por el amor.

0: Bonita bachata, bonita interpretación de Marvin Trejo. Hoy brindo por el amor. Hoy brindo por el amor. Búscala en todas las plataformas digitales. Que esa bachata está durísima. Está pegadísima. Hoy brindo por el amor.
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0: Marvin Trejo, tu cuarto bate.
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0: Continuamos, continuamos. Dándote más de la mejor música. Llegó, llegó. Eric Tavares. Eric Tavares. Se llama, ¿y quién puede ser? La calidad. Canta con sentimiento. Bachata con amor. Eric Tavares. ¿Y quién puede ser?

La pegó, Eric Tavares. ¿Y quién puede ser? Si ese no soy yo. Complaciendo solicitudes. Sonando a petición popular. Por esta línea 106.7. La que escuchan todos. Eric Tavares. Metío. Sonando duro. Sonando con fuerza. Sonando nítido, Eric Tavares. ¿Y quién puede ser? Me voy con este artista. Te lo presenta Lizzy Rosalía Rojas. Murió el artista. Albert Hernández. Así se llama este tema. Murió el artista. Búscalo en todas las plataformas digitales. Que eso está pegado. Eso está sonando nacional e internacional. Murió el artista Albert Hernández, el príncipe del merengue, pegado, pegadísimo.

0: Bonito, bonito suena. El príncipe del merengue, Albert Hernández. Búscalo en todas las plataformas digitales. Murió el artista. Murió el artista. De la mano de mi amiga Lizzy Rosalía Rojas. Suena lindo, suena bonito. ¡Uepa! Se rompió la taza. JJ va para su casa. ¡Feliz noche! Gracias por la sintonía. Quédate con Línea 106.7. La que no se pierde en el camino. Que sueñen bonito. Que duerman bien todos. Que duerman bien.
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1: COP San José, tu mano amiga, línea 106, te da la hora. 11 de la noche.
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1: COP San José, tu mano amiga en línea 106, te da la hora. 12 de la medianoche.
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0: Y esto se jodió.
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0: Ándale, pues.
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5: Saludos, saludos, ¿qué tal mis hermanos, radios oyentes? Que el Dios Todopoderoso sea con nosotros hoy, mañana y siempre. Son lo más sincero deseo de su servidor y amigo, el Maestro de la Cruz. Amigos que me escucha, continúa con firmeza, no te des por vencido. Un día mirarás atrás y comprenderás que tus esfuerzos han valido la pena. Aprovecha cada segundo de tu vida, ya que nadie sabe lo que pasará mañana. Como todos los días, con todos ustedes, su amigo y servidor, el Maestro de la Cruz. Recordándole que si a usted le marcha mal en los negocios, le atormentan los problemas, no tiene suerte en el amor, la suerte no le acompaña en los juegos, juega y juega y siempre sale pelado. Lucha con sus animales, se le pierden, se los roban. No ve el avance. El amor que ama se le ha ido sin causa justa, sin razón ni motivo. Está padeciendo de alguna enfermedad desconocida que aún no ha podido curar. Estas son señas de que su suerte anda mal. Su suerte anda cambiada. ¿Cómo usted puede solucionar este problema? Haciendo una entrevista con este su servidor, el Maestro de la Cruz. Ya que ni le engaña ni le miente. Si le puedo ayudar, se lo digo. Si no le puedo ayudar, también se lo digo. Decídase. Rompa esas cadenas, esa mala suerte que lo tienen atado de manos y pies. Consultando con el Maestro de la Cruz. 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Dedicándole este programa en especial a todos mis fieles oyentes que me escuchan a través del internet en los Estados Unidos. Mi gente de Brooklyn, mis amigos del Bronx, mi gente de Manhattan, mis amigos de Queen. Saludo especial, grandes amigos que me escuchan en Paterson, New York. Mi gente de Filadelfia, saludo fraternal de parte del Maestro de la Cruz. Aquí en el país, todos mis fieles oyentes. Mi gente de Santiago, mis amigos de Mao, mis amigos de Dajabón, saludo especial. Usted que no ha podido tener la oportunidad de una entrevista con este su servidor, recuerden, no soy yo que me recomiendo. Son las cantidades de personas que hoy en día le dan gracias a Dios primero, luego al Maestro de la Cruz por haberle ayudado a resolver los problemas. Usted que no ha venido a una entrevista conmigo, decídase, juntos encontraremos la solución a sus problemas. No me confunda, soy su amigo, quiero ayudarles. Sin más preámbulo y sin tiempo que perder, vamos a pasar a grafología para darle lectura sin respuesta a las cartas y a los mensajes seleccionados en el día de hoy. Recordándoles que, respetando la ciencia médica, todos credos políticos y religiosos, abro mi cofre de correspondencias. Preste mucha atención a usted que me envió su carta o su mensaje. Uno de los que voy a leer puede ser el suyo. 15 segundos de concentración mental. El primer mensaje que voy a leer viene marcado con el seudónimo El Joven Asustado, nacido el 11-2 del 96. Amigo de la Cruz, soy un creyente en usted, un fiel oyente de su programa. Usted ayudó a mi hermana antes de irse a Miami. Ella está súper contenta y ella es la que nos está manteniendo a la familia. Maestro, estoy muy preocupado de un tiempecito para acá, ya que me ha llegado una enfermedad y no he encontrado la solución ni de mejorarme. Dígame, ¿qué debo hacer? Soy un creyente en usted porque tengo prueba de que usted ha ayudado a gente que yo conozco. El joven enfermo le escribe. Bien, amiguito, que me escribe desde Puerto Plata con el seudónimo del joven enfermo. No tiene brujería, no tiene hechicería. Se lo dice el Maestro de la Cruz. Usted tiene una enfermedad de transmisión sexual que usted tiene que ir con los médicos. Gracias por escribirme. No se lleve de esa bruja mañosa de Puerto Plata que le ha quitado a usted como 30 mil pesos curándole de una brujería. Esa hechicera, eso es mentira. Usted tiene una enfermedad de transmisión sexual. Vaya con los médicos que lo van a curar. Si quiere, visíteme para yo prepararle una botella especial. Después que usted vaya con los médicos, vaya a mi oficina para yo prepararle una botella. Dios se le bendiga. Recuerde que no tiene hechicería, no tiene brujería, como le han dicho los brujos que no saben nada. Solamente tienen el nombre de brujo, pero no saben nada. Dañarle la mente a las personas nada más. Gracias por escribirme. Continuando con este bonito programa, llevándole cordial saludo a mis fieles oyentes de Navarrete, mi gente de Villa González. Aquí está tu amigo, el Maestro de la Cruz, el que ni te engaña ni te miente. Seguimos con las correspondencias. Dice este mensaje que tengo en mis manos, la deprimida. Nací el 8-8 del 80. Amigo de la Cruz, quiero que me ayude y me oriente. Se han muerto muchos familiares míos últimamente. Estoy muy preocupado ya que tengo dos hijos en cama. Ayúdeme, dígame qué me está pasando. Soy una fiel oyente de su programa. Le escribe la deprimida. Bien, amiguita, ¿qué me escribe con el seudónimo de la deprimida? Es lamentable. Se le han muerto muchos familiares. Es muy lamentable. Solamente le voy a recomendar que de inmediato usted me lleve a mi oficina su hija Damaris. De inmediato lléveme a la oficina su hija Damaris, a mi consultorio. que hay que andarle rápido porque hay problemas de brujería con su hija Damari. Está tirada en una cama, los médicos no le han encontrado nada. Yo, con el poder de Dios y el poder de mi altar, se la voy a curar en menos de 5 días. Dios se le bendiga. Su hija Damari tiene brujería. Lo demás, tío, abuelo, han muerto por problema del COVID, pero ahí hay problema de hechicería con su hija. Dios le bendiga. Continuando con este bonito programa, llevándole un cordial saludo a mi gente de San José de las Matas, mis amigos de Monción, saludo especial, saludo fraternal de parte del Maestro de la Cruz. Seguimos con las correspondencias. Tengo un mensaje en mi celular que viene marcado con el seudónimo El Negativo, nacido el 23-4 del 76. Mi pareja nació el 11-6 del 72. Amigo de la Cruz, mi pareja y yo nos dividimos sin tener un porqué, pero lo grande es que ninguno podemos buscarnos. No nos podemos buscar. Hágale un estudio a la fecha de nacimiento. Ahí le mandé por WhatsApp 2 fotos de nosotros. A ver qué está pasando. Cuando hablamos, ella me dice que me quiere y yo también siento que la quiero, pero no podemos buscarnos. El Negativo le escribe desde Mao. Bien, amiguito, ¿qué me escribe con el seudónimo del Negativo? Usted está negativo de no buscar su mujer, pero ella no está negativa, porque ella está viviendo con el padre de su hijo. Ella está viviendo con el padre de su hijo en Santiago. Hay problema ahí, amigo mío. Hay problema, amigo mío. Usted está viviendo en Santiago Rodríguez, pero ella está en Santiago viviendo con el padre de su hijo. Hágame la visita personal. Vamos a tratar un asunto que no se lo puedo explicar por la radio. Siguiendo con este bonito programa, llevándole saludos especial a mis amigos de Montecristi, mi gente que me escuchan en Villa Vázquez, mis amigos que no se pierden este programa en San José de las Matas, mi gente de Constanza, saludo fraternal, cordial saludo también para mis grandes amigos que no se pierden este programa en Santiago, saludo fraternal. Seguimos con una cartita muy bonita que viene marcada con el seudónimo El Agricultor Fracasado, nacido el 14-4 del 59. Maestro de la Cruz, le escribo porque escucho su programa. A mí siempre me ha ido bien con mi cosecha, pero he notado que de un tiempecito para acá todo se me ha volteado. Oriénteme, dígame qué debo hacer. Tengo problemas de deuda, lo que nunca me había sucedido, pero ya no aguanto más. El Agricultor Fracasado le escribe. Bien, amigo, que me escribe desde las Matas de Santa Cruz con el seudónimo del Agricultor Fracasado. Le voy a recomendar, amigo, que con urgencia usted se haga acompañar de su hijo mayor y me visite a mi oficina de emergencia, porque hay un problema bien fuerte. Recuerde que usted tuvo grave problema el año pasado.

0: su vecino de parcela, Luis José, lo tienen en esa condición a los dos, a usted y a Manuel, su hijo. Dios le bendiga. No olviden, mis queridos radios oyentes, que para ustedes tener una entrevista personal, confidencial, con el maestro de la cruz, diría sus pasos a Esperanza, le estoy atendiendo frente a frente al sindicato de furgones. 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Especial a mis amigos que no se pierden este programa en esos campos lindos de Santiago Rodríguez. Mi gente que me escuchan a diario, saludo fraternal en el día de hoy. Siempre le voy a recordar que no importa que usted haya escuchado programas similares a este, no somos iguales. Soy el único en el país que da los números con garantía. El único en el país que saque el mal mostrándolo antes sus propios ojos. El maestro de la cruz, vidente y clarividente de facultad natural. Ni te engaño ni te miento. Si te puedo ayudar, te lo digo. Si no te puedo ayudar, también te lo digo. Es mejor hablar con la verdad, aunque esta sea dolorosa. Bien, mis queridos radios oyentes, no hay tiempo para más. Inmenso placer haber estado con ustedes en el día de hoy. Mañana será otro día donde estaré con todos ustedes, llevándole un programa más de la serie Un Encuentro con su Salud. Le pedimos al gran poder de Dios que envíes paz, comprensión, armonía, suerte, éxito, salud y confraternidad sobre cada uno de ustedes que se mantienen en sintonía con este super programa. Bye bye, mis queridos radios oyentes. Hasta mañana, si Dios me lo permite. Que la pasen bien.
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2: Aquí estamos ya y se prepara el líder del Partido Comunista de la República Dominicana, Pacoredo, el popular Pin Montaz, legendario luchador y, señores, yo recuerdo, usted vivió una vez, tenía una oficina en el Conde, ¿verdad? En plena dictadura del doctor Joaquín Balaguer, lo que indica que usted, pese a la situación existente en ese momento, pues se mantenía al frente, no temió nunca a los asesinatos que se produjeron en los gobiernos.
3: No, nosotros teníamos la oficina del periódico Despertar y de la revista que en el Conde, que operaban como centro de elaboración tanto del periódico como de la revista, porque nosotros entendemos y comprendimos desde muy temprana la dictadura de Balaguer que no podíamos dejarle el escenario de la prensa exclusivamente al bochismo, porque nosotros siempre hemos definido que el bochismo es una expresión del oportunismo revisionista propugnado por el Congreso de la Cultura Anticomunista, que fue el sustento de toda la absurda teoría del bochismo. Y cada día reafirmamos más nuestro convencimiento de que Bosch fue y vino aquí como un agente del Congreso de la Cultura Anticomunista, que es la plataforma de la CIA, lo cual puede comprobarse entrando a la página de internet de la CIA, donde proclama que su plataforma fundamental es la revolución democrática anticomunista, que hoy en día, en el momento en que se encuentra el imperialismo encabezado por un dinosaurio como es Donald Trump.
2: Ayer, el Senado de los Estados Unidos de Norteamérica dijo que no iba a haber intervención en Venezuela.
3: Ellos dicen eso de la boca para afuera, y precisamente formulaciones de ese tipo que la prensa de la burguesía recoge y la transmite a la población, deformando la realidad de que la naturaleza del imperialismo no la determina un Congreso de Estados Unidos, ni de demócrata ni de republicano, sino los intereses de los monopolios capitalistas, que son los que marcan la esencia y definen el comportamiento del imperialismo, sea del Partido Demócrata o sea del Partido Republicano. Porque en último caso, ¿cuál de los dos es más imperialista? Está en discusión. Porque los demócratas, que son los verdaderos propiciadores del Congreso de la Cultura Anticomunista, que se crea en el año 1950 bajo el gobierno de Truman, la CIA proclama que esa es su plataforma y la CIA, que es la Agencia Central de Información de los gobiernos norteamericanos y es quien controla al Departamento de Estado, no ha variado y por eso está todavía en Internet, conforme Wikipedia, que el mismo Elon Musk, un comprobado agente de la CIA, define que él ha renunciado a Wikipedia porque no le dejan espacio ni siquiera a su maniobra como agente de la CIA dentro de Wikipedia y ha creado otro centro enciclopédico, el Internet, que lo lanzó y lo puso en vigencia hace apenas 2 semanas. O sea, cuando el imperialismo te habla de paz, prepárate para la guerra. Cuando el imperialismo dice que no va a haber intervención en Venezuela, están los portaaviones merodeando en las aguas territoriales de Venezuela. Hasta la agente norteamericana, gobernadora de Puerto Rico, la González, dice que es inusitado la concurrencia de aviones y portaaviones de guerra norteamericano a Puerto Rico con vista a la intervención de Venezuela. Entonces, simple y llanamente, ¿a quién creerle? A la realidad monda y lironda, que da cuenta de que Trump no respeta leyes internacionales alguna, porque, por ejemplo, el caso de Colombia con Petro. Petro es un producto del Congreso de la Cultura Anticomunista. Es un producto de la socialdemocracia de derecha que pretende pasar de contrabando, que es posible sustituir con reforma la necesidad de la revolución. Precisamente eso es tan evidente que, por ejemplo, la Universidad Autónoma de Santo Domingo, que por el movimiento de la reforma universitaria devino después de la Guerra de Abril en un oasis de ideas y un oasis de libertad dentro de la dictadura de Balaguer, hoy en día está en manos de un vulgar agente del contrabando de personas, que es Eritrudy Beltrán, que responde totalmente al gobierno central de los llamado perro de mierda, es decir, perro M, porque el perro D siempre ha sido eso, un partido de perros políticos. Y ahí así se puede juzgar el perro de Juan Bosch, el perro de José Francisco Peña Gómez, que es el actual y que se disfraza diciéndose moderno. Pero ¿cuál es la modernidad? Eritrudy Beltrán fue formalmente acusado en los tribunales dominicanos por el contrabando de prostitutas dominicanas hacia Europa y se enriqueció con eso. Y el hijo de Eritrudy Beltrán es uno de los consultores políticos y económicos del actual usurpador de la presidencia en la República Dominicana, que es Luis Guaidó, Iván Duque Pompeo, Abinader Corona. Todo esto porque esos nombres, con lo que a mí me place definirlo, son ejemplos de lacayos incondicionales del imperialismo norteamericano. Iván Duque fue el que sustituyó a la gente del narcotráfico y del uribismo, del paramilitarismo santo en Colombia. Y formalmente fue de lo que auspició la agresión a Venezuela que culminó con el nombramiento de un presidente por Estados Unidos que fue Juan Guaidó.
2: Acabó con Venezuela. Los Estados Unidos de millones de dólares del pueblo.
3: Pero no solamente a él, venezolano. También a María Corina Machado, a la que el Comité de Guerra norteamericano, que se llama Comité del Premio Nobel de la Paz, le dio el Premio Nobel de la Paz cuando está preparando la guerra y llama a la intervención militar a Venezuela, de lo cual se ha aplacado últimamente porque el gobierno chavista de Maduro implementó el pedido a la Asamblea Nacional de quitarle la nacionalidad a Leopoldo López. Y viéndose en ese espejo, María Corina, que es la auspiciadora de todas las agresiones y conspiraciones terroristas en Venezuela, se ha recogido un poco. Porque el próximo paso es precisamente aplicarle esa petición a María Corina, es decir, pedirle a la Asamblea Nacional, con la prueba en la mano, de que María Corina es una traidora. Precisamente eso es muy aleccionador para la historiografía de República Dominicana. ¿Por qué? Porque ahora se está celebrando, creo que el 181 aniversario de la Constitución Dominicana, de la primera Constitución y de la primera constituyente de la República Dominicana, preparada y auspiciada por Pedro Santana. ¿En contra de quiénes? De los duartistas y de la Iglesia Católica en su sucursal dominicana. Y yo digo que es lesionador porque esas gentuzas, que son zarigüelas, viven despotricando y haciendo creer al pueblo dominicano que el único anexionista que existió y que existe en nuestro país es Pedro Santana. Nosotros acabamos de publicar lo que llamamos la polémica de Pedro Santana con Arzobispo Porto. Y es sorprendente porque ese documento que nosotros publicamos es de la historia del epicologio, es decir, la historia del episcopado de la Iglesia Católica en la República Dominicana. Y fue una aprobación unánime el famoso artículo 210, mediante el cual se autorizaba al presidente de la República a fusilar a todos los traidores que conspiraran contra la proclamación de la República Dominicana. ¿Y quiénes eran esos traidores a los que apuntaba Santana? Señores, eran los llamados trinitarios, no eran otros, eran a Duarte, a Sánchez y a Mella, y al que primero le aplicó ese mandato constitucional fue al supuesto patricio Francisco de Rosario Sánchez y a su tía María Trinidad Sánchez. ¿Por qué? Porque eran agentes de la Iglesia Católica y Deportes. En ese texto, que no nos pueden decir que inventamos ni una letra, porque del epicologio oficializado por el dicaterio de la fe de la doctrina católica cristiana. O sea, estoy hablando de la orden de la Inquisición Católica Cristiana Vaticana, que acogieron a su vez, como todos los dogmas católicos, las iglesias evangélicas. Y precisamente porque Santana convocó aportes al Congreso entrando el año 50, porque para esa fecha todavía, habiéndose llevado a cabo la constituyente en noviembre del 44, la Iglesia no había reconocido al Estado Nacional Dominicano y se había negado rotundamente a firmar la Constitución, que es como el acta de nacimiento del Estado Nacional Dominicano. ¿Quién creó ese Estado Nacional Dominicano? Señores, fue Santana. ¿Y quién fue que asumió la responsabilidad de hacer lo que se tenía que hacer en ese momento? De fusilar a tantos traidores como se develaran, es decir, se pusieran de manifiesto. Fue Santana y no le vaciló el pulso para hacerlo. Esto no quiere decir que, como todo representante de los estados nacionales, Santana no obedeciera a lo que se llama burguesía social reformista, base de la oligarquía, y que como tal no podía dejar de obedecer a la ley de la que establece Marx respecto a esa burguesía, y lo establece precisamente en relación al periodo de la Revolución Democrática del 47-48, cuando en Revolución y Contrarrevolución en Alemania escribe un artículo de Marx: la burguesía ha llegado tarde al escenario de la historia. Y si bien protesta contra lo de arriba, tiembla, se orina y se evacua en los pantalones frente a lo de abajo. Es decir, cuando tiene que asumir responsabilidad, no lo hace por temor al beneficio y a la repercusión que eso puede tener en los sectores populares. Y eso no dejó de gravitar sobre la naturaleza de Santana. Y por eso, precisamente, ante el peligro que seguía vigente de que la República cayera en manos de los haitianos, opta por el colonialismo de viejo tipo y plantea la anexión a España. Pero los duartistas y los sanchistas, todos eran anexionistas. La diferencia estaba a quién le entregaban el Estado Nacional. Los duartistas estaban dispuestos a entregárselo a los haitianos, porque ya lo habían hecho en el 22, y para justificar su traición en el 22, que son los primeros anexionistas, cuando llaman a los haitianos a invadir el Estado proclamado por Núñez de Cáceres, y convierten lo que proclamó como Estado Nacional del Haití español Núñez de Cáceres, ellos lo convierten, los febreristas, en la provincia oriental de la República de Haití, de la República Haitiana, y disuelven el proyecto nacional proclamado por Núñez de Cáceres. Que dicho sea de paso, para restregárselo en la cara a los duartistas y a los fariseos, que como Sabandija o Sarigüeya andan detrás de la Iglesia Católica, quiero subrayar que la única independencia que se ha proclamado de esta nación, según los archivos generales de India depositados en España, es la de Núñez de Cáceres. Porque, muy consciente de su condición ambigua, lo que los duartistas proclamaron en el 44 fue la separación. ¿Pero la separación de quién? Si ya se había proclamado la independencia. La separación de Haití, porque la traición de los febreristas habían convertido en una provincia de la República Negra de Haití. Señores, la traición era tan grande que lo que proclamaron los trinitarios en febrero del 44 fue la separación. ¿La separación de qué? De la anexión a Haití. ¿Quién había proclamado la anexión a Haití? Señores, los febreristas. El mismo grupo que sustentó a la llamada trinitaria eran los duartistas, que en ningún momento fueron partidarios consecuentes de la independencia nacional. Eran intrínsecamente traidores a la idea de la nación dominicana libre e independiente. Y lo confirma el hecho de que ellos declaran la separación, pero como la fuerza de la historia son indetenibles, eso bastó para que se implementara el proceso que ellos habían traicionado, el de la independencia. Y en ese proceso de independencia es que Santana, en noviembre del mismo año 44, llama a la constituyente. Y llama a la constituyente en San Cristóbal, no en la capital del Estado Nacional, que era Santo Domingo, que debe llamar la atención a todo dominicano. ¿Por qué? Porque la capital estaba en manos de los traidores, encabezado por Sánchez y Duarte. Y eso no es un secreto, eso está narrado y se desprende claramente de un estudio concienzudo de la historia. Santana, que era un terrateniente, pero con sentimiento indiscutiblemente de oposición al salvajismo de la haitianidad, porque había sido víctima en carne propia de la bestialidad de la haitianidad, había constituido el ejército dominicano y fue quien con ese ejército le correspondió defender lo que se había proclamado en la constituyente. ¿Por qué esa situación de que la constituyente se lleva a cabo en San Cristóbal? ¿Por qué no se celebró en la capital? Son elementos que llaman a despertar la curiosidad. Señores, miren, ¿cuál es el proceso? Cuando Santana derrota a las tropas de Charles Erard en la batalla del 19 de marzo
4: inmediatamente Sánchez pone en marcha el segundo plan del golpe de Estado a la República. Porque el primero en la conspiración, el primer golpista, es Juan Pablo Duarte. Y lo digo para que le duela a los católicos, para que le duela a la Iglesia con su invento de Trinitaria, oficializado por quién, por Lili y por Meriño. Lili era un agente de Meriño y Meriño era un agente de la doctrina contrarrevolucionaria de la Santa Alianza de los Jesuitas, después de derrotado Napoleón en su invasión a Rusia. Los jesuitas, motorizados por Pío VII, crearon lo que se llamó la Santa Alianza. Una Santa Alianza que proclamaba la prohibición definitiva a que la Iglesia Católica, Apostólica y Romana, es decir, la Iglesia del Imperio Romano, no podía apoyar ningún movimiento de independencia, ni enarbolar los derechos democráticos del hombre proclamado por la Revolución Francesa, y que aquel que lo levantara o aquel que lo apoyara quedaba ipso facto excomulgado de la Iglesia Católica.
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6: El odio es la aversión, rechazo, repudio, no aceptación de una cosa, una situación, de comportamientos, actuaciones, relaciones o actividades que por distintas razones de toda o cualquier índole se desean que desaparezcan. Puesto que si no es capaz de sentir aversión, tampoco puede tener preferencia por otra cosa, situación o persona. ¿Quién, la persona, que no es escenario de adversión y por lo tanto odio hacia una u otra cosa, es porque es huérfano de todo criterio, de voluntad, de capacidad para discernir y de iniciativa selectiva? Y todo le resulta lo mismo, como igual es un indiferente e indolente. El que engaña una vez, malo es, pero si me engaña otra vez, el malo soy yo. La gente evoluciona y se supera creando cultura y conciencia de lo que aporta la experiencia, lo que enseñan los hechos, aleccionan los acontecimientos, fenómenos y sucesos. Por ello el pasado, separando la cizaña del grano, es sabiduría, acervo de sapienza. Saber lo que es sano y diferenciarlo de lo tóxico es tener memoria y hacer conciencia. Porque si el término odio, como se ve, es tan inocuo, ¿por qué se cantaletea y se entonan tantas letanías contra el odio y el odiar? ¿Quiénes son los que tanto insisten en sus letanías perversas anti-odio, dándole al término una parcialidad de significado que de por sí no tiene y pintándolo como algo repugnante y repulsivo? Porque en verdad hay odio y hay odio, odio y odio. Entonces el problema no es el odio ni el odiar, sino la preferencia y a lo que se inclina el que odia a determinada persona o grupo de estas, como a cosas y relaciones ideológicas, filosóficas, políticas, sociales y económicas. Como nada ni nadie existen en abstracto ni fuera de la materialidad y sus relaciones. Por ello Dios y el adefesio Jesucristo no existen y son fábulas. Todo odio tiene un contenido y un significado específico, material, concreto y real. Pero así, a una persona, como el no gustarle en particular ni casualmente no agradarle y sentir aversión hacia una persona, cosa, situación, fenómeno y formas de estos, etcétera, es un rechazo que necesariamente no llega a dársele la connotación de odio ni a la actitud se le llama preferentemente odiar. Cuando esta actitud particular se enraiza y se asienta, deviene y es odio.
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7: Hola, ¿qué tal? Saludos. Hola, buenos días a todos. Bienvenido al programa Amanecer con el Super Nene, línea 106. Gracias, Padre Celestial, por darnos esta oportunidad de encuentro a través del dial 106.7 de línea, la estación del poder. Yo soy Miguel Amarrero Hidalgo, el Super Nene, siempre agarrado de la mano del Dios poderoso, el Dios que te ha creado a ti y a mí, a todos. Gracias. Gracias, Padre. Qué bueno que están aquí ya con nosotros. Recordarle que todavía más cercana para llegar a interactuar conmigo es el 809-572-7216 en cabina. A través de, bueno, y todo el día usted puede comunicarse también a través de WhatsApp. Puede enviar las notas de voz, los textos, a través del 809-493-2677. Ahí usted puede enviar lo que usted guste. Estamos abiertos como la cátedra para todos ustedes. Bueno, nuestra vía siempre abiertas a través del internet, a través de Facebook, mi Facebook oficial, o uno de ellos que son tres, Miguel Antonio Marrero Hidalgo. Estamos transmitiendo por uno de ellos. Igualmente que estamos transmitiendo en vivo, Facebook oficial de línea 106.7, línea 106.7 FM, Mao RD. Aquí estamos ya. Gracias. Y como siempre, en el pórtico del espacio, nos envía Miguel de Jesús la palabra de vida. Dar con alegría. Así es el título de hoy.
8: Señor, tú tienes palabras de vida.
3: Dar con alegría.
8: Señor, tú tienes palabras de amor. Y dime a quién iré.
3: Dios ama al que da un corazón alegre. Segunda de Corintios, capítulo 9, versículo 7. Dar con alegría es comprender que el valor del regalo no reside en el tamaño de lo que se da, sino en el amor con que se lo entrega. Cuando un regalo nace de un corazón libre, él se transforma en bendición para quien lo recibe y paz para quien lo da. La alegría de dar revela la confianza de que nada nos falta cuando compartimos y de que Dios multiplica lo que se ofrece con sinceridad. Que aprendamos a dar tiempo, atención, escucha, perdón y también bienes materiales, siempre con un corazón agradable. agradecido. Así, dar se convierte en un gesto de amor que fortalece la fraternidad. Y ahora abro mis brazos para darte un fuerte abrazo hoy.
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7: Ese soy yo. Hoy es el martes 22 de septiembre 2026. 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Tengo a Don Cheche Jackson, y en el segundo tiempo de Amanecer con el Nene. Lo tengo por aquí, saludo. Buenos días, Don Cheche, el patriarca. Adelante.
11: Gracias, muy amable, muy respetuoso.
7: Somos suyos siempre.
11: Felicitarlo por la introducción del programa, la introducción positiva.
7: Así es.
11: Caramba, así es. Primero Dios sobre todo.
7: Así es.
11: No me veas como siempre aquí a la mañana, tampoco frega y tú supieras como yo aquí anoche.
7: ¿Cómo no?
11: Como siempre, nuestro saludo a nuestro querido Eddie, a nuestro querido Miguel también.
7: Sí. No, Don Cheche.
11: Señor.
7: Cada vez su intervención siempre anuncia a todos sus amigos. No, aquí no hay para. Usted puede mencionar aquí a todos sus amigos, tanto político como personal.
11: A nivel personal y a nivel político. Sí, porque en política no hay amigos menos enemigos.
7: Así mismo eso. Menciona a todo el mundo en su intervención. Usted tiene luz verde.
11: Claro, yo siempre tengo por lo menos a mi amigo, el alcalde de La Chavera.
7: Así es.
11: Gómez y su equipo. Y el mamey a el doctor Núñez.
7: ¿Cómo no?
11: A Rafaelito y a Dale Colón. ¿Cómo no?
7: Ok, muchísimas gracias, don Cheche. Gracias a usted.
11: Gracias
7: a usted. Bon día, bonjour. Buenos días. Gracias por la sintonía, por estar con nosotros siempre activo. 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A nombre de la doctora Degni Monción Rodríguez, y señor gastroenteróloga ahí en el Centro Médico, doctora Degni, recibimos esta llamada. Buenos días.
12: Buenos días, Miguel. ¿Cómo tú estás?
7: Bien. ¿Con quién conversamos?
12: Domingo Durán, recién llegado, pero no te ha podido llamar porque por alguna cosa que te explico después.
7: Ok, ya.
12: Ya estoy aquí en Mao.
7: Qué bueno.
12: Ya tengo residencia aquí en Los Cambrones, como es natural.
7: Ay, mamá, qué bueno. Qué bueno.
12: Ya no vuelvo a aguantar frío para Estados Unidos porque ya cumplí la misión con mis hijos.
7: Ay, qué bueno. Dios te bendiga.
12: Hoy son profesionales en distintas ramas y yo le dije, me voy para Mao.
7: Ok.
12: Y aquí estoy ya ubicado en Los Cambrones. Tengo una casa que renté aquí. Y hasta ahora estoy viviendo solo, pero tengo la compañía de Dios y la compañía de todos ustedes que no me habían identificado contigo todavía.
7: Ok, ya. Muchas gracias, Durán. Somos suyos, olvídese. Hello.
12: Ya, muchísimas gracias, Miguel. Yo sé que sí. Ya tendremos tiempo de juntarnos y hablar un poco.
7: Ok, por eso va a ir una pistola.
12: Okay. Cuídate mucho.
7: Ok, y a ustedes también por ahí. La gente de Los Cambrones. 7:10 en la mañana. Aquí está Vicente Fernández. Este tema de sus últimos conciertos allá en México. Ahí está el hijo de Huintintán, Vicente Fernández. No me sé rajar. 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

0: dice el 80, hombre. Oiga cómo suena ese pueblo. Sus últimos conciertos.
1: Gracias.
0: Adelante, Vicente, amigos. Adelante.
1: Antes que nada, quisiera decirles unas palabras. Yo siempre he creído que en este mundo habemos dos clases de gentes: los ricos muy pobres y los pobres muy ricos. Porque el dinero es tan vulgar y tan corriente que, gracias a Dios y a todos ustedes, hasta un ignorante como yo ha llegado a tenerlo en la vida. Pero hay una cosa que no se compra ni con todo el oro del mundo, y eso ustedes siempre me lo han regalado sin que tenga que ponerles una pistola en la cabeza para que lo hagan. Y eso precisamente es lo único que a mí me gustaría dejarles de herencia a mis hijos, para que el día que Dios me recoja digan con humildad: nosotros somos hijos de aquel señor que tuvo dos grandes vicios. Uno, trabajar mucho, mucho para darnos a nosotros todo lo que él no tuvo en su infancia. Y el otro, ser capaz de quedarse muerto en un escenario tan solo por llevarse a la tumba lo que más quiso en esta vida: su presencia, su cariño, su respeto y sus aplausos.
0: Ya en ese concierto, ya él estaba muy enfermo, calladito. Y según los reportes, bueno, cayó de un caballo, porque siempre a esas figuras que son de nombre mundial, siempre le acotejan el deceso. Pero ella venía, que había una entrevista antes de ese concierto, que fue la última entrega de Vicente Fernández. Ya venía con algunas quejas de salud, algunos achaques de salud. Dicen que un caballo, montando caballo, él cayó y no sé, pasó algo ahí. Entonces fue ingresado y no volvió a salir más del hospital, sino ya a su última morada. Vicente Fernández, una figura. Yo he seguido paso a paso su trayectoria. El artista que olvida cómo inició, que olvida quiénes lo apoyaron, que olvida quiénes fueron en sus inicios, estado a su lado. Y usted olvida eso, y usted le cierra la puerta a eso, entonces usted está cerrando la puerta a todo. Es decir, usted es un artista de esos artistas mediocres, malagradecido. Aunque hay un amigo mío que dice que todos los artistas, sin distinción, dice el amigo mío, que son ingratos. Yo no compro ese discurso completo. Porque

resucitado. Así resucitaron a Darwin La Melodía del inframundo allá. Y hoy Darwin La Melodía es un artista ya de nombre mundial en muy poco tiempo. Pero cuidado si olvida a quienes estuviste en el principio de Talavera tuya ahí, a tu lado. Cuidado si olvida eso, que hay problemas después. Tu carrera se puede desboronar como inició con fuerza a sí mismo, se va abajo. Siempre la humildad, el cariño, la sencillez. Y recordar siempre quienes te ayudaron. Cuidado. Esas son líneas de oro que no puede traicionar nadie. Nadie, en absoluto, nadie. Antonio Aguilar, el charro mexicano.

0: Déjame a Vicente Fernández entonces ahí de fondo, ok, déjamelo ahí. 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Tengo a don Cheche una vez más. Adelante, don Cheche. Adelante.
1: Gracias.
0: Sí, somos. Ya
1: está el momento romántico mexicano e internacional.
0: Así es.
1: Póngase algo de Pedro Infante.
0: Por pues eso va una pistola. Le voy a buscar algo ahí de Pedro Infante. ¿Cómo no?
1: Gracias a usted. Presentimiento.
0: Así es.
1: Presentimiento.
0: A que sepa, Muchas gracias, don Cheche. Le voy a buscar algo de Pedro ahí. 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
1: Voy a saludar a Nena Núñez. Nena, saludo, buenos días. Santa Hernández Vargas. Nena, ahí en los Altos de Marmolejos. Santa Hernández desde Chile. Lucy Peña desde Mao. Gracias por la sintonía, por estar con nosotros a esta hora, disfrutando del programa. Doris Urraca, Raimo Bobadilla, activo siempre desde Miami, ambos. ¡Vámonos! Aquí está el 15 de

Claro, sonando el 15 de la bachata, ahí está el éxito, la muchachita. Me vuelve loco, mami. Me vuelve loco, mami. Tony Vargas Peña, saludos. Gracias por la sintonía, por estar con nosotros. Doris. Doris, ya se levantó Doris y va a trabajar. Doris. Pedro Infante. Con cariño para nuestro distinguido amigo, Don Cheche Jackson Medina. Este tema se llama Me cansé de rogarle.

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¡Qué lindo! Eso es en vivo, señores, en vivo. Pedro Infante, en vivo, ¿eh? Él tiene una canción que se llama Mi Chorrito de Voz, lindísima. Oye eso, Mi Chorrito de Voz, con una voz que estremece. Una voz romántica, Pedro Infante, ¿eh? Hay que saber de música, ¿eh? Aquí están ellos, Krill Axilos, en las manos del caballo Nepo Núñez Records, es Nepo Núñez Digital. Los muchachos van bien, caminando sobre las escaleras.

0: 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Ahí está Malagradecida, de los muchachos Krill Ancilos.
1: Go, go, go, go, go. Vamos a tomarnos un cafecito con Miguel Marrero el Nene. Marrero el Nene, el Marrero el Nene.
0: 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Bueno, aquí está el cafecito. En los últimos días hemos visto, saludo para Sandra Barrero en New York. Está en contacto directo con nosotros a esta hora. Señores, en los últimos días hemos visto como un patrón a seguir en lo que es, se ha levantado una camada de delincuentes a delinquir y como si fueran dirigidos. Es enfocado en familias de renombre, en familia que uno dice, wow, pero venga acá, ¿y cómo penetró ese ladrón en una casa con tanta seguridad? ¿Cómo entraron ahí? Como si todo fuera planificado. Bueno, víctimas, muchas las víctimas que han caído y la policía está haciendo su trabajo. Yo quiero decirle que hay mucha gente que una vez todo, gobierno, gobierno, gobierno. En otros países todos los días amanecen muchos casos peores que los nuestros. Ahora, ¿qué nosotros debemos hacer? Nosotros debemos hacer también, hacer nuestra parte. Hacer nuestra parte. ¿Dónde está su hijo cuando sale de noche? ¿Usted no sabe dónde está? Como padre debemos hacer nuestra parte. Saber dónde están nuestros hijos. Saber quiénes, con quiénes andan. ¿Qué están haciendo? Hacerle balance siempre. ¿Qué están consumiendo? Entonces, desde el hogar debemos hacer nuestra parte para evitar estas tragedias y todas estas cosas. Pero es muy fácil nada más pedir derechos, derechos, pero los deberes, los deberes, los deberes, los deberes. ¿Dónde están los deberes? Siempre he dicho, ahora eso me da a mí mucha tristeza, tanto a quien es víctima como victimario. Mucha tristeza. Mucha tristeza. Pero yo he dicho en este programa, hace mucho que lo vengo diciendo, que hay ciertos personajes a nivel político que no deberían estar aspirando, porque cada vez que están aspirando quieren revolotear, intranquilizar al país para poder subir al curul deseado. Yo siempre lo he dicho en este programa, no es hoy solamente. Hay ciertos personajes aspirando que son muy, pero muy peligrosos. Y cada vez que esos personajes están aspirando, anda la delincuencia, no sé cómo es. Pero eso es de la nada. Una cosa tremenda. Una cosa tremenda, tremenda. Con esto no estoy acusando absolutamente a nadie. Se lo dejo a su pensamiento para que usted analice también. Usted analice. Van a suceder más cosas más adelante, porque es un guión. Vaya colocándole, colocando que esos personajes no le importa que el país se hunda, se debarate con todos sus habitantes para obtener lo que andan buscando. Se lo dejo a la diversidad, a su amplio cerebro. Dele para allá. Dele para allá. Vamos al corte. Ya venimos. Ya venimos.
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1: Bueno, siendo las 7:43 en todo el territorio nacional, aquí están los titulares, que hasta ahora son noticias. Señores, convocan a nueva reunión hoy a Navegas a empresas de tarjetas. Hay problema con los tarjeteros. Y señor, buscan esclarecer caso agresión a merenguero de la República Dominicana, Julián Oroduro. Caramba, eso me ha dolido a mí. La policía está haciendo todos sus esfuerzos, la fiscalía, de esclarecer todo, sin dejar nada, para que tanto la población como la familia afectada tenga pues la seguridad de que se hizo el trabajo. El canciller dice Haití ocupa lugar prioritario en agenda de Abinader. Eso es para mañana en la ONU. Dice el presidente, entréguense, si no les irá peor, proclama Abinader desde New York. Esos jóvenes que hicieron, entréguense. Hablen, si fueron ustedes los ideólogos de ese horrendo asesinato y de mantener por más de 6 horas secuestrada en su propia casa a la ida de tiempo, la esposa de Julián Oroduro. Entréguense, mis hijos. Entréguense porque lo van a poner en 29. Entréguense. Hay problema, ¿eh? Andan detrás de ustedes. Abinader ve pobreza es mayor peligro para el medio ambiente, dice Luis Abinader. El Consejo Evangelístico denuncia deterioro social en la República Dominicana. El presidente plantea estrategia regional e inteligencia artificial. Nosotros estamos entendiendo un poco lo que es la inteligencia artificial. El presidente Donald Trump le pide poner fin a la absurda guerra en Ucrania. Ya yo no le creo al pelo de muñeca. Este hombre ha volteado el mundo. Yo digo que el presidente de los Estados Unidos llegó con odio a la Casa Blanca. Llegó como con odio, sí, porque caramba. ¿Por qué hay más tantas guerras, tanta vaina? Y tú es que lo amenaza, le subo los aranceles. El tipo no anda bien del coco. Este camarón colorado, camarón de los grandes, colorado, no anda bien del coco. Abinader destaca la estabilidad política y crecimiento en la República Dominicana. Costa Rica rompe con Cuba hasta que se recupere su libertad, dice Costa Rica, que no asume a Cuba en estos momentos. Bueno, Estados Unidos, confía en Estados Unidos, comprenderá la posición de República sobre su arroz y el RCAPTA. Hay problemas, Estados Unidos quiere que le liberen eso para ellos meternos arroz para cata por los ojos. Uy. El defensor del pueblo, que no defiende ni es del pueblo, pide caso Senasa, alcance peces gordos. ¿Verdad? ¿Y cuál es la función del defensor del pueblo? ¿Cuál es la vaina? Bueno, no sé.
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1: Y la parte final, parte alta del programa, aquí está Cookie Díaz, el galeno. ¡Sí, señor! ¡Vamos arriba, galeno! ¡Vamos arriba! 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

Díaz, ya en la parte final del programa. 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Cookie Díaz, el galeno, el galenazo. ¡Arriba! ¡Santiago, Santiago, Santiago!

Bueno, Cookie Díaz, el galeno, el galenazo. Ya estamos en la parte final del programa. Amanecer con el Super Nini. 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Ya en la parte final, yo quiero irme de esta forma. Que no se lo olvide al país que este personaje ha gobernado por 3 ocasiones la República Dominicana y se llevó y quebró, vendió, hizo de todo. Que no se lo olvide a la República Dominicana que el caso Peme no tuvo justicia. La privatización de las EDES, venta de empresas del Corde, el contrato 97-3 de la Barrigol.

etcétera, etcétera, etcétera. Señores, así nos vamos hoy. Gracias por la sintonía. Leonel Fernández no sabe que ya la política de República Dominicana cambió y que aquí el que roba va a tener su castigo. Ya no se puede hacer negocios con el Estado. ¿Por qué? Usted dice, ah, que yo soy funcionario, que esto, que lo otro, y usted no puede hacer eso. Y que hacer negocios por detrás, enriquecerse así, porque lo van a descubrir de una vez. El caso Senasa, se le está haciendo justicia.

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2: Muy buenos días, amables oyentes, en este martes 22 de septiembre. Y aquí estamos, agradecidos del Señor que, como siempre, nos permite la dicha y la salud de compartir con ustedes en esta revista informativa que es Conexión Línea 106.7, la que escuchan todo, la catedral de la radio de la línea noroeste. Agradecido como siempre por la sintonía y reiterarle que la línea de comunicación es el 809-572-7216. Ahí usted se pone en contacto con nosotros. Buenos días, Adriano Gómez. Bueno, Miguel Marrero, nuestro control master y próximo regidor.
3: Buenos días, Juan de León. Señores, cuánto amor.
2: hay que defender de nosotros.
3: Buenos días, Juan de León. Bienvenido a este martes 22 de septiembre. Este mes, aunque usted no lo crea, ya se acabó. Aquí queda un día de fiesta y los otros son extra. Buenos días a toda la gente que escucha este programazo, por supuesto, y muy buenos días a todo el que escucha toda la programación de Línea 106, la que todos escuchan del Grupo Radial Liniero. El Super N, lo que hay que investigar en qué casilla va a quedar, porque es por apellido.
2: Ah, por el apellido. De
3: Marrero. Hay que ver si hay Duranes, hay que ver si hay Martínez. Hay que ver si hay Peña. Hay que ver Peñaló.
2: Yo estuve.
4: ¿Cómo cuándo tú crees que van a aspirar por el presidente?
3: Como 300.
4: ¿Cómo?
3: Como
4: 300. Ciento y pico.
3: ¿Cuál es el apellido de Gina?
2: Rodríguez.
3: Y Rodríguez, saludo a Gina donde quiera que esté.
2: Pues yo fui a una, estábamos armando una boleta en un momento.
3: Sí, a ti te lo han dicho 500 veces ya.
2: Sí, pero que
3: abre la patita.
2: Usted ve, tengo que ponerme como muy...
3: Pero mira cómo está.
2: Como muy bien. Comodito así de la ira.
3: Pues que bien, yo sube la posición.
2: Buenos días. Buen día.
5: Sí, buen día. ¿Cómo están?
2: Y adelante.
5: José de este lado. De León, José, para hacer una pregunta.
2: Me recordé de ti porque los maestros tienen cuartos y que le han depositado unos chelitos por ahí.
5: Bueno. A mí no, porque ya yo no estoy activo. Para hacerte esta pregunta, o más bien una aclaración, el equipo de David Collado tiene que llevar las anotaciones, como esa gente juega baraja, no sé, que a veces se le pasa el número. ¿Cómo que usted va a decir que David viene? No sé con qué finalidad, y David no vino nada, pero que tome en cuenta que aquí nadie ha comentado eso, pero si usted dice que el lobo viene y el lobo nunca va, cuando venga de verdad, ¿qué será? Que afinen bien su campaña, porque así no, papá. Si usted para llevar gente, usted tiene que decir que David viene. La cosa está media rara ahí. Así que lo sigo escuchando.
2: Muchas gracias, muchas gracias. Bueno, no sé cuál actividad usted se refiere, pero
3: termina
2: sí
3: de
2: es...
3: Buenos días. No ha terminado.
2: Sí, pero voy a decirle a José, si se refiere a la actividad de la semana pasada, encabezada por el equipo de... Parto de liderazgo del proyecto de David Collado, las redes o cualquier persona de forma particular pudiese haber dicho que David venía, pero desde un momento se convocó al comando de campaña provincial, a toda la dirigencia, a la militancia y a los simpatizantes, pero no se avisó que David venía. Si se filtró esa información, fue fruto de la pasión que despierta la política, pero nunca se habló de David Collado en persona. Buenos días.
6: Buenos días.
2: Bájate del radio para que no haga...
6: Buenos días a los amigos Radio Escucha. Buen día a ese interactivo que acaba de llamar. Simplemente aconsejarle que cuando él no encuentre de qué hablar o entienda que no sabe de lo que va a hablar, que coja un buche de agua. Porque ciertamente hubo una convocatoria por parte del equipo de David, pero en ningún momento se habló de que David venía. Incluso anda un video en la red ahí, donde Canalda le hace alguna pregunta a Adán Jaque y le pregunta si va, que en un momento Adán menciona a David Collado. Y en el comunicado que se publicó en la red, tampoco va.
2: Tiene que ubicarte mejor, porque está en conflicto la llamada.
6: El asunto es el señor que acaba de llamar. Tiene que llamar todo el programa.
2: Se escucha mal, hermano. Tiene que ubicarte mejor. No se escucha nada. Bueno, la recibimos de nuevo porque está encortada. Está en cabo esa llamada, entonces no nos podemos entender. Hoy, por cierto, decirle que estamos aquí, primero agradecerle al señor, segundo, bueno, estamos entrando y el Ministerio de Trabajo avisa que en este día 24, y estamos hablando de este próximo jueves, pasado mañana, es la conmemoración de la celebración a la devoción de la Virgen de Nuestra Señora de las Mercedes, día católico que es fruto de un acuerdo político. Aquí se modificó una ley en el que el día de Duarte es una ñeca, el día de loco es una ñeca, pero el día religiosos no se mueve. Por eso entonces este próximo jueves el Ministerio de Trabajo informa que no es laborable el día 24, es decir que el jueves se paraliza el país y deja de producir porque es el día de Tatica. Buenos días. De una de las tatas, porque hay muchos. Buenos días. Buen día.
7: Buenos días. De León, José Taminés.
2: Adelante.
7: Saludos ahí para usted, a Adriano Gómez y el nene. Y permítame saludar a los compañeros, a Félix Lluvia Almonte, el Carlito G, Víctor Núñez, Víctor Soto en Boston, Massachusetts, y el alcalde de Elizabeth, Leandro Rando Gómez. Y permítame decir a José Durán que por qué se ocupa nada más de caer arriba al funcionario del PRM, pero que se ocupe, porque ya se ve que es una persecución política que tiene en contra de los funcionarios del PRM, que se preocupe en otra cosa. Muchas gracias.
2: Que hablando, por cierto, de la conmemoración de esa devoción mariana, que por cierto, República Dominicana tiene la movilización mariana más importante de las Antillas, que corresponde al día 21, que por razones políticas nosotros tenemos dos devociones, una que es la devoción mariana, más importante, como lo decía, que es el 21 para el Día de la Altagracia. Y luego tenemos entonces la del Día de las Mercedes, que para este 24 de septiembre. En el caso del municipio de Mao hay una característica interesante. ¿Cómo se le llama en el catolicismo? La iglesia, la parroquia, bueno, dedicada a Mercedes, que está en la comunidad de próximo a un balneario popular, que Los Palitos, no está funcionando. Todas las actividades le están haciendo los cajuitos.

0: La Merced.
1: Buenos días.
2: Sí, ¿me escuchan ahora?
1: Perfectamente.
2: Le decía ahorita el señor José Durán, no sé si es que está sufriendo de amnesia, o como decía el señor que llamó ahorita, tiene un delirio de persecución hacia el PRM y sus autoridades. Porque por ningún lado la convocatoria que se distribuyó a través de las redes del encuentro del equipo de David en la cancha de mercado decía que venía David. Incluso hay un video que Danaga le hizo una entrevista a Dan Jaque en el escenario cuando se estaba montando para la actividad, y Adán Jaque en ningún momento señala visita de David Collado. Yo le recomiendo al señor José que se beba la pastillita y que coja un buche de agua cuando no encuentre de qué hablar. Muchísimas gracias.
0: Vamos a la pausa comercial y regresamos en Conexión.
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1: Bueno, continuamos en su espacio Conexión. Gracias por la sintonía. Y decirle que fuera del aire hay un programa de igual o mayor calidad. Fuera del aire. Miren, hoy es martes y justo el viernes de la semana pasada y ayer tuvimos un invitado. El Instituto Nacional de Agua Potable y Alcantarillado SINAPA tiene una suspensión avisada para el día de hoy. Es decir, que hoy, a partir del mediodía, estamos a cuestión de horas, será interrumpido el servicio de agua potable, así como también el servicio hídrico de los dos canales de riego que tiene o que atraviesan la ciudad de Mao. Ya es conocido que es una interrupción que será para avanzar con los trabajos de la avenida Benito Monción, entre otras intervenciones que estarán haciendo las autoridades. Bien, como nuestro invitado el día de ayer decía, también existe una jornada para ya están identificadas las averías en las cuales también todo lo que la Dirección Provincial del INAPA estará trabajando para solucionar esas averías en este periodo de interrupción, que estamos hablando de 48 horas. Muchas personas me han comentado, incluso preguntan si la interrupción, que bueno, se preocupan que sea todo el fin de semana, algunos me han dicho que toda la semana, no, de hecho, estamos hablando de 48 horas para avanzar los trabajos que ya el director del Instituto Nacional de Agua Potable y Alcantarillado INAPA ha establecido, que en más de un 90% los trabajos realizados para el sistema sanitario del municipio de Mao. Pero también hay una obra vial, que es la obra de la Benito Monción, que requiere para su terminación la identificación de un problema importante, que son las aguas que están en el subsuelo. Es por esto que esta interrupción ya se ha avisado y será exclusiva del municipio de Mao. Es decir, que las demás provincias, bueno, van a haber, algunas serán impactadas, creo que Boca de Mao, otras comunidades más, pero en general, que el acueducto es de la línea noroeste, no estará siendo afectado. Es por esto que reiteramos este llamado a las personas, bueno, que nos escuchan, a que se abastezcan de agua, porque tendremos 48 horas de interrupción.
2: Mira, lo sucedido en la... Bueno, yo voy a hablarle desde mi perspectiva humana. Primero, en el día de ayer, lunes, me levanto, hago la especie de meditación, agarro el teléfono y me topo con la noticia de Julián Oroduro. Lamentable información, arropó todas las informaciones en el día de ayer, solamente se hablaba de esa trágica muerte de Julián, de la esposa de Julián Oroduro y del estado de gravedad que tenía Julián, porque Julián fue golpeado con una mandarria en su cabeza, igual que la esposa, y eso a la esposa le provocó la muerte. Los abogados de una vez diciendo lo que hay que hacer, porque los abogados aquí son defensores, son jueces, son peritos, son todos. Joseando. A veces, una manera, los abogados ahora esa es la manera de josear buenos casos, que yo no le veo nada de malo, pero que a veces sobrealertan a la población de cosas que se deben de hacer y que ellos no pueden hacer, pero que piden que se hagan. Y probablemente en el momento que lo piden ya se esté haciendo o ya se haya hecho. Y hoy, en la mañana, despierto. Hoy lo hago diferente, voy al baño primero y cuando voy al baño regreso por el teléfono, entro al teléfono y me topo con la lamentable noticia que en mi pueblo, en el sector Las Compuertas, una vivienda es reducida a ceniza. Terrible. Reducida a ceniza, pero sigo leyendo la información porque no veo el video, no veo el video del incendio, pero no lo escucho, no le pongo audio. Digo, ¿qué habrá pasado aquí? Cuando sigo en uno de estos grupos de informaciones, veo una familia completita. Gracias a Dios que a la fuerza estamos aprendiendo y la familia, se le subió una foto a la familia en vida compartiendo. Hemos ido aprendiendo, ¿eh? Toda la familia, aquí en La Compuerta.
1: Y
2: No, dicen cuatro miembros de la familia. Yo estoy equivocado, estoy escribiéndole a alguien porque en la familia es de cinco. Hay un bebé pequeñito y dos más grandecitos. A mí me parece que la hembrita la he visto o en algún bailecito por ahí o en un centro educativo, pero tengo la impresión de que a la niña le he visto el rostro. Tú te levantas dos días en tu semana y te topas con una noticia peor que la otra, porque para mí este es peor. ¿Por qué? Porque está en el patio de mi casa. Está a un minuto de mi casa. Eso te da en la madre. Porque te da, y es peor, porque te da y te pone en la posición más vulnerable que puede tener un hombre que ya tiene más de 40 años, en la de padre. Y tú comienzas a pensar, y no quiero que nadie entre en un shock depresivo, tú comienzas a pensar, mierda, esto me pudo haber pasado a mí. Carajo, dejé una extensión, conecté un aire de ventana que calienta las extensiones, esto me puede pasar a mí. Y entonces tú comienzas a vivir con ese miedo de que te pueda pasar a ti y tú lo vives durante unos días sin tú darte cuenta. Tú vives un estrés postraumático de una situación que nunca fue tuya. Entonces, eso, ¿tú sabes cómo se le llama eso? Empatía. Tú te pones en el lugar del otro y tú tienes el sufrimiento del otro porque hoy la población maeña, o la sociedad maeña, o el pueblo maeño, y sobre todo, esa comunidad del sector de las compuertas, usted puede decir lo que usted quiera de ese sector. Ahora es una comunidad unida. Unida. Entonces, hoy la población no está bien. Hoy el sentimiento de la población es de tristeza. Ese es el único sentimiento que puede tener no solamente el sector Las Compuertas, todo el municipio de Mao. Cero alegría. Yo no sé cuáles son los requerimientos para que desde la alcaldía se tome un día de luto, porque estamos hablando de una familia completita de niños, niñas, papá y mamá, y un sector que tenía mucho que no sonaba en nada, gracias a Dios, y hoy se despierta con esta triste información.
1: Eso desnuda una realidad, y es una realidad de la inmediatez o la prontitud en la que estamos viviendo los humanos en los últimos tiempos. Y dentro de ellos también es una realidad que se desnuda, no digo que sea el caso, sino también que cuando ocurren situaciones como esta, ¿qué pensamos en los organismos de prevención o de combate, bueno, como es el caso? Son. Sí, una cosa yo la conocí a ella. A ella yo la conocía. Y lo que uno recoge de experiencias tan funestas como esta es justamente que tenemos instituciones en que pensamos justamente cuando tenemos el hecho. Como sociedad debemos de mirar hacia los organismos de socorro. Sí. Que nosotros solo nos recordamos cuando justamente ocurre un hecho. Cuando hay un fenómeno natural, y el más común, porque es predecible, es un ciclón, es una tormenta. Nosotros estamos y nos resguardamos en nuestros hogares. Y no pensamos que en las calles hay decenas de personas que arriesgan su vida para cuidarnos a nosotros o cuidar lo que están ahí. Y me refiero al cuerpo de bomberos, me refiero a la defensa civil, me refiero a Cruz Roja. Nosotros como sociedad no hemos mirado hacia allá. El tema de los incendios, y de hecho, hablar del incendio de Londres realmente transformó y partió la historia de la humanidad en dos. Nos enseñó a organizarnos, a tener prevención, a tener ese tipo de organismos. Y justamente a nosotros como sociedad debemos de mirar hacia allá. Porque hoy hay un cuerpo de bomberos que no le pertenece a nadie. ¿A quién le pertenece el cuerpo de bomberos? No lo quiere el gobierno central porque es local. Los ayuntamientos no pueden con ellos. Entonces, estamos detrás. De hecho, hay una ley importante que está para crear una dirección y que esta dirección tenga recursos asignados.
2: Hay muchísimo conflicto de interés, de buenos intereses, y los primeros que cuestionan el proyecto de ley son los propios bomberos.
1: No quieren.
2: Sí quieren. Ahora, si se hace desde el gobierno central, desde el Ministerio de Interior y Policía,
1: que es lo que se plantea.
2: Ahora, los bomberos lo que quieren es que sea desde Interior y Policía el tema de la nómina, pero el tema de la administración, Sí, pero yo te voy a explicar por qué. El tema de la administración, los mismos bomberos entienden que tiene que ser un tema de la alcaldía. Ahora, yo te voy a decir, tú eres bombero y siempre has vivido en Mao. Y el Ministerio de Interior y Policía ahora es el jefe del cuerpo de bomberos de todo el país y decide mandarte para Higüey. No quieren ser policía.
1: Porque los bomberos.
2: Claro, porque en esencia los policías pasarían a... igual que la DGC.
1: Bueno, pero
2: y ese es el miedo del cuerpo de bomberos.
1: Pero el localismo de ese personal tiene que primar en la ley. Es decir, si tú tienes un cuerpo de bomberos en Amina, es irracional que tú me lo mandes a Pretile.
2: A Pretile. Entonces ahí eso es uno de los puntos que dice, espérate, que todo lo que se maneja desde el... ellos se imaginaron siendo un órgano parecido al de la policía, parecido al de los BTP, parecido al de... Entonces no quieren. ¿Por qué? Porque ya la gente no quiere ser bombero.
1: Sí.
2: Entonces tú no le puedes poner... Mira lo de Amina. Gabriel da más falta que oferte el camión.
1: Que lo cargue.
2: El primero que se engancha a bombero le vamos a regalar este camión.
1: Sí.
2: Y no quiere la gente. No, pero voy a ver lo de la policía ayer.
3: Los jóvenes no están en nada.
2: Pero voy a ver lo de la policía ayer. Fue una locura la cantidad de solicitantes. Mira, ve a ver lo de la policía escolar, que llenó el bajo techo de solicitudes.
1: Está lleno, igual que la policía general.
2: La policía ayer fue un asunto extraordinario. Ahora, la gente lo que se jactó es de meterse en institución a coger lucha. Yo tengo un amigo... Yo, Kenis, de Los Cajuiles, que se enganchó al tema de los BTP hace más de 12 años. ¿Más que 12 años? Más. Y siempre la promesa fue, vas a trabajar en Mao y vas a trabajar en tu pueblo. Porque por eso estamos convocando aquí. Y yo, Kenis, desde que se enganchó, además duró 2 meses trabajando en Mao. Y siempre le ha tocado trabajar en el sur de la República. Entonces eso es coger lucha. Sus hijos están aquí, pidió un matrimonio porque él vivía aquí, los hijos aquí y en San Cristóbal. Entonces la gente, a George Kenny y a cualquier otro, y lo pongo como ejemplo, se le hacía más fácil coger un motor fiado y motoconchar.
1: Y estamos hablando de 30 mil pesos.
2: Ahora, te van a dar cuando tú tienes que mantener un hogar en Los Cajuiles y otro en el sector Lavapiés de San Cristóbal. Entonces la gente se hartó de coger ese tipo de lucha.
1: También, mira, el tema que, de hecho, iniciamos con el tema del incendio. El municipio de Mao, en los últimos años, hemos visto cómo ha tenido, que no me voy a quedar en Mao, voy a hacer esperanza, ha tenido un crecimiento extraordinario. Invasiones de tierra, circunstancias diferentes, han hecho que, por ejemplo, en el caso de Mao, estemos hablando de casi 12, 13 barrios nuevos en tan solo en 2010 allá. Sí. Ahora, ¿qué ha pasado con esos sectores? Han crecido en el caos, en el desorden... Y en la hambre de tierra, en la hambre con jota. Estuve el fin de semana por los predios del reparto Santa Cruz, alias La Cañada, Caña de Piedra. Y me sorprendió cuando en la entrada del sector, al parecer, y digo al parecer porque son obras municipales, la alcaldía está construyendo contenes y calzadas. Luego de ahí, estoy hablando de 100 metros, 200 metros, son callejones que no caben dos vehículos. Y eso está ocurriendo en todos esos sectores donde quienes están invadiendo ni siquiera tienen la prevención para dejar espacios de áreas verdes, espacios para instituciones estratégicas como cuerpo de bomberos, policía y peor aún las calles. Es una hambre de tierra que no crecen hacia atrás, crecen hacia adelante. Y toman la calzada y rompen el badén. Y luego entonces las autoridades tienen que hacer lo que ellos puedan para poder habilitar esas calles. No estamos creciendo en orden. Y consecuencia de ese desorden, lastimosamente, cuando organismos de socorro no tienen por dónde ir. Es una gran tragedia.
2: Es una tragedia. Y uno se levanta con esto, con personas con 32 años de edad, en plena juventud, una familia... bonita. Entonces tú tienes que obligatoriamente, nosotros tenemos el privilegio en este municipio de tener un cuerpo de bomberos funcional que cuando llegó el sistema 911 no para nosotros fue, ay, sí, llegó, qué bueno. porque teníamos unos bomberos que funcionaban.
1: Que ya estaban que en ya, sintonía.
2: Porque, sí, porque aquí llegaron, aquí han existido pueblos que llega el sistema 911 con un camión de bomberos, y hay que hacerle una fiesta. Sí, aquí pues, ya llegó otro camión, bien, sí, ponte
1: aquí,
2: ahí.
1: Aquí ha habido...
2: Ponte ahí, que tú eres más chiquito y tú eres, tú lo único que tú eres más bonito que lo que tenemos. Pero ponte ahí, pero a tu
1: también,
2: fila.
1: También tenemos una responsabilidad empresarial. Es decir, el tema más no es que el cuerpo de bomberos, como un servicio tan importante, tiene que estar una sociedad en empatía con ellos. Es decir, tenemos un cuerpo de comerciantes que también tiene que mirar hacia los bomberos.
2: La gente no puede hacer tanto cuando los bomberos no pueden.
1: Vamos a la pausa.
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1: Bueno, busca, ve buscándome una felicitación si tú quieres cobrar. Si tú quieres.
2: Que conste.
1: Si
2: que,
1: tú quieres cobrar, que tú vas buscando.
2: Que conste que yo fui que lo mencioné.
1: Que conste en acta.
2: Y escríbemelo bien claro ahí.
1: Miren, el día quiero agradecer al Ministerio de Educación, el cual la Dirección Regional de Educación 09 tiene el honor de invitarle al solemne acto de rendición de cuentas de la directora Raquel Batista Báez Mármol, correspondiente al periodo 2025-2026. Esto en fecha 25 de septiembre, esto es el próximo viernes, 9:30 de la mañana, en el auditorio de la Universidad Autónoma de Santo Domingo. Una gestión transformadora. Estaremos ahí acompañando al Ministerio de Educación. Buenos días. Buen día.
3: Buen día, Juan.
1: Adelante.
3: Víctor Noña aquí, Laguna Salada.
1: Adelante.
3: Sí, Adriano, y bueno, todo operativo. Juan, hablándose de educación, usted sabe que la igualdad debe de ser para todos, ¿sí? Y que trae, eso ha venido apaleando a los padres y las madres en cuanto al transporte, los chelitos. Entonces aquí en Laguna Salada, la escuela de la curva, ahí, no, y el barrio Puerto Rico, los niños no tienen transporte. Y el barrio Puerto Rico tiene a los niños que salir a la Duarte, coger para arriba, que es un peligro. Y el llamado que yo le hago es que en la escuela, en todo barrio, necesitan el transporte también, como lo están haciendo con los demás. El transporte es muy necesario para evitar accidentes para los niños. Se me cuida ahí y lo quiero de gratis.
1: Sí. Bueno, gracias. Ahí está ese llamado. Y bueno, hay que decir que el transporte escolar, si hay uno de los aciertos que debemos de reconocer, en la política es poco común reconocer los aciertos de los adversarios, pero hay que reconocer, independientemente de su parcela política, que uno de los aciertos del gobierno de Luis Abinader ha sido el transporte escolar. El programa trae, no solo por el programa que de hecho lo conozco, es decir, las medidas de seguridad, el nivel educativo, los procesos de inducción, el seguimiento y la auditoría que se le hace al personal es 100% certificado y real. ¿Qué es lo que pasa con el TRAE? Esa empatía de la ciudadanía hacia ese transporte. Es penoso cuando uno ve la falta de respeto, que no se le cede el paso por parte de las autoridades, perdón, por parte de la ciudadanía, y por parte de un régimen que no hay consecuencia. Cuando se empieza a aplicar consecuencias, que es lamentable que haya que hacerlo con una ciudadanía que sabe que ese autobús amarillo transporta el futuro del país. Pero realmente es un impacto importante en la economía.
2: Que rueden cabeza. Que rueden cabeza. Claro. Que rueden cabeza. Ese servicio debió de ser puesto por ley. Y en esa ley, castigo para los que no. Cárcel permanente hasta que.
1: Es como ponerle un régimen especial.
2: Cárcel hereditaria. Si usted chocó, hasta los nietos suyos van a tener que pagar ese choque de ese estudiante o ese asistente de ese. Y si usted dañó eso no es ni que pasarlo por un tribunal. Es regresa guagua entera.
1: Las redes se hicieron públicas.
2: Si la miró mal, póngala a lavar el servicio completo.
1: Un azaroso por 25 minutos paralizó un autobús.
2: Sí, de Monteplata.
1: El de Monteplata.
2: Y no le cayó un rayo ahí. Y no nos lo presentaron en la televisión, preso, esposado.
1: Y pasó desapercibido. Es una de las.
2: Y no lo vistieron de verde con el BTP. En Monteplata sí hay una cárcel modelo. Miren, anoche de ese aquí nos presentó a un sujeto que fue. Sí, que fue agarrado de infraganti iniciando un fuego en una de las fincas.
1: ¿Un piti?
2: Yo no lo vi. A ver, porque que, no lo vi porque que eso te da como una especie de felicidad, pero que tú sabes que esa no es la verdadera felicidad porque yo no sé quién asesoró a Desi. Yo estoy feliz de que lo haya hecho, que haya hecho la rueda de prensa. Entiendo que políticamente no le convenía. Ahora, a mí feliz, si quiere que mañana haga otro, otra rueda de prensa y dé los mismos nombres. Y de la gente y la mencione a sí mismo. Ahora, que trate que lo único que cuando mencione a otra institución, que la dejar sin argumento a la otra institución para que responda. Y lo digo por el caso de la Junta de Regantes, que sale y la desmiente. Entonces, si vas a hablar de salud pública, no, que sí entiendo que ese muchacho debió estar ahí, Jonathan Madera, el doctor Jonathan Madera, pero yo no sé los compromisos de Jonathan, pero no debió de echarle las culpas a Agricultura, que no tiene nada que ver con eso. Las responsabilidades son individuales. Las responsabilidades son individuales. Entonces, 4 días de silencio después de una rueda de prensa que enciende a múltiples instituciones, a múltiples asociaciones, para una semana después tener un preso, al otro día había que tener uno. Si te salió de la Junta de Regantes, toma, ahí tienes tu preso. Si te salió de Agricultura, toma, ahí tienes tu sometido. Entonces, ¿cómo asesoría? Si hubo asesoría, fue muy mala. Fue pésima. Si no hubo asesoría, debió de buscarse una asesoría. Entonces, pero qué bueno que las cosas se han ido dando. Ahora, lo del fin de semana, con los incendios, eso no lo aguanto nadie. Este fin de semana. Lo del sábado fue un asunto que tú dices, se están burlando de usted, o a usted no la quieren ahí, o los finqueros están hartos de usted y de sus declaraciones, y la vamos a despachar, o usted no es nada en ese cargo. A veces, cuando mucha gente quiere que uno se vaya, hay dos opciones. O hacerse loco o hay que irse. Que por cierto, estreché la mano de quien se menciona ocupará el cargo.
1: ¿De qué? ¿De qué?
2: Como dicen los hombres que no se dejan chapear. Paciencia, fuerza y fe.
1: ¿No? ¡Vamos! Este minuto final a dedicarle el programa. Tú no quieres cobrar. Y hoy estamos a 22, muchachos.
2: Adán, ¿cómo te estás?
1: Atención, Adán Jaque. Hoy estamos a 22. Señores, queremos dedicar el programa, de hecho, en toda su totalidad.
2: Adán parece de 600 años.
1: A una persona que de hecho es la sabiduría, un gran amigo, un hermano, a quien quiero con el alma. Es un gran orientador. Una persona. No, déjame darle ese coba primero. Una persona que quiero. Adán Jaques tiene esa paciencia de no solo resolver grandes problemas políticos, sociales, empresariales, sino de amistad entre nosotros también. Un gran amigo a quien quiero con el alma, parte, comunicador, locutor y bueno, abogado, quien es el líder de este espacio y que hoy está de fiesta de cumpleaños. Por eso desde aquí, desde Conexión, decirle felicidades. Despedimos con tu cumpleaños, Adán Jaque. Hoy estamos.

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1: COP San José, tu mano amiga en línea 106, te da la hora. 9 de la mañana.
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0: COP San José, tu mano amiga, línea 106, te da la hora, 10 de la mañana.
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3: Buenos días, República Dominicana. Hola. Buenos días, pueblo. Buenos días, mundo. Buenos días a todos ustedes por ser parte de Línea 106 de este proyecto comunicacional. Dionis Santana, el internacional, Esteve Tela en control, y yo soy René Molina. Esta es La Hora Clara en radio. Dionis Rodríguez de Estados Unidos, el jefe de este proyecto, también está con nosotros desde el internacional, porque también es internacional igual que Dionis Santana. Hoy es martes, ni te cases, ni te embarques, ni de tu familia te aparte. Hoy es día 22 del mes de septiembre del año 22.
4: Eso es viejo ya, del año 26. Eso es viejo ya.
3: Ni te cases, eso es viejo. Ya la gente ni se está casando. De todas maneras,
4: qué fácil.
3: ¿Cuál fue la última vez que tuviste un matrimonio?
4: Bueno, lo vi, sí, que me invitaron, yo fui maestro de ceremonia hace como 2 meses y algo.
3: 2 meses, pero...
4: Allá, cerca de tu pueblo.
3: Ok, pero
4: era en el barrio donde vinieron de los mansioneros.
3: ¿Era un
4: maestro?
3: ¿El barrio Los Parceleros?
4: Sí, ahí. Estuve ahí en la iglesia.
3: Ok, y pero después, ¿era un matrimonio real o un negocio de viaje?
4: No, real. Son los dos de aquí, trabajadores.
3: Dos personas que iban, porque yo conozco matrimonios que no duermen en la cama porque dije, no es un matrimonio.
4: No, porque es una vaina de negocio.
3: Ah, este era un real matrimonio.
4: Dos jóvenes.
3: Era la unión de dos jóvenes.
4: Se casaron por amor.
3: Por amor.
4: Trabajan los dos.
3: Le felicito.
4: Qué bueno, que le perdure el amor.
3: Que le perdure el amor. Sí, porque en los últimos tiempos también ya poca gente está teniendo lo que es nupcias matrimoniales.
4: Y esos celulares acaban con todo.
3: Wow, el celular es más culpable que...
4: Hombre, que empiezan a mandarle las cosas esas. Y la mujer empieza a compararlo.
3: Este no, lo que...
4: Más chiquito. Las mujeres también que empiezan a mandar las cosas esas.
3: Lo que el celular terminó fue con los cabarets.
4: Sí. Sí, porque por aquí se venden las mujeres.
3: Ya el cabaret no existe.
4: Existen algunos. Muy poco. La muñeca está todavía.
3: ¿Y el malecón?
4: Y el malecón en Valverde.
3: ¿Y en Valverde?
4: Sí, en Esperanza hay otro todavía.
3: Allá arriba, una cosa loca que hay allá.
4: No, pues ya eso funciona como bar.
3: Como bar, sí.
4: Ya.
3: Porque ahora es el colmadón. Y nos convocamos desde ahí.
4: Sí, o del celular.
3: O del celular.
4: Y tienen canal privado, las mujeres, para enseñar, mira lo que tengo para ti, te cuesta tanto esto, si tú quieres que yo te lo enseñe todo. Hasta por ahí cobran, tienen cuenta bancaria.
3: ¿Y lo hacen por pedacitos?
4: Sí, porque te dicen, tú quieres todo verlo. Entonces son tantos, deposítalo a esta cuenta. Cuando ya la ven que ya cayó, entonces empiezan a enseñarle todo.
3: Wow. O sea, ¿a qué depositar?
4: Sí. El dinerito que $100, $200, dependiendo.
3: Y dependiendo. Entonces, primero tú enseñas una teta.
4: Ah, ¿tú quieres ver la otra?
3: ¿Quieres ver la otra?
4: ¿Quieres
3: pagar por la otra?
4: Y si quieres que nos masturbemos también.
3: También eso va...

0: Tiene un precio. Esa vale más. Esa es la que más vale.
1: Un amigo discutía con su esposa porque ella en el baño se tiraba una foto.
0: Coño, pero cualquiera.
1: No, pues yo la dejo que trabaje así.
0: ¿Pero se le enseñaba a él o no?
1: No, esa foto parece que le enviaban.
0: Estaba feo el tipo.
1: No, estaba feo el tipo. Estaba feo el otro.
0: No, el otro está bonito, que le está mandando su cosa.
1: Sí, pero también tiene un precio.
0: No, porque la mujer casada no pide precio. No tiene precio. Lo hace porque le gusta el otro hombre.
1: Pero que de lejos yo lo permito todo.
0: Mejor la mujer casada muchas veces da.
1: Wow. Ya el matrimonio. De todas maneras, felicitamos el matrimonio. Diony.
0: Estamos de luto.
1: Estamos de luto, Diony.
0: Atención, el país, el mundo en Mao, amanecimos de luto. Una tragedia muy fea, muy desagradable. Una familia completa por un siniestro fuego la perdimos. 3 niños, papá y mamá.
1: Wow.
0: Yo no voy a poner música hoy en mi programa de televisión. Voy a estar de luto. Yo creo que todas las autoridades debieran estar unidas, la Iglesia Católica, Mao completo, para esta tragedia. Debemos estar todos. Es más, el pueblo tiene que asistir. René, creo que es tiempo ya de arrodillarnos. Adiós.
1: Una de las cosas que más me... Esta mañana, cuando mi madre conoció la noticia...
0: Cuando ya a mí me dijo, yo no lo creía. La primera información
1: y yo que vi. Le decía a mi madre de lo que había pasado, de los 3 niños y de la esposa.
0: Y el papá.
1: En ese momento, y el padre también.
0: Sí, los 5.
1: Los 5. Y yo le decía a mamá lo que había sucedido. Y mi madre se estaba tomando un poco de café por la mañana que se toma con un pan.
0: Lo dejó.
1: Y las lágrimas se le salieron.
0: Y que a uno también, a mí me duele el alma.
1: Y cuando yo le dije a mamá de los niños que estaban y la familia que estaba ahí.
0: Yo lo conocía de lejos. Oye, René.
1: Yo no lo conocía, pero wow.
0: Un señor por tratar de la niña más grandecita salvarla. Se le quemó un brazo. Y ella decía, no me dejen morir. Ya era la única que daba vida. Quemada, claro, estaba.
1: ¿A qué hora iniciaría ese fuego que ellos no pudieron salvar?
0: Todavía no he sabido. Lo agarró dormido y todo el mundo dormido.
1: Y la consecuencia, el fuego también, la consecuencia, o sea, no. ¿Cómo sucedió?
0: ¿Por qué sería eso? Hay que investigarlo.
1: ¿Por qué sería? Si fue un cortocircuito. Si fue también un sabotaje.
0: Lo que
1: hubieron manos criminales.
0: Hay que investigar.
1: Hay que investigar.
0: No se puede quedar así.
1: Hay que hacer una investigación.
0: Como un simple siniestro de un fuego que quemó a una familia. No. Hay que investigar el origen del
1: ahora,
0: fuego.
1: Qué profundo.
0: Ahora, ¿tú sabes qué yo pido? Al senador, a la gobernadora, a los 3 diputados, al alcalde de Mao, a los regidores y regidoras.
1: ¿Qué le pide? ¿Que le den una buena sepultura?
0: No. Le pido es que los bomberos, aquí solamente hay un destacamento de bomberos, que está no mitad de la ciudad, un chin más para atrás. Entonces hay barrios como ese, el de la compuerta, que está casi a 2 kilómetros de los bomberos. Entonces vamos a poner, por el hospital no hay, que debiera haber, el hospital y el hogar.
1: Es que, mira, los bomberos...
0: Y por Atico, otro. Es que ahí hay como 5 camiones que dispersen uno allá y otro allá.
1: Una de las instituciones...
0: Mamá paga.
1: Que deberían ser instituciones...
0: Bien paga.
1: De las cuales deberían ser bien paga.
0: Y bien protegida.
1: Y cada barrio debería tener un puesto de bombero. Pero aquí hay distritos municipales que no lo tienen.
0: Sí, hay todavía distritos municipales.
1: O sea, aquí hay una dejadez. Con algo que...
0: Los políticos son los culpables.
1: Y solamente hablamos de esto cuando pasa la desgracia.
0: Cuando pasa la desgracia. Los culpables son los políticos.
1: Voy a decirte
0: pero
1: que...
0: Pero fue los otros días que Amina tiene bombero cuando este muchacho se dedicó.
1: Sí, pero...
0: El actual director,
1: pero,
0: Gabriel Santana.
1: Culpar los políticos, porque no podemos culpar al político
0: sí,
1: de todo.
0: Sí, porque los políticos saben lo que pasa en el país.
1: ¿Y el empresario?
0: Porque eso no es para empresario.
1: Sí, pero los empresarios también tienen que ser parte de la sociedad y nunca lo son.
0: Para los bomberos yo diría que debieran aportar.
1: Porque el empresario, porque es parte de la sociedad. Y yo no puedo dejarle a la gobernadora ni al síndico algo tan
0: pero
1: importante.
0: Pero el Estado que tiene que hacer el edificio y todo, a que aporten los empresarios para el camión, para un sueldito a los bomberos.
1: Pero eso
0: yo creo que sí.
1: Los productores de banano de la República Dominicana, que reciben un fondo, ellos venden una caja que le llaman FEI 3. Y esa caja que le dan Feitre, esos beneficios que le dan, son beneficios que
0: pero
1: son para...
0: no es los bananeros.
1: Espérate.
0: Están los supermercados.
1: Espérate.
0: Están
1: las ferreterías. Pero bueno, yo voy a ir por parte. Ese grupo que recibe beneficios internacionales y que esas ayudas son ayudas para sus trabajadores y para la comunidad. Y yo me pregunto, ¿sabes lo que hacen ellos? Se lo están distribuyendo y se le están haciendo casa a sus familiares con los cuartos que tienen que darle porque
0: sí,
1: se están cubriendo ellos mismos.
0: Esa es la verdad, esa es la
1: entonces,
0: verdad.
1: Entonces, ese grupo es un grupo que tiene que pensar más en la sociedad. La delincuencia, ustedes son culpables también que haga delincuencia porque ustedes son delincuentes dentro de los de ustedes.
0: De otra forma,
1: pero. De otra forma, pero lo son delincuentes, se roban los fondos Faltré.
0: Como los políticos.
1: Se los roban. Entonces, aquí hay político ladrón. Pero es que aquí somos ladrones todos. ¿Por qué? Ese fondo Faltré debería ser un fondo que debería ser parte también de que
0: para
1: los bomberos reciban algo.
0: Sí, que reciban algo.
1: Los arroceros, que ya no van a existir.
0: Los ferreteros.
1: ¿Por qué los arroceros? ¿Por qué los arroceros no donan el 25% de la flecha?
0: De la vaina esa que recogen la.
1: De la que eso es desecho.
0: Sí.
1: Para los bomberos. ¿Por qué no lo hace para la Defensa Civil? ¿Por qué no lo hace para la Cruz Roja? Porque es que ellos quieren vivir ellos. A ellos no le importa a nadie. Entonces pero aquí hay un problema que el político es culpable de todo.
0: Yo pido,
1: el político es culpable, pero aquí el sector empresarial también es mezquino.
0: Yo pido.
1: Es mezquino y apetencioso para él. No cree en la sociedad.
0: Y que los bomberos duraron 2 horas para llegar.
1: Poco tiempo duraron. Dame esa llamada con esa. Buenas.
2: Gracias, Daniel. Buen día.
1: Cheche Yasson.
0: Saludos.
2: Es lo que dice, está hablando verdades como siempre. Es que aquí los intereses, eso como la frontera. La frontera no es que entonces petrocino, que entonces papelista. Claro, entonces, eso es muy complicado, los intereses personales. Y a nivel político, hay cosas que se ven y cosas que no se ven. ¿Cómo es posible que querido Lasco, que dirigió la campaña tanto municipal, convencional y presidencial, coordinó la campaña, dejó su cargo, sus aspiraciones seguras, tanto sin malopreciar lo demás?
0: Ok, gracias. Yo pido al alcalde declarar a Mao 3 días de duelo. Pedimos por aquí, por la hora.
1: ¿Qué resuelve eso?
0: No.
1: ¿Ya murieron todos?
0: Solidaridad de que la gente empiece a tomar conciencia.
1: Yo no voy a hablar del alcalde. Yo no voy a hablar del alcalde porque los alcaldes son alcaldes. Y el alcalde...
0: Pero él es que puede mandar 3 días de duelo.
1: No, eso no es de duelo. Yo lo que voy a pedirle a la sociedad de
0: y Valdera, los bomberos, que no sea un solo cuartel.
1: Yo lo que le voy a pedir es, y quiero que me lo permita, a la sociedad de Valverde Mao, yo lo que le voy a pedirle es que nos unamos en oración y en reflexión.
0: El mundo está feo.
1: Y que no...
0: El país está feo, René.
1: Y que nos entreguemos... Y que nos entreguemos a Dios. Y que reflexionemos. Y que le pedamos perdón cada segundo de la vida al Señor. Porque somos pecadores naturales.
0: Se está viendo cosas muy raras.
1: Y están sucediendo cosas de las cuales ya están fuera del límite.
0: René, pero mira, ¿cuántos han muerto desde el fin de semana hasta ayer en la provincia de Valverde? 8. Incluyendo los 2 de ayer. Jóvenes que venían a millón en sus motores, rebasándole, brum, brum, brum, ¡pam!, se desgranan la cabeza.
1: Y a eso no le importa la vida, ese tipo de muchachos.
0: Esos muchachos, jóvenes, yo no entiendo.
1: Esos jóvenes no procesan. El cerebro de ellos no le está procesando. Lo que importa es la vida. Pero yo le pido a Valverde que todos los que están escuchando este programa, vamos a orar por todos. Por el bueno, por el malo, por el caliente,
0: por el frío,
1: por el delincuente, por el político,
0: que se arregle,
1: por el empresario,
0: por el político ladrón, que se arregle,
1: por el religioso. Yo estoy orando para que Dios salve a los pastores y los padres.
0: Y nos salve a todos.
1: Y nos salve a todos, porque eso también merecen que orar por ellos, porque también son pecadores.
0: Muchos son.
1: Pecadores. No, porque somos pecadores naturales.
0: ¿Tú crees que un mensaje de que se está viviendo? Decía Raquel, la directora de aquí de esta emisora.
1: Saludos para Raquel.
0: Que la Biblia habla de 2000 años donde el diablo iba a estar en la tierra. Se están agotando y el tipo ya está metiendo mano.
1: Depende del calendario para qué se use. Si es el gregoriano, el calendario gregoriano, que es el que tenemos nosotros aquí.
0: No, yo te estoy hablando de lo que habla la Biblia después de Cristo.
1: Es el gregoriano. Pero si vemos algunos otros calendarios, por ejemplo, hay un calendario que tiene 4000 y pico de años.
0: No, pero no, Cristo no es su tía, es después de Cristo. Del demonio.
1: Pero vamos, no, pues que en esa parte el mundo es un solo, entonces tenemos que asumir cuál
0: sí,
1: es el calendario.
0: Pero estamos hablando de 2000 años, decía de 2000 años que el diablo iba a durar.
1: El gregoriano habla de 2000 años.
0: Ah, entonces.
1: ¿Qué dice? El diablo ya está preso.
0: O se le está acabando el tiempo.
1: Se le está terminando el tiempo.
0: Y está acabando con todo.
1: solamente orarle a Dios.
0: A los creyentes.
1: Y vamos a creer, vamos a tener fe. Dios existe, por Dios.
0: Por es que Dios existe.
1: Porque la razón de que Dios existe es, si Dios no existe, no hay principio. Entonces, no si vida. No hay principio, tú no existes.
0: No hubiera
1: ni
0: vida.
1: Yo existo.
0: No hubiera vida.
1: Entonces, Dios es principio. ¿Qué? Hay gente que cree que Dios es físico, a quien tú lo puedes saltar de plátano, de yuca, de guineo, darle un jugo.
0: No.
1: Pero Dios, Dios es fe. Entonces, Dios es principio. Y el principio tiene fin.
0: Dios es fe, amor, paz,
1: armonía,
0: compañerismo, armonía, entrega, solidaridad. Dios es todo
1: eso. Un hombre de Dios teme a Dios.
0: Y no hace lo que te estoy diciendo, ni mata, ni roba.
1: Porque teme.
0: Porque teme.
1: Teme. Es la razón por la que yo digo que el diablo tiene su gente aquí en la tierra.
0: Que está haciendo su vaina.
1: Y están haciendo su trabajo.
0: Miren, 7 personas muertas en menos de 24 horas más. 2 por accidente y 5 por fuego. Una familia completa.
1: Sí, pero me decía alguien ahora hace poco que aquí en la provincia de Valverde...
0: Nunca se había visto tantos accidentes.
1: Pero aparte de los accidentes que se están sucediendo, aquí en Valverde se está muriendo mucha gente.
0: Que tú te mueras de muerte natural.
1: Sí, pero está
0: muriendo. Normal.
1: Pero está muriendo mucha
0: murieron
1: gente.
0: Murieron varios también ayer.
1: Está muriendo mucha gente.
0: Murieron varios jóvenes y adultos.
1: Algunos están sufriendo.
0: Había un joven que yo no sabía
1: cardíaca.
0: que estaba tan enfermito de un accidente y murió ayer.
1: Mira, murió el licenciado Leonel.
0: Sí, el abogado.
1: La semana pasada, el abogado.
0: Que fue vaina de Barceló, ¿te recuerdas?
1: Sí, era de los propagandistas de Barceló.
0: Regional.
1: Regional. Entonces, mira, están sucediendo cosas, Diony, pueblos, oyentes, de los cuales nosotros tenemos.
0: Por eso
1: que
0: hay que arrepentirnos.
1: Hay que arrepentirnos.
0: Hay que pedirle a Dios.
1: Pero no crea usted que arrepentirse es una iglesia para que un padre te agarre el caco. Porque ese padre es más pecador que tú.
0: O que vaya usted
1: en tu
0: a la
1: casa.
0: Iglesia. O que vaya usted a la iglesia y que a fijarse del otro. Mira
1: a
0: que
1: fijarse del otro.
0: Feo.
1: Porque en la iglesia, en la iglesia lo que se están fijando es de cómo va vestido.
0: Sí, de cómo va vestido.
1: Y algunos dicen, ay, mira que él vino. O sea que él sí tiene derecho a estar ahí, yo no.
0: Y el que dio 25 pesos, mira, que 25
1: este
0: pesos.
1: Nada más dio 25. No, yo no he hecho nada ahí. Al contrario, Jesús, yo meto la mano para sacar algo que necesito.
0: Jesucristo,
1: porque eso es de todo.
0: Jesucristo dijo en una misa, todo el mundo dando el diezmo, y va una señora mayor y echa 2 moneditas. Y dice Jesucristo, esa señora dio lo que ella tenía.
1: Lo que tenía.
0: Los otros dieron lo que le sobraba.
1: Lo que le sobraba. Dame esa llamada, vámonos con esa. Buenas.
3: Buenas, René. Soy yo, Marisa, desde Montecristi.
1: Marisa, exprésate, mi querida.
0: ¿Cómo está la ciudad del morro?
3: Aquí con mucho calor y unos mosquitos día y noche.
1: Ya. ¡Wow! ¡Puyan!
3: Mira, René, eso que tú dijiste de FEDTRE es verdad, es realidad. Porque mi esposo duró 6 años trabajando en FEDTRE y cuando le pusieron la vacuna de coronavirus, él se enfermó que le tuve que dar un infarto y los brazos casi no le respondían. ¿Y tú sabes cuánto le dieron de lástima? 10,000 pesos. Y lo botaron.
1: Wow.
3: Sí.
1: Wow.
0: ¿Y qué compañía?
3: Eso mismo que tú dices de verdad.
0: ¿Qué compañía?
3: Usted trabajaba en una compañía de FEDTRE.
0: ¿Pero qué
3: aquí
0: compañía?
3: En Montecristi, en Juega Nueva, lo conozco. De Banano.
1: De Banano.
0: Te lo conozco.
3: Sí.
0: ¿Y cómo se llama eso? Esa asociación de bananeros.
3: Eso, esto de aquí de Judea Nueva, Montecristo.
1: A la que está en Judea.
3: Y es verdad, y eso de lo político también, mira, yo aquí vine a perrier, porque cuando el síndico quería ganar, vino aquí a mi casa para darme una ayuda, para arreglarme la cocina y la terraza, y mandó a hacer un presupuesto, y mira, ni se dejó ver más mala cara, ni lo que vinieron a hacer el presupuesto.
0: ¿Mala fue usted si votó por él?
3: No, yo no voté por él, porque el malo es malo.
1: Pero de toda
3: está para... bien, me saluda Víctor Núñez.
1: Gracias. Dios me lo cuide, saludos para Gracias. Víctor Núñez. De todas maneras, ella no es mala porque votó, porque es un derecho del ciudadano
0: votar.
1: Elegir.
0: Pero vote por alguien que usted tenga la conciencia.
1: Es que tú no sabes nunca por quién vota, tú vota.
0: René,
1: porque después que tú votas, porque ellos antes de ganar tienen un estilo.
0: Amoroso.
1: Ellos cambian el estilo después que ganan.
0: Son amorosos, cariñosos.
1: ¿Tú crees que darle un beso a una persona con una boquera es fácil? Lo abrazan y lo chulean.
0: Cambian, sí.
1: Pero después que ganan,
0: pero
1: no te acerques, hediondo.
0: Esta tipa me vio y me cortó los ojos.
1: ¿Quién?
0: La diputada esta de Valverde.
1: Tienes que cortarte los ojos, tú eres un hombre crítico de ella.
0: ¿Que se muera entonces?
1: ¿Y por qué tú no quieres hacer la muerte
0: a
1: nadie?
0: ¡Que se muera!
1: ¿Por qué tú no tienes que hacer la muerte a nadie? ¿Por qué tú lo criticas?
0: ¡Que se muera! Por traicionera. Ángela
1: wow.
0: Rodríguez, traicionera.
1: No, es una falta de respeto.
0: O traicionó a un grupo que la hicimos, diputada.
1: Es una falta de respeto.
0: Mi programa, coño, que ahí nació. Es la hora clave. Y Eddie Nolasco.
1: Es una falta de respeto.
0: Que se mueva. Todos los traicioneros.
1: No, yo no quiero saber, es una falta de respeto suyo, Ángela Rodríguez.
0: Tú sabes una cosa. Lo que estaba diciendo ayer la afamada encargada de medio ambiente, Daisy Aquino. A mí me han querido despellejar. Me han querido de todo. Uno trabajando, haciendo la cosa correcta. Y cuando tú despellejaste a tanta gente que la cancelaste, que hoy no están comiendo en su gobierno, que se fajaron. Cuando tú mandaste a cancelar a decenas de miembros del PRMista.
1: Pero ella no la han cancelado.
0: Ella está en la lista. Lo que pasa es que ella ha brincado más que un sapo. Porque así son los cobardes.
1: Pero no la han cancelado.
0: Así son los cobardes.
1: No ha aparecido en ningún lugar la orden de cancelamiento de la licenciada.
0: ¿Licenciada en qué?
1: ¿Eh?
0: De eso ahí.
1: En ciencias ocultas.
0: Ah, bueno. Oiga, ha saltado más que un sapo, que la rana mejor.
1: Y no la han cancelado.
0: Ay, no me cancele, ay, no.
1: El salario mínimo en Estados Unidos de un bombero oscila entre 60.800 dólares anual y 65 mil dólares anual. Aquí en la República Dominicana un bombero lo que parece es un loco, porque este es un estado asqueroso, este es un estado que no es para gente, este es un estado sucio. En este estado no se representa
0: al hombre. Un recolector de basura en Estados Unidos gana al año más de 60 mil pesos, dólares,
1: wow,
0: al año. Un recolector de basura.
1: Y en Estados Unidos el salario de un bombero es igual al de un militar, al de un policía.
0: Es parecido.
1: Aquí
0: dependiendo
1: no.
0: Del estado.
1: Porque aquí los bomberos lo tienen es como loco.
0: No, tiene que ser que no tienen oficio.
1: Que no tienen oficio.
0: Y aquí porque la defensa civil.
1: Eso da
0: pena. Lo tienen así también.
1: Eso da
0: vergüenza. Son tigres que no tienen oficio y se meten ahí.
1: Y lo meten ahí porque no tienen oficio.
0: Coño, qué bárbaro.
1: Para mí lo que me duele es.
0: ¡Diablo, subió la gasolina! ¡Diablo, subió el gasoil!
1: 9 pesos la semana pasada y no se ha hablado de eso porque el show del domingo, que ese show es un show.
0: ¿Cuál?
1: Ese show de que ellos tienen, ese es un show. Pues yo te voy a decir lo siguiente a ti. Pueden pasar cosas, pero nosotros también los comunicadores.
0: Ahora somos este país se ha vuelto masoquista, mamita. Cuando subían el combustible, usted veía, eso era un desastre.
1: Este es un país de lambones, de vago, de lambones.
0: Oiga, esperé todo más caro en esta semana. Fueron 9 pesos al galón de gasoil. Espere todo más caro, ama de casa. Espere la carne más cara, el arroz más caro, el aceite más caro, todos los embutidos más caros. Espere la habichuela más cara, la cebolla más cara, el ajo más caro. Espere todo.
1: Porque el combustible.
0: El gasoil cuando sube, ¿con qué? ¿En camiones?
1: El combustible.
0: Que transportan todo lo comestible.
1: Porque
0: para los almacenes.
1: Porque el combustible.
0: Y del campo también lo sacan en camiones.
1: ¿Sabe lo que pasa con el combustible?
0: El robo.
1: Tenemos
0: desde
1: Estados Unidos a Diógenes Rodríguez. Buenos días, Diógenes.
4: Buenos días, René. Buenos días, Pelofino. No me corte, por favor, no me corte.
0: no te alargues.
4: Quiero informar. Quiero el largo porque tengo que informar.
0: No te alargues, te corto.
4: La hora clara va a cambiar a partir del 5 de este mes que viene, va a ser a las 9 de la mañana, es la información que tenemos, a las 9 de la mañana es el horario de la hora clara, a partir del día 5, para la gente que nos está escuchando, que nos escuchan siempre. Decide los bomberos, ¿cómo decir? Mira, los pobres bomberos, recuerdo que un grupo de dominicanos que vivíamos aquí en los Estados Unidos, hicimos una recolecta, porque los pobres no podían dormir, bajo, era con ese calor y tratamos de resolverle el problema. Eso da pena que hay autoridades municipales que se dan el bombo y las cosas, pero solamente se acuerdan de los bomberos cuando hay que limpiar la calle, cuando hay un fuego. Y cuando yo fui a hacer la entrega de camiseta y del dinero en efectivo, le decía que ¿a dónde están los empresarios de Mao? Es lamentable que Mao con tantos empresarios ricos, millonarios, y no son capaces de mensual enviarle, aunque sea para 2 sacos de arroz, para que coman bien esos pobres bomberos. Es lamentable que el pueblo de Mao es como tan hipócrita, como que ellos están ahí, pero nunca hacen nada por la sociedad, por el pueblo. en otro orden, el que defiende el gobierno está recibiendo algo. Eso no es gratis, no es gratis. Solamente este programa, que no recibe de nada y siempre está a favor del pueblo. Pero si tú ves a alguien que está defendiendo a un gobierno fallido, como es el cambio para atrás, está recibiendo aunque sea 5 pesos. Lo dejo ahí.
1: Gracias, Diógenes. Vamos a escuchar el spot.
0: Casi lo iba a cortar.
1: Lo corte el hombre, sí.
0: Ya lo iba a cortar.
1: Vamos a escuchar la publicidad del cambio de horario.
0: En voz de Miguel de Jesús.
1: En voz de Miguel de Jesús.
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1: En la hora clara. 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
2: Señores, pero como los Phillies le quitaron a los angelinos un juego anoche en el noveno.
3: Los Phillies no jugaron anoche.
2: Los Phillies sí.
3: No, los Phillies no jugaron anoche. Los partidos de anoche fueron los Blue Jays de Toronto jugaron ante los Orioles de Baltimore. Ese partido, cuatro carreras por tres, los Orioles de Baltimore le ganaron a los Azulejos de Toronto. Los Tigres de Detroit le ganaron nueve carreras por dos a Washington.
2: Ya eso terminaron.
3: Y en el último partido de la noche, que empezó a las 9:35, los Gigantes de San Francisco le ganaron a los Mellizos de Minnesota. Esos fueron los tres partidos de la noche. Hoy tenemos cartelera completa. El primer partido inicia a la 1:00 p.m. Los Yankees de Nueva York juegan un partido suspendido ante los Rayos de Tampa.
2: Ya termina hoy, yo creo, la serie regular.
3: No, la serie regular no termina hoy. Todavía faltan algunos partidos.
2: Algunos equipos. Pero ya otros ya han terminado.
3: Lo único es decir que el cuadrangular que dio anoche, dos cuadrangulares dio Alonso anoche y se colocó dentro de la posibilidad de ser el más valioso.
2: ¿Y tiene cuánto?
3: De la liga, 40.
2: Y lo botó.
3: Y tiene 106 empujadas.
2: Y los Mets lo despidieron.
3: Pero ese muchacho firmó barato por ciento y pico de 163 millones de dólares.
2: Los Mets se alocaron.
3: Y los Mets se alocaron y dejaron ir a ese hombre para firmar a Soto.
2: Con ciento y pico de carrera. Lo podían tener a él también.
3: Para firmar a Soto el nuestro.
2: No llevaron otro.
3: Hoy Tampa juega ante los Yankees, Blue Jays juega ante los Orioles, Milwaukee juega ante los Phillies, los Cardenales juegan ante los Piratas, los Nacionales ante Detroit y los Guardianes de Cleveland ante Boston. Tampa en el segundo partido juega ante los Yankees, Cincinnati juega con los Bravos, White Sox juega ante los Kansas City, los Marlins juegan ante los Cubs, los Mets ante los Texas, D-Bat ante Rocky, Angelino ante Atlético, Astro ante los Marineros, Minnesota ante los Gigantes y Padre ante los Dodgers.
2: ¿Tú sabes qué le ha pasado a varios peloteros? Que equipo lo dejan ir y con el otro la bendición le cae. ¿Te recuerdas a Sammy Sosa también? Cuando lo votaron.
3: Mañana miércoles tenemos partido.
2: Y los Cubs inmediatamente empezó Sammy a hacer.
3: Y tenemos partido el jueves también.
2: ¿Te recuerdas cuando no quería?
3: Y el viernes también.
2: A David Ortiz no lo quería nadie. Y viene Pedro y dijo que había que llevarlo para allá y Manny Ramírez para voto. Y mira lo que fue. Y mira lo que es. ¿Eh?
3: Sí, así es. Hay partido la semana completa en la Grande Liga.
2: Pero yo creo que esta semana es la
3: Johnny,
2: última, René.
3: Está de fiesta de cumpleaños en el día de hoy un amigo tuyo.
2: ¿Cuál?
3: Y un amigo de mi padre que murió hace tiempo y fue el último amigo que tuvo mi padre.
2: ¿León?
3: Adán Jaque.
2: Adán Jaque.
3: Un aplauso para Adán Jaque que está de fiesta de cumpleaños en el día de hoy. Que Dios te me dé salud y bendiciones para ti, mi querido. Y que Dios te me dé vida larga y salud.
2: Buen amigo, Adán. Chévere, chévere.
3: Sí, porque lo que sucede es lo siguiente, que
2: político.
3: El mundo político es para delincuentes y a veces tú tienes que actuar como un delincuente.
2: Yo no usaría la palabra delincuente, sino ser muy astuto. La astucia en la política.
3: El político actúa como el delincuente.
2: Es la que te tiene un paso adelante.
3: El político actúa más como el delincuente que el delincuente como delincuente.
2: Bueno, tú lo estás interpretando. Ok, para el que mal lo interprete, se lo voy a explicar. Tú estás hablando de delincuente en la forma de que hay que ser sagaz.
3: ¿Hacerlo todo?
2: Sí.
3: Han sido ladrones, habladores, mete gente al medio, charlatanes, criminales, porque muchos han mandado a matar. En droga metido.
2: Jalan.
3: ¿Entonces qué?
2: Chupan.
3: Digo,
2: mariconean.
3: Digo, no todos.
2: Mariconean también.
3: No todos. No, porque no. Tú sabes lo que hay con eso. Tú eres pájaro.
2: Oiga, la vaina de Oro Duro ha dado mucha vuelta.
3: No todos. Porque hay políticos que son honestos.
2: ¿Qué dijimos nosotros?
3: Hay políticos que no son parte del paquete, pero hay un grupo que no merece.
2: Lo primero que nos atrevimos a hablar de que esa muerte no era roba.
3: Este programa dijo que
2: no
3: era eso
2: roba.
3: Era sicariato. El primer programa, cuando nadie lo dijo, aquí se dijo ese proceso. Dame esa llamada.
2: Nosotros.
3: Vámonos con esa. Buenas.
2: Saludos.
4: Buena, Molina.
3: Sí.
4: Mira, háblate con el senador y con el síndico que está pasando con el puente de los Machineros, que viene un ciclón, no hay servicio para ninguna parte.
3: ¿El puente de los Parceleros de dónde?
4: De ahí de Cañeo.
3: De Cañeo. Ah, sí, el puente. Wow, ese puente. Y mira, creo que no está en el presupuesto del año 2027
2: no,
3: ese puente.
2: No.
3: Y si ese puente no está en el presupuesto del año 2027,
2: de más de 2 billones.
3: Va a quedar fuera. Porque todo lo presupuestado es lo que va a hacerse lo que está supuesto que se haga.
2: Y lo que no se ha hecho en este año.
3: Y lo que no se ha hecho y lo que falta por hacer. Dame esa otra, vámonos con esa. Buenas.
0: Buen día, buen día.
3: El hombre de la fórmula, expresa, te habla por encima de él.
0: Oye, no para lamentar esta tragedia que pasó. Esto me ha dejado a mí. Pero la vida, yo no sé, la vida aquí se está poniendo difícil. La tragedia conmueve a todas las personas. Mira, algo que yo quería señalar, que lamentablemente no pude expresar, porque aquí se limita la libertad de expresión, es que el equipo de David, que tome en cuenta a los cartones, que realmente hay unos cerebros ahí que... Porque usted no puede anunciar la llegada del Mesías sin que el Mesías venga. O sea, está mandando como unas señales confusa. Y eso nada más le ha funcionado a Abinader, que dice que viene, manda un aparataje y no viene. Pero si ellos comienzan así con ese proyecto, yo pienso que eso no llega a ninguna parte. Por otra parte, un saludo para Oseta Minier, que siempre me toma en cuenta y que conoce de los trapos de funcionarios que tiene el PRM, que da vergüenza los funcionarios inservibles que tiene este gobierno. Así que lo sigo.
3: Que Dios te me cuide. Voy a explicarte algo sobre el David Collado y su estrategia de no venir. Yo felicito la estrategia que usó David Collado.
2: Pero muy bien hecha. Y lo lograron.
3: Porque la política dentro de su acción estratégica tiene momento estratégico que tú lo usas. Le fue muy bien en la actividad sin el actor.
2: Entonces, y Carolina fue regular con la actora.
3: Allá fue bueno, con ella.
2: Pero fueron en lugares pequeñitos.
3: Sí, pero le fue bien a ella allá, donde ella estaba. Porque ella no es más de ahí.
2: Bueno,
3: demasiada gente tuvieron. Ahora bien. Lo que hizo el grupo de David Collado aquí, que pudo remozar el lugar.
2: No, lo llenó.
3: Lo llenó.
2: Una cancha.
3: Sin estar el líder.
2: Con las gradas y adentro y afuera, yo le calculo que habían sus 2,000 personas.
3: Eso quiere decir que cuando venga el actor principal,
2: no, van a
3: duplicar.
2: Van a reventar un área.
3: Van a duplicar. Porque yo felicito esa estrategia que se usó. Yo la felicito. Saludo para Ricardito Gil.
2: ¿Se perdió?
3: Está de viaje, dice que está para Panamá.
2: Ah, está de vacaciones para allá.
3: Sí, tiene que ser para Panamá o Colombia, porque el hombre se ha alejado.
2: Ah, pero tú presumes.
3: Yo presumo. Pues, wow, yo presumo porque ya tú eres...
2: Tú adivina.
3: Ya desde Estados Unidos me están tirando que dónde está Ricardo Gil. Porque él es una figura. Él es una figura de los medios.
2: Pero coge la cosa muy a pecho.
3: No, lo que sucede es lo siguiente, que...
2: Y ya esta vida no está para coger nada a pecho.
3: No, lo que sucede es lo siguiente, que el individuo tiene que acostumbrarse que cuando entra a una casa ajena, tiene que tener cuenta.
2: Ya, casi no estamos yendo. Qué rápido esta vaina.
3: Entonces, este es un programa democrático.
2: Le decía que el giro que dio lo de oro duro. Hablan de unos $50,000 que iba a comprar un vehículo. Ahora dicen que no.
3: Eso es sicariato.
2: Es que yo se lo dijimos aquí.
3: Llegaron a las 5 de la tarde.
2: La tortura.
3: Y nadie dijo nada. Nunca pasó un policía. Y eso estaba combinado por todo. Porque entonces, aquí en la República hay una componente delincuencial.
2: Dice que la doña que gritó, que lo oyó, entonces fue después de madrugada. Y eso fue desde las 5 de la tarde.
3: Desde las 5 de la tarde estaban los motores ahí. Desde las 5. Ahora, no hay una cámara que diga por dónde entraron.
2: Y no se sospechaba. Dos motores parados ahí en la casa... Ese artista.
3: Es la razón por la que no quiero negocio turbio ni sucio dentro de mi familia, porque no quiero que a mis hijos me le pase nada.
2: Hay muchas cosas que aclarar ahí.
3: Y aquí hay gente que quiere ser rico, pero está llegando su familia y su entorno. Llévatelo. Dionne Rodríguez de Estados Unidos, el internacional pelo fino, Esteban lo controla. Yo soy René Molina, ustedes gracias. Mañana, si Dios quiere, estaremos con ustedes. Que Dios me lo cuide.

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5: Saludos, buenos días a todos. Bienvenidos a una entrega más de Hablando Claro Radio, por aquí, por Línea 106.7 FM. También darle los buenos días, bueno, los que nos siguen a través de la Necia y por las redes sociales en Facebook Live. Saludo a nuestro control master, a Daniel Esteves, saludo a Miguel de Jesús y saludo a Daniel Brito y así como a todos y cada uno de nuestros oyentes. Buenos días.
6: Muy buenos días, un placer saludarles a todos. Gracias, Nelson Mercado. Hoy es martes 22 de septiembre, año 2026. Tomando como referencia el año en curso, 2026, no bisiesto, entonces restan 365 días. Han transcurrido ya 265. Este 22 de septiembre es el número 265 del año. Y solo restan 100 días para que termine, incluyendo el día de hoy, hasta el 31 de diciembre. Recuerden que hoy es el primer día del resto de nuestras vidas. Daniel Brito.
7: Saludo, muy buenos días, mi estimado amigo Miguel de Jesús. Buenos días, Daniel Esteves, Nelson Mercado. Buenos días, tengan todos los que nos sintonizan. Cada mañana en este su programa, Hablando Claro Radio, por Línea 106.7. Bienvenidos sean todos a este Marte Gris. Bien. Adelante, Nelson Mercado.
6: Debemos darle prioridad a las personas mayores. Por eso, adelante. Miren, Nelson.
5: Ustedes me van a disculpar hoy, porque quizás no estoy en el ánimo y posiblemente me retire del programa en breves momentos a raíz de una tragedia que pasó en Mao. Y tiene que ver con 5 miembros de una familia que murieron calcinados en la comunidad de La Compuerta, Marino Tió, La Compuerta, como le quieran llamar. Una familia de 5, una mujer de 32, el esposo de 34 y tres niños de 5, 9 y 8 meses de edad. Estuve en el lugar de los hechos, un ambiente muy desgarrador, me afectó bastante. Y ciertamente es una situación que uno se imagina que podría pasarle a uno también.
7: Claro.
5: Entonces, hoy ha sido uno de esos días difíciles en mi vida, porque tener que lidiar con gente muy conocida de uno y que estén pasando por este momento tan difícil, no es fácil. Lo único que sí, las autoridades de los bomberos que colapsaron todos al momento del hallazgo, colapsaron esos muchachos, se deprimieron.
7: Eso es un trauma.
5: Sí. Y tuvieron que llamar a sus superiores llorando por ver ese escenario tan dramático, tan espeluznante. Sin embargo, varias brigadas de Norte fueron al lugar a hacer su levantamiento. Fueron la gente de la policía, del DICRIM, la Defensa Civil, el Ministerio Público. Y se está a la espera de la unidad antiexplosivo de la policía para terminar las investigaciones debido a que algunos alegan que pudo haber sido un cortocircuito, otros dicen que puede que hayan dejado algo encendido y algunos dicen que escucharon una detonación. Estamos hablando de un cilindro de gas. Pero eso no es todavía, ninguna de las versiones hasta el momento es oficial hasta que las autoridades puedan determinar las reales causas que originaron ese siniestro. En el día de hoy, la alcaldía de Mao, a través del Consejo de Regidores, resolutó declarando 3 días de duelo para el municipio de Mao por esta tragedia, que no es la primera. También en Los Cajuiles vivimos una experiencia muy amarga con 6 miembros de una familia que también murieron calcinados. Es triste, vuelvo y digo, solamente con el hecho de usted presentarse al lugar, tiene que ser una persona con el alma muy dura, con un corazón de piedra para no sucumbir ante un drama como este.
7: Yo mismo no he querido ni acercarme por ahí porque Yandelis fue mi compañero de labor en Morel Distribución. Una persona muy, muy cercana a nosotros, un amigo. Y de verdad que esta mañana cuando yo vi la noticia, cuando vi la foto que eran ellos, todavía tengo un nudo en la garganta que casi no puedo ni hablar.
5: Sí, es una situación difícil.
6: Era para dar la información de lo que dice nuestro compañero Nelson Mercado. Las víctimas quedaron atrapadas en el interior de la vivienda, donde, según versiones ofrecidas por testigos, las llamas se propagaron rápidamente y dificultaron las labores para auxiliarlas. Las víctimas fueron identificadas como Yudelka del Carmen Goris, de 32 años, Juan Félix Ventura, Bretelli el nombre,
7: Juan correcto.
6: Yandelis. Ventura, de 34, y sus 3 hijas menores, Yudelis Durán, de 9 años, Samantha Ventura, de 5, y la bebé Yadelin Ventura, de apenas 8 meses, como bien decía Nelson Mercado. Y de acuerdo con testimonios recogidos en el lugar, algunos residentes escucharon a las víctimas pedir ayuda mientras intentaban salir de la vivienda, pero el fuego cubría gran parte de la estructura e impedía el acceso.
5: Y un dato también es que mucha gente se pregunta, ¿y cómo fue que el papá no...? El tema fue que él estaba operado y se le dificultaba movilizarse. Pero es una situación, señores, que conmueve los cimientos de la población maeña, lo vulnerable que somos. Y se dice también, yo estuve hablando con unos investigadores, porque estuve en el lugar de los hechos, y de hecho ya le hemos estado dando apoyo a esa familia. Los cadáveres fueron enviados al INACIF.
6: Instituto Nacional de Ciencias Forenses.
5: Para fines de la necropsia y poder determinar las reales causas de muerte. En este caso, reitero, hemos estado dándole apoyo solidario a esa familia. Ya incluso se tomamos una decisión de hacer un solo panteón para la familia. De hecho, ya está hecho. Como alcaldía ya se presentó el alcalde Joendy Jiménez, quien desde tempranas horas de la mañana ha estado dándole asistencia a esa familia en todo el sentido de la palabra. Y en ese ambiente de dolor, cuando uno sale del sector, uno se da cuenta que la sociedad sigue funcionando como si nada hubiese pasado.
6: Sí, eso es la vida. El show debe continuar, decía Werenex Aquino.
5: Sí. Pero realmente es un tema dramático esta situación porque rompe el alma.
6: Y mira, Nelson, el drama que vivió el padre de la, de la señora fallecida fuerte, porque él es vecino, vive por ahí.
5: Sí, al lado.
6: Y dice él que se encontraba dormido cuando ocurrió el incendio y que escuchó algunos ruidos en el exterior, pero pensó que se trataba de personas transitando por las inmediaciones.
5: Así es.
6: Y según su testimonio, cuando él despierta, ya finalmente cuando despierta, es que se percata de lo que estaba ocurriendo. Dice que el fuego ya había avanzado considerablemente y las posibilidades de rescatar a los integrantes de la familia eran prácticamente nulas. O sea, imagínate lo
5: tratan
6: que
5: tratan de romper la puerta y no pudieron,
6: sí,
5: romperla.
6: Ya, eso es un asunto que él no se lo olvida jamás en la vida.
5: No, es que
0: es un trauma.
6: Y la impotencia, como yo quise, pero no pude, llegué tarde.
0: Y Nelson ha hablado ahorita del caso donde fallecieron 6 miembros de una familia, pero sí, también no hace mucho tiempo recordamos aquí esa muerte de esa familia en Estados Unidos, que eran de hecho de mi barrio, de mi sector, que también murieron en un incendio. Y ya nosotros hemos sido bastante golpeados por este tipo de eventos.
6: Una muerte terrible.
0: Sí, sí, claro. Entonces, también nos hace ver a nosotros y entender la vulnerabilidad de la vida. Y a veces somos injustos. Nelson hablaba ahorita de cómo colapsaron los miembros de los bomberos, porque a veces se nos olvida que son humanos y que las condiciones a veces en las que las condiciones en las que se estructuran las viviendas, en la mayoría de los casos, son viviendas muy vulnerables.
5: No, y esta estaba hecha de chirro.
6: Imagínate.
0: Eso es peor.
6: Se propaga. ¿Qué es lo que pasa en Estados Unidos? Que las casas están así, se propaga el incendio más rápido.
0: Sí, sí, eso es peor todavía. Entonces, a veces nosotros debemos de ser un poco más justo, un poco más humano con los bomberos, que al momento de ir a un evento como este se entregan de una forma tal por cada uno de los que en su momento pasan por una tragedia como esta.
6: Y son los más criticados los bomberos.
0: Y a veces son los más criticados, los más condenados. Pero, por ejemplo, son muy pocas las personas que en un entorno donde hay una casa en llamas se meten a sofocarla.
6: Sí.
0: Tú lo ves que desde afuera tratan de hacer cualquier cosa, pero el bombero entra y penetra adentro, tratando de salvar algo.
5: Pero Mao está lleno de muchos malagradecidos.
0: Sí, sí, así es.
5: Aquí nadie aporta nada para los bomberos, pero le gustan criticar.
0: Le gustan criticar.
5: Criticar.
6: Que hablamos de la necesidad que tienen los bomberos, sí, y sí, las precariedades que tienen, pero en este sentido, vamos a esperar las investigaciones, pero ojalá que esto deje sentado de manera definitiva un precedente con relación a esas casas, que es un hacinamiento completo, una encima de otra prácticamente, sí, y se dan este tipo de situaciones. Lamentable, muy bien hecho por el señor alcalde Yoendi Jiménez de declarar estos 3 días de duelo como dedo índice indicador de que debemos ser solidarios ante una situación que deja marcada a estas 2 familias.
5: Sí, sí.
6: Y a los vecinos también.
5: Sí, una gran desgracia ha ocurrido en Mao esta madrugada. Para los que están sintonizando ahora, aquí en Mao hubo el municipio de Mao, en el sector La Compuerta, hubo un siniestro, un fuego, que provocó la muerte de 5 personas, 3 niños y la pareja de esposo. Eso fue en la calle C número 18. Y
6: imagínate esos gritos desesperados de esas personas.
5: Cállate, muchacho, cállate. No es fácil.
6: Pero así es la vida. 11:18 minutos de la mañana. Hola, buenos días.
4: Seguimos hablando.

0: para que seamos responsables de nuestros actos, de nuestro accionar. Muchas veces utilizamos un refrán popular que dice, ni lava ni preta la batea. Nosotros tenemos que permitir que así como nosotros queremos hacer un trabajo, tenemos que permitir que otros hagan su trabajo. Y esto lo digo porque tenemos una situación en la ciudad de Mao donde a partir del mediodía de hoy, que fue previamente anunciado y previamente planificado, que el servicio de agua, tanto de los canales de reguío como del agua potable, van a ser suspendidos al menos hasta mañana o el jueves, creo.
1: Que no, hasta el jueves, hasta 40, el jueves al mediodía.
2: 48 horas.
1: Sí. Hoy a las 12.
0: Con el propósito de determinar una fuga de agua que se está presentando en la avenida General Benito Monción de esta ciudad para de manera definitiva resolver esa problemática. Y descartar, como se ha dicho, de si hay un río subterráneo por ahí, más las filtraciones de los canales y probablemente alguna avería del servicio de agua potable. Recuerden que cuando en el 2004-2005 se inició la segunda etapa del acueducto, hubo de forma irresponsable de las autoridades de esa época que colocaron tuberías nuevas, pero dejaron interconectadas las tuberías viejas, y esas tuberías que eran de abesto probablemente pudieran colapsar y generar esas filtraciones. Y digo esto por lo que ocurrió en el sector Enriquillo o Los Cambrones, sobre el nivel freático. Luego que el sistema cloacal penetrara al sector Enriquillo o Los Cambrones, como la gente lo conoce, el problema freático se ha corregido en más de un 90%. Es decir, en las casas donde brotaba agua ya no brota agua, porque parece ser fue corregido precisamente con la abertura de las calles para la colocación de los tubos, y ahí iban determinando esas averías y la iban corrigiendo. Ciertamente sabemos que esta medida que toma la INAPA es un tanto incómoda, porque en época de calor y la gente que requiere el servicio de agua, muchas veces no para bien utilizarla, sino para malgastarla, porque regularmente lo que vemos es un desperdicio permanente de agua. Y quizás con estos dos días, y aquí es que va mi tema, con estos dos días, o un día y algo, que vamos a tener el servicio de agua suspendido, tal vez aprendemos a darle valor a lo que tiene valor. El agua es vida, el agua es un preciado líquido que sin él es imposible la vida. Por lo tanto, aprovechemos esta experiencia para recapitular, retomar los principios de preservar nuestros recursos naturales. El agua es un recurso natural que nos provee la madre tierra, pero nosotros no le damos el uso correcto a las aguas, porque la desperdiciamos, sacamos manguera a mojar calles, el agua, las llaves no las cerramos. Y hoy...
2: Mojando finca con agua potable.
0: Mojando finca con agua potable. Mojando plantaciones de banano, de arroz con agua potable. Entonces, lamentablemente, tienen que llegar este tipo de pruebas para que nosotros podamos darle valor a lo que tiene valor. El agua potable, ustedes verán en estos dos días gente quejarse. Pero resulta que cuando usted busca la historia de esa persona, primero, no paga el servicio de agua. Y segundo, desperdicia agua por mamacita. Entonces, quiero hacer este llamado a la conciencia para que aprendamos a preservar lo poco que nos queda. El día que ese río Mao se seque, que es lo más probable, que un día va a colapsar, porque estamos depredando la cordillera central donde nacen los ríos, para construir villas, para construir viviendas, no dejándole el espacio que necesitan esas fuentes acuíferas. Pero, lamentablemente, quizás...

0: Estas son palabras que van a caer allá, al vacío, porque muchos no hacen caso. Y vámonos a los temas de los canales para que usted vea el nivel de contaminación que tienen nuestros canales y nuestros ríos.
1: Y yo diría que debería buscarse la forma de que el agua que se consume en una casa sea contabilizada y cobrada. Debería buscársela una forma, porque en realidad es descabellada la cantidad de agua que aquí se desperdicia. Mira, Nelson, en la zona que ustedes intervinieron recientemente en el barrio San Antonio, uh-huh, en la Seferina Calderón allá,
0: sí,
1: eso es una vena de agua constante. Eso es las 24 horas del día. Y eso recorre todo ese trayecto hasta caer a la cañada que está en la Casandra Damirón. Pero eso es un río lo que cruza por ahí. Entonces, el mal manejo de las
0: aguas. De agua potable.
1: De agua potable. Sí. De agua potable mal manejada. Entonces, de verdad que es descabellado el mal manejo que se le da al agua potable en este país.
2: Mira, la maravillosa la reflexión que está haciendo el compañero Nelson Mercado, a la cual yo me sumo. Y yo decía en días pasados aquí en este programa que yo, por ejemplo, cuando me baño, abro, me mojo, cierro, me enjabono, abro, saco el jabón, terminó la película. Cuando me cepillo, por igual. No, abro, me muero la boca, cierro, me cepillo.
0: Pero aquí
2: y
0: la
2: abro.
0: Gente, o sea, para cepillarse tiene una llave abierta
2: y
0: permanente.
2: Y eso me lo enseñó mamá, y yo tengo eso. Si no, yo conozco personas que se bañan, que yo he estado esperando personas que vamos a salir juntos, el agua cayendo y ellos como mirándola caer. Porque eso no, o sea, es una falta de la gente lavando carros en frente a sus casas también con agua potable. Sí. O sea, Nelson está llamando a la conciencia. Cuando lo del COVID, mucha gente decía, mira, definitivamente esto va a cambiar, porque la conciencia de la gente no. El que es malo es malo. El que tiene su mala costumbre, tiene su mala costumbre. La gente sí va a criticar, la gente se va a lamentar, la gente va a notar la falta que hace el agua en estos días, pero al final de la jornada siguen igual.
1: Sí, sí.
2: Porque es un tema de educación, aparte de la conciencia.
0: ¿Por qué tú crees que la gente apaga los bombillos?
1: Porque la factura de la luz se la cobra.
0: Muy bien.
1: Entonces, y le dan donde le duele.
2: Pero hay otro, el que no paga, porque mucha gente que no paga la luz, tiene todos los bombillos encendidos.
0: Sí.
2: O sea, un tema de óyeme, te lo digo porque yo sé.
1: Sí, pero que con el tema de la luz es más cerrada la brecha, tú sabes.
2: Sí, sí.
1: Porque aquí se cobra la energía eléctrica. Sí.
2: Pero cuando en una casa hay gente que no paga la luz, que la paga otro, sí, no sí, tienen esa conciencia.
0: También, sí, porque es un tema de conciencia.
1: Sí, claro.
0: Por ejemplo, yo estuve trabajando en la reposición y reparación de luminarias, de lámparas en la calle, en coordinación con el de Norte. Esa es la alcaldía en coordinación con Edenorte. Y yo me topé con muchos casos. Por ejemplo, ahí en el sector, José Reyes, creo que se llama esa calle, que es la que viene de frente al cementerio y pasa por donde está Felipe Radio.
1: Esa es la Domingo Reyes.
0: O Domingo Reyes. En la lámpara que está en la esquina posterior de la Desiderio Arias, sí.
1: La Daniel Tineo.
0: Ahí, en esa lámpara, siempre está dañada. Y siempre nos llamaban y íbamos con la brigada desde el norte. Hasta que descubrimos que hay un individuo que vive ahí frente a esa lámpara que se roba la luz y se conecta del alambre de la lámpara.
2: Que debería quedarse pegado ahí.
0: Entonces, cada vez que se conecta, se quema la lámpara y él tiene energía.
1: Así hay cientos de casos aquí.
2: ¿Sí?
0: Sí, sí, sí. En el Carlos Daniel lo mismo. En el Carlos Daniel.
2: Se muere electrocutado y comienza a criticar de Norte.
0: Sí, entonces, aunque lo de Norte son un hijo de puta, porque te cobran, incluso, atención, voy a aprovechar esto ya que tú mencionaste.
2: Y tú conoces a las madres de ellos, que le dices eso a un hijo de ellos.
0: Sí, porque ellos nada más piensan en su dinero, ellos no les importa a la gente.
2: Pero deja a las madres tranquilas. Pobres madres.
0: ¿Qué pasa? Que eso ahora está de Norte. Por eso es que yo digo que yo oigo mucha gente hablando pluma de burro de política y no se ponen a analizar. Edenorte en los últimos días se ha puesto la tarea de cambiar los medidores. Los mismos medidores por los que metieron al hermano de Danilo Medina preso.
1: Sí.
0: Los mismos medidores por los cuales metieron al hijo de Danilo Medina, el hermano de Danilo Medina preso. Son los mismos medidores que son electrónicos, porque ya ellos no tienen que irte a cortar el alambre. Ellos te desconectan por el sistema.
1: Por el sistema.
2: Sí, estamos modernos. como Estados Unidos.
0: Pero esos contadores corren como el diablo, más que Marianela y Paulino.
1: No me digas esa vaina, que me pusieron uno de
0: pues esos. Prepárate, prepárate. Eso es terrible. Vamos a tomar esa llamada.
1: Yo lo estoy monitoreando, he medido todos los días en la mañana.
0: Pues sigue monitoreando.
2: Eso da estrés.
0: Sí. Saludos, buenas.
3: Buenos días, distinguido.
0: Adelante.
3: Nelson, Miguel de Jesús y su otro compañero.
0: Daniel.
3: Uniéndome al dolor y de esa tragedia que pasó en Mauer, por la compuerta para allá. Lamentando eso. Y sí, lamentando también que los bomberos no pudieron hacer el trabajo que ellos querían hacer.
0: Sí.
3: Por falta de equipo, lo que sea. Y también,
0: no fue falta de equipo. Fue que cuando ellos llegaron ya era tarde porque la vivienda era de Chirro y el fuego se propagó demasiado rápido.
3: Entonces, el chin que le digo que allá en Santo Domingo construyen, que es diferente aquí a los Estados Unidos, que hay un código de construcción que mi viaje de Jesús sabe, tienen unos códigos especialmente para los bomberos, para esa situación, cuando lleguen. Pero cuando yo compré para acá, un hombre impuesto está en Nueva York y viéndolo bajo allá en República Dominicana, quise ponerle protector a la puerta y de hierro y cosas así. Y cuando llamé a una compañía para que lo hiciera, dijo, no, eso no es permitido aquí por los bomberos. Eso de forrar la casa es como...
0: Sí, como aquí, que aquí le meten inverja por todos lados.
3: Ajá, entonces dice, no, eso no se le puede hacer a lo que usted quiera a su casa. Lamentablemente yo dije, bueno, tengo que dejarlo así porque si viene un ladrón y rompe un cristal de eso para entrar, me dice, si un ladrón rompe eso, son 10 años que le toca a cualquiera persona. 10 años por romperle el cristal a la puerta. Y Miguel de Jesús,
2: señor,
3: dice una canción de Julio Iglesias, que la costumbre es más fuerte que el amor. La costumbre que tiene la gente en República Dominicana de bañarse con la llave así, botar agua, a desperdicio, a lo que sea. La costumbre es más fuerte que lo que uno quiere que haga la gente. Pues nada, lluvia de bendiciones para ustedes.
2: Repíteme tu nombre.
3: Yo soy Felipe, el hijo Cacao.
2: Sí. Felipe. Fao, Felipe, el de Cacao. Qué bien. Sí. ¿En qué ciudad que tú estás, Felipe?
0: Él está en Pensilvania.
3: En Wilberry.
2: Ah, Wilberry, yo conozco eso. No, porque Pensilvania es el estado, Nelson.
0: Sí, pero que él vive en el estado de Pensilvania.
3: Sí. Wilberry. Sí, Miguel de Jesús sabe. Sí,
2: tú estás a menos de una hora de Whitehall, mi ciudad.
3: Sí. Pues nada, sigo disfrutando de ese programa.
0: Gracias, don Felipe.
2: Me honra esa llamada de Felipe. Felipe, el de Cacao.
0: Vamos a tomarse la llamada.
2: Como yo le digo, gracias.
1: Hello, buenas.
2: Bueno, se fue. Y mira, con relación a lo que dice Felipe, porque la gente dice, no es comparando que estamos. Con relación a lo que él dice de la casa allá, yo le voy a agregar algo. Tú tienes una casa y tú quieres hacerle un anexo. Si es aquí, tú haces lo que tú quieras. Allá tú tienes que pedir un permiso. Y eso tiene su lógica.
0: Y los bomberos y la alcaldía. Saludos, buenas.
2: Tiene su lógica.
0: Buenas.
4: Hello. Buenos días, Nelson Mercado.
0: Buen día, don Víctor.
1: Adelante, Víctor Soto. Buenos días.
4: Daniel. Buenos días, de Jesús.
2: Hola, Víctor, Nelson. Querido. Te dígame, quiero.
0: Dígame, hermano.
4: Ah, igualmente. Bendiciones para todos. Nelson, hablando de los medidores. Uh-huh. Oye, es que el que mandó a comprar esos medidores, que era una pela en cuero allá en República Dominicana. Porque aquí en Boston trataron de proponerlo y la ciudad no se lo aceptó. Aquí todavía tenemos los famosos medidores que usaba la Corporación Dominicana de Electricidad cuando existía allá. Esos negros que te cobra lo justo. Tú aquí prendes dos aire acondicionado durante 30 días. Los dos aire acondicionado. Y lo más caro que te llega una luz es de 53 o 60 pesos. El mes completo sin apagarlo. Porque te cobra lo justo, pero esos medidores digitales, óyeme, eso es un atraco armado para la población. Eso viene de Asia, de Vietnam, que fabrican esos medidores. Eso no deberían de aceptarlo en la República Dominicana. Pero como allá es lo que diga el otro, y nada es aceptable de acuerdo para la población. Eso no deberían de aceptarlo, porque eso corre a la velocidad del rayo. Ahora, los que se usan aquí en Boston, los negros que se usaban antes en República Dominicana, eso cobra lo justo. Ahí lo dejo, lo sigo escuchando
5: gracias,
4: a distancia.
5: Gracias, gracias.
2: Víctor, no, déjame decirlo con Víctor.
5: Ya se fue.
2: Se fue.
1: ¿Tú sabes qué es lo grande de esos medidores en eso?
2: Se fue.
1: Que hay muchos almacenados, porque cuando sí, eso, sí, sí, para beneficiar al señor aquel, le decían a quien...
5: Alexis Medina, diga
1: cuando,
5: el nombre.
1: Cuando,
2: ¿y por qué tiene que...? ¿Y cuál es el mío?
1: Cuando hacían los pedidos...
5: Porque él fue condenado.
1: Cuando hacían los pedidos en Edenorte, si lo que tú necesitabas era 700, 800 para el mes, te decían, no, pide 2,000.
5: Sí.
1: Pero yo no tengo espacio, tíralo en el patio. Y hay muchos almacenados de esos medidores.
5: Y más tú que trabajaste en Edenorte.
2: Mira, Daniel Nelson, a propósito de lo que dice Víctor, mi casa en Whitehall, Pensilvania, allá eso tiene aire central, que allá está mi hijo. Y en verano se acerca a $150 en verano, pero fuera de verano no. O sea, es un tema de conciencia y aquí podemos ponerlo así. Pero ahí viene lo que tú estás hablando, las negociaciones, las comisiones, el favorecer sí, a fulano de tal.
1: Te manda saludos tu amigo Tony.
5: Pero eso que tú dices, es bueno que se sepa que esos medidores fueron los mismos medidores por los que condenaron a Alexis Medina, el hermano Danilo Medina, que era suplidor de Edenorte, de las Edes. Y ahí se compraron una serie. ¿Usted acuerda los famosos contadores que le decían los Félix Sánchez? Que sí, todo el mundo se quejaba. Ahí están.
1: Y hubieron barrio entero que lo desgranaron.
5: Lo rompieron.
2: Y
5: ahora,
2: este asunto de Alexis también, los grilletes.
5: Los grilletes.
2: ¿También?
5: Sí. Entonces,
1: ¿usaron con él?
2: Sí.
5: Sí. Es bueno que eso se sepa, porque eso no es de ahora que viene. Eso no es de ahora. Vamos a tomar esa llamada. Saludos, bueno. Bueno. Cuando viene a ver, claro que está llamando. ¿Alguna factura deben aquí?
2: ¿Y qué tú estás diciendo? ¿Que Percio no pague el teléfono?
5: No, algunos de ustedes están llamando. Oh. Es el 3234.
1: A veces Don Betty, que llama de un 572.
5: Vamos a tomar la llamada y vamos a ver.
2: Betty Reyes.
5: Saludos, buenas.
6: Buenas tardes, Nelson y el equipo.
5: Buenos días, todavía después de la mañana.
6: Ya es por la mañana todavía, que estoy un poco... como estoy recién llegado, todavía no me acuerdo bien que estoy en Dominicana, pero bueno.
2: Bienvenido.
6: Lo que quiero felicitar a Nelson y preguntarle si todavía le seita.
5: Bueno, yo de febrero a septiembre soy dominicano.
2: Sí.
6: Y después liceíta.
5: Liceíta hasta la tambora.
2: Sí, lo,
6: bueno, yo sé.
2: Es rebusero.
6: Yo sé que sí, que tú y yo tenemos una discusión por eso, pero no la vamos, la vamos a seguir, no te apures. Domingo Durán que te habla.
5: Ah, Domingo, dime cómo tú estás.
6: Todo bien. Bien, gracias a Dios. Ya definitivamente juré por la bandera de mi ciudad. No vuelvo para Estados Unidos más que a ver mi nieto y mi familia que están por allá. Pero yo estoy ubicado en la calle San Antonio 77, en mi barrio de Los Cambrones.
5: Sí, sí. No, pero vamos a ver, Domingo, si, bueno, si nos podemos juntar.
2: ¿Tienes aguilucho, Domingo?
6: Yo soy aguilucho hasta la tambora.
5: Él es aguilucho, pero siente por el azul.
1: Bueno, no creo.
6: No. Eso eres tú que te lo dijiste una vez, me lo dijiste y me lo sigues repitiendo, borra eso.
5: Bueno, pero yo te digo algo. Yo a mis amigos los quiero con su defecto, ¿verdad?
1: Yo no, pero sí, nosotros también. Sí. A propósito de Aguilucho,
5: gracias,
1: un saludo,
5: Domingo,
1: para,
5: gracias, Domingo.
1: Un saludo ayer, para Moisés Rodríguez.
2: Ayer comenzaron las prácticas en el Estadio Cibao. Yo voy a faltar al programa posiblemente la próxima semana porque tengo que sumarme ahí a ver las prácticas de mi equipo.
5: El Valle de los Muertos, ¿verdad?
2: El Valle de la Muerte. Sí, comenzaron las prácticas en el día de ayer. Yo la próxima semana estaré sumándome a par de esas prácticas. ¿Debo estar ahí?
5: Ajá, tú vas a practicar.
2: ¿Debo estar con el equipo, apoyando mi equipo? Yo soy parte de las Águilas.
1: Dice Moisés Rodríguez que tú estás obligado a quedarte en el Licey porque no te queremos las
2: Yo
1: Águilas.
2: Yo soy parte de los talentos de las
1: y
2: Águilas.
1: Que tú aquí eres como Claude Joseph, una persona no grata.
5: Mire. Miguel, tú me vas a disculpar. Porque a diferencia de estos sujetos, tanto de ti y de Moisés, y de Domingo...
2: El niño salvado de las aguas.
5: Tú tienes
1: razones.
5: No, él tiene una función dentro de ese equipo.
1: Okay.
5: Y por lo que voy a decir, te pido disculpas. Pero amó tanto Dios al Licey que hizo el cielo azul.
2: Oye eso.
1: Oye ahora.
2: Oye
5: el
2: eso.
5: Firmamento azul.
1: Qué aberración.
2: Amó.
5: Tú no has visto que el cielo sea amarillo.
2: Amó tanto Dios a la provincia de Valverde que para que tú comas
5: sí,
2: hizo la espiga de arroz amarilla.
5: Muy bien. pero el grano es blanco. Sí, sin embargo...
2: Pero no es azul.
5: Sí, somos azules y blancos.
2: ¿El grano de arroz es azul?
5: No, los Tigres del Licey. Sin embargo, odió tanto Dios a ese equipo amarillo que hizo una cosa que es amarillita.
2: Eso depende.
5: Y más cuando es floja.
2: Eso depende.
5: Para que estemos claros. No te lo voy a detallar lo que quiero decir, pero tú lo entendiste.
2: Eso depende.
1: Sí. Hay que dejarlo que siga
2: el
1: con
2: cielo,
1: esa creencia.
2: Sí.
5: El corazón de los sanitarios es amarillo.
2: El cielo.
5: Sí. Pero bien.
2: El cielo no es azul.
5: No. Es negro, no. ¿Verdad?
2: El cielo no es azul.
5: Es negro. Ese firmamento que tú ves, ¿qué es?
2: No, el cielo no es azul.
5: Ojo, ese éter que tú ves.
2: El cielo no es azul.
5: ¿Y qué es?
2: En día despejado es azul. Oh. La luz del sol contiene todos los colores del arco iris.
5: Empieza de nuevo, empieza de nuevo.
2: Oye, oye.
5: De nuevo empieza.
2: La luz del sol contiene todos los colores del arco iris.
5: No, que empiece de nuevo lo que tú empezaste.
2: Pero la atmósfera dispersa la luz azul en todas las direcciones, mucho más que los otros colores. Uh-huh. Un efecto conocido de dispersión. Ahora bien, al amanecer o atardecer, se torna rojo, naranja o rosado.
5: Sí.
2: Como el sol está más bajo en el horizonte. Y el sol, ¿qué color que proyecta? ¿Es el amarillo?
5: Es verdad.
2: ¿Y hay algo más poderoso que el sol?
5: Es verdad, monstruo, es verdad.
2: ¿No es el amarillo que proyecta el sol?
5: No se nota, ¿no? No se nota.
2: ¿Cómo que no se nota?
5: No se nota. No. Tú lo que quieres es tumbar vaina, pero yo te justifico. Yo te justifico a ti. Yo te justifico. A ellos es que yo no lo justifico.
2: Pero ellos tienen derecho.
1: ¿Y tú? ¿Cuál es la razón para tú ser liceísta, por ejemplo?
5: Bueno.
1: No te justificamos tampoco.
5: Decía Aristóteles que el hombre sensato e inteligente tiene que ser liceísta.
2: Oye, todas las serpientes venenosas están ahí. Las serpientes venenosas.
1: Se fue.
5: Se fue.
2: Oye, todo liceísta es rebusero, vive discutiendo.
5: Es verdad.
2: Y respeta al otro.
1: Arrogante.
2: Son irrespetuosos, son arrogantes,
5: pero
2: son necios.
5: Pero no manosean hombres.
2: ¿Quién lo mencionó la necia?
5: Pero no mencionó. Sí, yo la mencioné. Ah. Pero no manosean. Digo, hombre, no, otra cosa.
1: Tómala ahí.
5: Saludos.
1: Hello, buenas.
7: Buen día, Nelson. Decía Aristóteles, Ángel Bobadilla lo saluda a todos.
1: Ay. Si yo sé, no le dejo
7: que la corra esa llamada. Decía Aristóteles que todo hombre culto e inteligente es liceísta.
1: Si yo sé, no dejo que la cojan esa llamada. Dámelo usted ese número.
2: ¿Qué mal te escucha.
5: No, perfecto.
2: Se escuchó mal, yo no entendí 40, nada.
1: 38.
5: Perfecto.
2: Sí, bloquee ese número, por favor.
5: Miren, ellos cayeron en la NASA, porque si de algo me gusta a mí debatir y discutir, es de mi glorioso Tigre
2: del Liceo. Yo no hablo con liceístas. Pero pregúntale cuántas veces va al Estadio Quisqueya a ver un juego.
5: Pero yo sí.
2: ¿Eh?
5: Al Estadio Quisqueya.
2: ¿Cuál fue la última vez que tú fuiste al Estadio Quisqueya? Estos son los fanáticos más raros.
5: Hacen como 6 años.
2: Ocho. Sí.
1: Víctor Núñez.
5: Hacen como 6 años.
1: Hello,
5: vamos,
1: buenas.
5: Vamos a tomar la llamada.
2: Lo apoyo.
8: Hello.
5: Buenas.
8: Víctor Núñez aquí.
5: Adelante, don
1: Buenos días, don Víctor.
8: Sí, señor, Miguel de Jesús, ahí, Daniel, Necio, y todo interactivo, como un Celta Minier y Gallito Oído.
2: Víctor, te quiero más que al chivo.
1: Ay.
8: Sí, oye, Miguel de Jesús.
2: Señor.
8: Habla con toda la fuerza que puede tener un hombre que hoy Necio no puede contigo. No. El sol pone todo amarillo. Aquí la línea noroeste y todo, y somos amarillitos todos.
2: Óyeme, esto es tan fuerte. Llámate a Ravelo, a Nelson del Licey, llámate al presidente del Licey y no te toma el teléfono. Y yo te llamo al presidente de las Águilas.
5: Sí, porque
2: yo te llamo el pasado,
5: pero,
2: yo te llamo el chilote.
8: Tú le tiras ahora al presidente de la República, Miguel de Jesús, y a Nelson no se lo coge, a Miguel de Jesús hoy lo coge el teléfono.
2: Porque soy aguilucho.
5: Sí, porque es chivato, ¿eh?
8: Claro.
5: Ah, está bien. El chivato.
1: Pobre Miguel de Jesús, todos los palitos se le pegan.
5: Mire, déjenme enviar unos saludos a una gente que están conectados. A Héctor Torres Gómez, bendición, hermano. Juan Félix Gil, manda saludos a todos ustedes. Laura Altagracia, desde los Estados Unidos. Elizabeth Vargas.
2: Eso, ey,
5: Domingo Peralta.
2: De orden, eso. Sí. Escúchame, perdón que te interrumpa. Escucha cómo este señor contestó la llamada. Hermano, antes de yo identificarlo, ¿cómo usted cogió el teléfono? ¿Qué fue lo que usted dijo?
9: Yo le dije, buenas tardes, Miguel de Jesús Llenas.
2: ¿Oíste? Y está hablando Winston Chilote Llenas. Yo estoy en el aire, en la emisora Línea 106.7. Comparto este programa, desgraciadamente, con un liceísta. Y le digo, yo aquí yo te llamo al más grande y me toma la llamada. Tú estás en el aire, Chilote. aprovecha para saludar a la gente de Línea 106 y decirme cómo fue el día de ayer con esa primera práctica de las Águilas.
9: Bueno, saludos especiales a todos los a ti con mucho cariño y deferencia, a tu compañero también. Bueno, nada, ya estamos en pelota, todos los equipos salieron a ruedo. Bueno, todavía quedan dos que vienen el viernes, pero ya parece que todo el mundo se está poniendo en preparación para esta temporada. Mucho entusiasmo, yo noto.
2: Sí, hoy estamos a 22, Chilote. Mañana estamos a 23 y un hermano mío nació un día como el de mañana. Mañana cumpleaños Chilote Llenas.
5: ¿Es verdad?
2: Sí, señor. Ya. Déjame pasar. Nelson, aprovecha. Saluda y Daniel, saluden a Winston Llenas.
5: Sí, saludo a Winston Chilote. Tú sabes que de las Águilas el único pelotero que me gustaba verlo era él y Aguelo Diloné.
10: Ah, está tú de la ya de un aguilucho.
5: Sí, pero yo era un seguidor de Rafael Landestoy. Yo soy liceísta por Rafael Landestoy, ¿eh?
9: Para que tú veas, sí, bueno, mi amigo, sí, yo lo admiré como jugador y lo admiro como ciudadano también.
5: Sí, es un gran... Sí. En esos años dorados del béisbol, todavía a mí se me engrifan los pelos cada vez que yo hablo de esa época, de mi niñez viendo esos juegos entre Águila y Licey. Pero, como yo le dije a Miguel de Jesús, yo a los amigos los quiero con su defecto. Decía Aristóteles que el hombre sensato es liceísta.
1: Eso se lo ha inventado un liceísta frustrado.
9: Está bien,
5: gracias.
2: Déjame, antes que Chilote,
5: déjame pasar a Miguel de Jesús.
2: Winston, Percio Ascona, el propietario del grupo radial Liniero, Línea 106, que fue parte de la cadena de las Águilas, para que salude a Wilton aquí en el aire, Percio.
11: Wilton, buenas tardes. Un gusto saber que está con nosotros aquí en esta, con este grupo de comunicadores. Y contigo, pues, enaltece en el formato.
9: Muchas gracias, Percio. Un saludo afectuoso. El honrado soy yo de poder participar con ustedes en este,
5: gracias, gracias.
9: Este tan escuchado programa. Así que un abrazote a todos ustedes.
2: Gracias, bueno, Wilton, gracias por tomar la llamada y por adelantado, felicitaciones. Mañana voy a Santiago a darte ese abrazo.
9: Está bien, aquí está tu otro hermano Anthony oyendo esta conversación.
2: ¡Oh! Ese es mi otro hermano. Anthony, pónmelo al teléfono de un prontito, por favor.
9: ¡Ay, Wilton! Sí, piquito de oro.
2: Sí, ¡ay, sí! Anthony Llenas, para que vean que yo soy querido en la familia Llenas. No, hermano.
12: Hermano, es un placer y un saludo a todos sus seguidores de esa línea noroeste, de ese Mao, de los bellos atardeceres. Un saludo, que Dios me lo bendiga a todos y que vive el deporte, que es una manera de uno encontrarse y llenarse como un ser humano.
2: Gracias. Ayer me dijo Juan Santiler que estaba en las gradas compartiendo contigo la práctica. ¿Qué tuviste en el equipo en ese primer día de práctica ayer?
12: Bueno, se ve un entusiasmo grande, muchos muchachos con talentos y una fanaticada que es el jugador número 10. Tuve el estadio, mucha gente pendiente a este año que con Dios mediante vamos para la 23.
2: ¿Cómo no? Yo quiero que al final tú me digas mi nombre completo, por favor.
12: Miguel de Jesús Llenas, nacido en Mao por equivocación, pero pertenece al mundo.
2: Gracias, Anthony, muchas gracias.
5: Gracias.
2: ¿Escucharon?
5: Bien, gracias.
2: ¿No? ¿Escucharon quién soy yo?
5: Parece ser
2: ahora, Miguel, ¿quién tú Jesús quieres que te llame? Parece ahora ser... yo te llamo el presidente actual de las Águilas. Y te llamo a Víctor García Sué, el pasado presidente. Te llamo a quien tú quieras de las Águilas.
5: Sí, límpiate ahí, que se está saliendo la baba.
2: Ahora, llama tú al presidente del Licey.
5: Saludo.
2: Llama.
5: ¿Cuál? ¿A Vitelio Mejía? ¿A Vitelio Mejía?
2: ¿Vitelio Mejía presidente del Licey?
5: No, de la Liga.
2: Presidente de la Liga.
5: Pero el Liceísta.
2: Presidente
5: pero
2: de la Liceísta. Liga. No, le está haciendo un daño con eso.
5: No, el daño no. No fue presidente del Licey también.
2: No.
5: Miren, saludos. Sí,
2: llámate a Audo Vicente.
5: Saludos.
2: Llámate a Audo Vicente.
5: Saludos.
2: ¿Por qué no llama Audo Vicente?
5: Elizabeth Vargas, Domingo Peralta, el abogado Domingo Peralta, Fior Peralta.
2: Repete.
5: Miguelina Cruz Mendoza, saludos. A Moisés Rodríguez, gran vaina, Moisés, que tú seas aguilucho. Ana Paniagua, Laura Altagracia, dice que es aguilucha desde chiquitica, dijimos Ramona Vargas, también Julio Rodríguez, Laura Altagracia dice que cuando se hizo el cielo no existía el Licey. Mi amor, el Licey ha existido desde el origen de la humanidad.
2: Tiene problemas.
5: Y punto. El equipo más viejo de la República Dominicana.
2: Él es un niño especial.
5: Bertico Simé, mi hermano. Buenos días, liceísta mil por mil.
2: Oye, eso.
5: Andrés Mendoza, saludo a todos. No,
1: ahí estaba llamando a Ángel Bobadilla.
2: Hay una llamada aquí.
1: Estaba, ¿no? No era Ángel Bobadilla, yo le hice seña a Daniel que no se la cogiera.
5: No, patrón, eso no lo haga.
2: Señores, chilote
5: si
2: llenas.
5: Yo tengo que ser, mira, si por Ángel yo tengo que cerrar este programa. Oye, yo lo cierro.
2: Inmortal, inmortal del deporte dominicano y del béisbol del Caribe, Winston, chilote llenas. Una persona humilde, un caballero.
5: Sí. De lo único, de lo poquito que sirven en las Águilas, ese uno.
2: Ahí Félix Fermín.
5: No, eso no sirve para nada.
2: Buenos días, tenemos llamada. Buenos días.
13: Buenos días, Nelson Mercado.
5: Saludos, Chivo.
13: Ahí está Miguel de Jesús.
2: ¡Ve!
13: También está Brito.
2: Te quiero, saludos, te quiero saludos, más que a Víctor. Te quiero más que a Víctor Soto.
13: Es así. Bien, oye, me consolarizo primero con la familia que en esta mañana murió calcinado, porque yo soy humano y eso debe de sentirse. Sí. El pueblo debe de estar triste por eso, aunque no sea familia de usted, hay que consolidarse con ellos. Que Dios le dé la protección a su familia, el regocijo de tranquilidad. Nadie sabe cómo es las cosas. Así que yo con las cosas así me pongo triste porque me duele.
2: Sí, Chivo,
13: dígame.
2: ¿Tú eres aguilucho?
13: Yo, todo el tiempo.
2: Ah, bueno, coincidimos ahí, Chivo.
5: Pues no ataque tanto ahí, Chivo.
2: No, no, Chivo es mi amigo. Chivo, tenemos que juntarnos,
1: Chivo. Digo él que lo quiere más que a Víctor Soto.
2: Y más que a Ricardito Gil lo quiero. Chivo, tenemos que juntarnos.
5: Ricardito de la Estrella.
2: Ricardito de Estrellita.
5: Estrellita.
2: Palca. Ese se ha sufrido. Buenos días. Ricardo Gil se ha sufrido, sí, de la Estrella.
14: Hello, buenos días, Miguel de Jesús. Buenos días, buenos días, Prito.
1: Saludos, buenos días, don Ricardito Gil.
14: Valverde, Mau Esperanza y Laguna Salada. Buenos días.
2: Te Víctor quiero más Soto, que al Chivo, Ricardo.
14: Víctor Soto, buenos días.
5: Un lambón,
14: Jackson, el Chivo, Robert, José, todos y todas. Legalmente, que antes que nada, como Chivo lo dijo, que nos unimos al dolor de esa familia, de esa tragedia que nos pasó en nuestro pueblo, que lamentable. Esas cosas entristecen los pueblos, por mucho que uno quiera, pero siempre hay que mantener el humor. Miguel,
2: sí.
14: Yo te felicito, Miguel. Yo no sabía que tú eras una persona que tenía un arraigo de amistad tan grande. Esa persona que llamó ahorita es mi amigo.
2: Oh, Chilote.
5: Pero el Chilote es el jefe de Miguel de Jesús.
14: Chilote llena Dávila.
2: Sí, así mismo es.
14: Sí. Él me lleva unos cuantos años, como yo iba al estadio antes.
2: Mañana cumpleaños, Chilote.
14: Siempre me regalaba pelota allá en el play, siempre me acuerdo de eso. Allá en el estadio.
2: Un caballero, Ricardo.
14: Regalaba bola.
2: Chilote es un caballero.
14: Sí. Yo llegué a jugar pelota con Gustavo, el hermano, en aquellos tiempos, cuando en Santiago, ya su equipo amateur, nosotros íbamos de aquí para allá, de abusador y a jugar con los profesionales. Y este para Nelson. Yo estoy seguro, Miguel, que Nelson llama ahorita a Cutumbele y no le coge el teléfono.
5: Ah, porque yo no soy
2: empleado. Eso es verdad, yo le dije que llamara a Audo Vicente.
5: Es que no, es que yo no tengo que hacer.
2: Y ya que yo llamo a Audo Vicente y me toma la llamada.
5: Yo lo que te digo.
14: A Cutumbele.
2: Esposo de Olga Diná.
14: Tú consigues a Cutumbele, ¿verdad que sí,
2: claro,
14: Miguel?
2: Sí, claro.
14: Cutumbele es aquel que está atrás del estadio, viendo los faos y las cosas que le cae atrás, para ver cómo le echa mano a dos o tres pelotas. Ese es Cutumbele.
2: Y es verdad que tú eres Estrellita, Ricardo.
14: Tú te estás teniendo la cachuchita puesta, mi viejo. Tú me ves la gorrita puesta. ¿Y ahí?
2: No, pero aclara, tú eres de las Estrellas.
14: Que si tú no me ves la gorrita de Cibao, de ahí.
2: No, yo estoy viendo la gorra de las Águilas ahí.
14: Claro, la gorrita de lucha, no me la ves.
2: Ah, bueno, porque Nelson que está de chismoso.
5: Es que son vende patria.
14: Oye, nosotros le quitamos a ellos un pelotero que ellos lo dejaron afuera. Y ahora nos vamos a llevarle mano también para allá.
5: ¿A cuál? ¿A Bonifacio?
14: A Emilio Bonifacio.
5: No, Bonifacio no cabe en las Águilas.
14: Se lo vamos a llevar, ¿qué?
5: Se envenena si se pone ese uniforme.
14: Oye, no lo vamos a llevar para allá.
2: Es un enfermo.
14: Ya estamos al habla con él. ¿Por qué? Porque es un pelotero que merece que le dé confianza. Y en este país, los peloteros más grandes que la pelota dio en este país se llamó Miguel Diloné y Luis Polonia. Que le quede claro, que quiera, ¿ok?
2: Hace buen día. Gracias.
1: Bueno, es muy temprano, don Ricardito, todavía.
2: El último parte informativo con relación a la situación de Julián, donde perdió la vida Zeneida Socorro Castillo, su esposa. Julián sigue en pronóstico reservado, pero está estable. Se han restringido las visitas y sigue en franca mejoría, y de verdad que nosotros nos alegramos. Sí. Es la última, la información más fresca que tenemos con relación al tema del merenguero Gilberto Julián Sarante Perdomo, conocido como Julián Oro Duro, que cuando salga de ahí va a enfrentar una realidad muy triste. Muy no fuerte. Solo sin su esposa, sino de la forma como ella pierde la vida y el trauma que tiene al lado, porque la madre ciega, la madre de la esposa que vivía con ellos y vivió todo ese drama. Terrible.
5: Eso. Es así. Señores, llegamos a la parte final por el día de hoy. ¿Podemos tomar esa llamada?
2: Gracias, Percio.
5: ¿No? Me están diciendo que no.
2: No, nos vamos. ¿Tú crees que tú eres el dueño del emisor? El dueño es Percio. Bye. ¿Y tú quieres seguir? ¿Ya hay
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4: Presentarse frente al público, frente a su gente, frente a todas las autoridades y decir lo que ha hecho él en esta región, en qué ha invertido el dinero, qué tipo de servicio ha prestado, se iba a tener mucha responsabilidad. Y Ramón es un hombre responsable y está cumpliendo las cosas que se están haciendo en este gobierno. Decir que se trabaja con honestidad, seriedad y en beneficio de la población. Yo felicito a Ramón y ojalá que la mayoría de los regionales o todos los regionales de salud tomen este ejemplo que lo hace frente a toda su población.
5: Doctor Ramón Rodríguez, felicidades por esta importante rendición de cuentas y a todo su equipo que le acompaña. Muy buenas tardes. Realmente nosotros felicitamos poder venir a esta actividad. Una actividad de rendición de cuenta. Y qué bueno, y te felicito, Ramón, porque rendir cuenta debemos de hacerlo todos los servidores públicos. Ramón, decirte que cuente con nosotros. Yo sé el trabajo que tú haces. Tú a las 5, a las 6 de la mañana es uno de los primeros mensajes que yo recibo. De pie, vamos para tal sitio. Y eso también nosotros nos llena de mucha satisfacción, de mucho orgullo. Y además, tu pueblo te lo va eso agradecer. Lo más importante de una rendición de cuenta es usted estar consciente con sí mismo el trabajo que usted ha hecho y decirle a su pueblo, decirle el deber está cumplido y se seguirá cumpliendo.
6: Señores, muy buenos días. Bienvenidos todas y todos a este encuentro 12-7. De la tarde, ya bajando líneas radio y bajando líneas televisión. Estamos en las redes sociales a través de Televalverde Online, también a través de la red de línea 106.7 en vivo. Hoy estamos en cabina. También estamos de manera diferida a través de Guildami Quiñones, canal 18. Eso es en Esperanza para Mao Cablevisión, 5 de la tarde. También por Sony Visión en el cable de Sony. En Esperanza, allá nos ponen antena Huáscar, nuestro gran amigo Sonny Polanco. Allá está Chico Lindo también, esos muchachos. Edward Espinal, gracias a todos ellos. Aquí en Mao, Canal Da Full HD, está Delvin, el control, o Dalvin, el control. Ahí estamos a las 10 de la noche por Canal Da Full HD y en vivo en estos momentos por la emisora Línea 106.7. Indudablemente que con mucha información, muchas cosas que comentar, y lamentablemente comenzamos con un hecho trágico, porque la madrugada de este lunes, una familia compuesta por 5 personas pierden la vida. Un incendio que esperamos que los bomberos, las autoridades, pues, nos arrojen luz sobre qué pasó. ¿Cuál fue el motivo de ese incendio? Deja enlutada a la familia dominicana, específicamente en la zona de la compuerta. Ahí, lamentablemente, en horas de la noche, y esto lo decimos de forma muy lamentable, porque de verdad que esto no, nos ha enternecido el corazón y nos ha hecho pues pensar muchas situaciones. Una familia durmiendo, una casa normal, dos habitaciones, su baño dentro, galería. Según dice el dueño de la casa, no tenía protectores especiales. Fue sorprendido por un incendio que nadie se esperaba, pues hasta los vecinos fueron los primeros sorprendidos. Vamos a escuchar a Asdrúbal, el profesor Asdrúbal, que es el propietario de la vivienda, cuando ofrecí algunas declaraciones. Vamos a escuchar al profesor Asdrúbal. Vamos a ver.
0: Caridad, ya por la puerta. Y yo prendí la bombita y rompí el chaleado, pues ya no roía nada, no mataba el incendio. Ya no lo estaban quitando.
7: La casa era bien asegurada. Ellos no pidieron salir ninguno.
0: Para eso. ¿Sabe que la candela tuya?
7: ¿Qué edad tenía la niña?
0: Una niña, había una que tenía 5 años, había una que no tenía un año todavía.
8: ¿Y una señorita?
0: Y una tenía 11 años, 12
8: cumplió.
7: Usted como propietario de la casa, ¿qué tamaño era la casa?
8: Bueno, era una casa normal, una casa que tenía dos habitaciones amplias, tenía un baño adentro, su galería, una sala y su cocina.
7: En cuanto a la seguridad, que ellos no pudieron hacer nada para eso.
8: Hacer nada, bueno, como usted puede ver, ella tenía puertas por adelante y por detrás.
7: ¿No tenía protectores?
8: No tenía protectores, vieja. Nada más era la puerta de salir y entrar. Y la puerta tenía su cerradura.
9: Sí. ¿Con seguro?
0: ¿Con seguro por dentro?
8: Sí, con seguro por dentro, normalmente.
7: ¿Cómo lo llaman a esto aquí?
8: Marino Tío. Ya usted sabe, nos lamentamos con el hecho, porque imagínense que se perdiera la casa, eso no cuesta nada, pero que se perdieran 5 vidas humanas, donde hay 3 niñas, es fuertemente doloroso.
9: Andrew, ¿a qué atribuyen esta muerte?
8: No, yo no te puedo decir más, porque no se sabe. Para eso habría que investigar esa cámara, para ver qué pasó aquí, cómo sucedió ese hecho. Okay. Ya usted sabe.
6: Bueno, ese era el profesor Asdrúbal, que es el dueño propietario de la vivienda. Vamos a ver si escuchamos otro de los familiares hablar.
7: Danilo, ¿cómo le llamaban eso, señor?
10: ¿Ay, a mí?
7: Sí.
10: Yulica de Carmen.
7: La joven que murió era eso. ¿Y cuántas hijas ella tenía?
10: Tres.
7: ¿Y su esposo todo?
10: En fin.
7: No se sabe hasta el momento cómo pasó la cosa.
10: No se sabe todo.
7: ¿Tenía mucho tiempo viviendo ahí?
10: Como cuatro años.
7: ¿Y dónde lo tienen en este momento?
10: Lo llevaban para Santiago, para la pobre, un papel de autorio, ¿no?
7: ¿Cómo te hicieron? ¿Cómo pasó esto así después?
10: Nosotros despertamos, estábamos todo el mundo durmiendo, fue a las 2:05 de la mañana. Y yo oigo uno ahí, yo pensaba que era un pleito dándole a un cesto ahí, una vaina. Que la niña, y ahí despertamos con el oroto de ellos. Entonces, cuando yo hablo a persiana, pues yo veo la caridad y abro la puerta. Y después prendí la bombita y rompí el chaleado, pues ya no se oía nada, no mataba el incendio. Ya ellas no estaban gritando. ¿No?
7: La casa era bien asegurada, que ellos no pidieron salir ninguno.
10: Parece. ¿Sabes que la candela tuya?
7: ¿Qué edad tenía la niña?
10: La niña, había una que tenía 5 años. No tenía un año todavía.
8: ¿Y una señorita?
10: Y una tenía 11 años. 11.
6: Bueno, ahí están las declaraciones del padre de la joven que lamentablemente pues falleció en este incendio. La familia completa fallece. Vamos a ver si bajamos aquí. Ya. La familia completa pues falleció en ese terrible incendio que hoy, pues nos despertamos en la ciudad de Mao con esa situación. He escuchado a algunas personas emitir opiniones con respecto a este caso, sobre los bomberos, sobre el 911, sobre situaciones. Dice el padre de la joven que cuando él se levantó y comenzó a echar agua, ya no había, o sea, no escuchaba el grito de sus nietas ni la voz de su hija, ya no se escuchaba. O sea, aparentemente o habían perdido el sentido o habían fallecido. Hay que tener cuidado como nosotros esbozamos cierta situación. Escuché a alguno también que inmediatamente no perdió tiempo en responsabilizar a los diputados, al senador, al alcalde, a todo el mundo, todo lo que sea y represente al Estado Dominicano es culpable. Hay que tener cuidado porque este tipo de acción ridiculiza las cosas. Lo ridiculiza porque ridículo es el que entienda que esto es así. Y más ridículo emitir una opinión al respecto, porque usted no sabe, más muchas veces cuando se vive fuera del país. Usted no sabe lo que pasó, todavía estamos en fase de investigación. La casa aparentemente no tenía un protector o protección extra que pudiera decir, bueno, impidió la salida de ellos. ¿Qué pasó? No lo sabemos. El mismo profesor Asdrúbal, que es el propietario de la casa, según reza el parte, no sabe y se va a mover lo que dice la cámara que está al frente, porque realmente no lo sabe. No sabemos qué obstaculizó a los mayores. No sabemos qué obstaculizó para abrir la puerta. Me cuenta un amigo de ahí, de la zona, que hay jóvenes que tienen los brazos rotos porque se estrellaban contra la pared, contra la puerta tratando de abrirla y se rompieron los brazos. Entonces, es lamentable todo esto, pero más lamentable cuando algunos quieran sacar menoscabo político, provecho político, bajo una crítica irresponsable que no se compadece con la verdad, porque, repito, no es de humanos agenciarse la desgracia ajena y tratar de sacar algún tipo de provecho. Eso fue ayer, la madrugada de hoy, pero ayer en la tarde, dos jovenzuelos que aparentemente pasaron como la jón del hombre aquel, echando competencias, según rezan algunos testigos presenciales, rebasaron una jipeta, marca Mitsubishi, y cayeron al pavimento. Estos se llevaron gran parte de la cabeza, toda una tragedia. Pero ¿quién puede responsabilizar a tal o cual o mengano? Como he dicho, nadie pide permiso para cometer errores. Nadie está ahí como una medida preventiva, ni tiene el ejército un guardia de forma preventiva, ni tiene la policía un agente de forma preventiva para evitar que la gente cometa las acciones. Esto me preocupa realmente porque a raíz de que se le quiera sacar provecho político a una situación, repito, se ridiculiza la acción de quien la hace, lógicamente, de quien engendra este tipo de situación. Los dos jóvenes, que uno muere en el acto, en el accidente, y el otro muere horas después en el hospital, pues hoy son velados en la comunidad del puente Boca de Mao. La familia que muere calcinada en el sector La Compuerta, Cerros de Marino, fueron llevados sus cuerpos al INACIF, a Santiago, para determinar qué cosa provocó, primero, el colapso del oxígeno que provoca mareos, que provoca que la gente se desconcierte en el momento. Porque lógicamente la causa de la muerte es la quema. Todo esto está en fase investigativa. Decir

Y ahí por el estilo ya se está juzgando al cuerpo de bomberos sin saber. El cuerpo de bomberos tiene un mecanismo de seguridad, tiene un mecanismo de control, porque así como hay eventos, también hay inescrupulosos que se dedican a llamar a los bomberos, para que estos acudan a localidades, a incendios que no existen. Entonces ellos tienen su protocolo para aprender. Gracias a Ricelis Morel y Luis Roberto Peña Santana, que están viendo esta transmisión. Todo esto hay que tomarlo en cuenta a la hora de una investigación seria. Recoge el parte policial, el parte de los técnicos del Departamento de Bomberos que ya están actuando. Gracias a José Toribio y a Ángel Bobadilla, que se integran a esta transmisión. Gracias a todos. Recuerden que estamos en vivo por línea 106.7. Si lo desean, pueden comunicarse con nosotros al 809-572-7216 y emitir su opinión, que con mucho gusto será escuchado y respetado en su opinión. Repito, 809-572-7216. Creo que es cierto que faltan muchas cosas por hacer, que quizá hay fallos y sin el quizás también que hay que mejorar. Pero de ahí a responsabilizar estrictamente al Estado Dominicano cada vez que un mosquito te pique, cada vez que una cucaracha lamba tu comida o pase tu boca durmiendo, entonces yo creo que estamos ante una exageración y esto no puede seguir sucediendo en esta sociedad. De igual forma, y aquí tengo que mencionar al doctor Dinelson Minier, tremendo profesional, quien hace un tiempo ejecutó un estudio para determinar qué diablo lo que están comiendo estos muchachos, qué alimento de fiera es que se están metiendo por las narices, que los motores los quieren usar como avionetas. De una esquina a la otra le cambian el mofre por una vaina que suena más que los peos de Jesucristo. Quieren desarrollar 100 kilómetros por hora de una esquina a otra, y son 50 metros o 100 metros, una esquina a la otra. Y quieren desarrollar esa velocidad, pero quieren andar sin camisa, sin ningún protector, sin un casco adecuado que tiene la mente que vivirlo mortando continuamente. Entonces, cuando toman la pista, eso sí es tétrico, eso sí es un peligro, porque lo vemos como nos rebasan 80, 90, 100 kilómetros por hora en dos ruedas. Cuando se caen, cuando mal calculan el ángulo en el cual van a hacer su corte de patelito, como sucedió a esos jóvenes en Boca de Mao, querían hacerle un corte de patelito, lo que andamos en la calle sabemos que lo que es un corte de patelito, ¿verdad? Cerrarnos adelante inmediatamente, pues se encontraron con la obstrucción y hoy son propiedad del cementerio municipal de Boca de Mao. Repito, lamentamos la tragedia en que esta familia completa, padre, madre y tres niñas de 8 meses, 5 años y 12 años, él de 34 años, ella de 32, a ver si consigo el parte aquí para tener sus nombres de forma correcta. Déjame ver cómo yo los consigo. Siempre tengo acá mi amigo Brian Fernández. Bueno, aquí está Brian. Dice el parte de la policía: cuerpo de bomberos confirma muerte de 5 integrantes de una misma familia en incendio de vivienda en Mao. Da la fecha, 5 integrantes de una familia, entre ellos 3 niñas, murieron calcinados la madrugada de este lunes durante un incendio registrado en una vivienda ubicada en la calle H, casa número 18 del sector La Compuerta, municipio de Mao, provincia de Valverde, informa el mayor del cuerpo de bomberos, licenciado Freddy Alberto Núñez Matías, encargado de

0: planes y operaciones y comunicación del Cuerpo de Bomberos. Las víctimas fueron identificadas como Yudelka del Carmen Goris Esteves, de 32 años, Juan Félix Ventura, de 34, Yudelis Durán, de 9 años, Samantha Ventura, de 5 años, y Jocelyn Ventura, de apenas 8 meses de edad. Los cuerpos de los fallecidos fueron trasladados al Instituto de Patología Forense. Y ahí dan otros detalles, los cuales no vamos a pasar a detallar sobre la muerte de estas personas. Vámonos a un pequeño cambio comercial y regresamos casi de inmediato. Un anuncio y regresamos para acá.
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0: Bien, señores, hoy, precisamente a esta hora, se está llevando a cabo el cierre de INAPA. Vamos a ver si ponemos ese comercial del anuncio del cierre del acueducto, por favor.
2: Anunciarle a todos los municipios de la ciudad de Mao, Hato Nuevo y parte de lo que es Entrada de Mao y el Puente de Mao. Por razones de un estudio que se estará realizando, nos va a tocar a INAPA cerrar el suministro de agua a la población por 48 horas. Estas 48 horas, lo que pudimos determinar es que vamos a comenzar el próximo martes a partir del mediodía y vamos a abrir el servicio nueva vez el jueves a partir del mediodía. Es para determinar cuáles son las razones por las que llega mucha agua a esa zona, tanto de la avenida como del sector Enriquillo.
3: Porque también el INDRI va a hacer un trabajo de 80 metros que le falta en lo que es toda la parte del canal, canal abajo del Liebogar.
0: Bueno, ahí tuvimos el anuncio que hace Elso Jaques, ingeniero, que es el director de INAPA, la parte operacional, operativa. Ya hoy, a esta hora, está empezando el cierre de las líneas. Así esperamos que toda la ciudad se haya abastecido de agua, porque tenemos en eso desde el sábado, desde el lunes pasado, en esa situación de anunciando este cierre. De hecho, la oposición política se encargó de magnificar esta situación cuando da una rueda de prensa anunciando. Lógicamente, ellos le ponen sus epítetos, que aquello, que lo otro, y los demás amigos de la comunicación también hicieron su parte en dar a conocer este cierre. ¿Por qué el cierre? Mucha gente se pregunta. Ya desde el domingo en la noche se estaba cerrando los dos canales, el Luis el Abogar y el canal Mao Gurabo. ¿Por qué se cierran? Porque, gracias a Guillermo Simé, que también se integra a esta transmisión, cuando se comenzó a tirar la losa frente al comedor económico, surgieron unas venas de agua bastante pronunciadas. No se sabe de dónde venían. Si es por el acueducto, que alguna tubería se haya roto, o es por filtración del canal Mao Gurabo, o canal mayor, como le llaman. Desde el lunes se estaba observando y los que han pasado por ahí han podido ver que no se presentó las inundaciones que en ocasiones anteriores se veían. No estaba lleno de agua. Eso le da ya un indicio. Ahora con el cierre de el agua potable ya se va a determinar y el INDRI va a aprovechar para seguir encachando aguas abajo, o sea, del puente hacia abajo, otro tramo que le faltaba. Decía uno de los exponentes de la Junta de Regantes que cuando pasó el alcantarillado de la línea del Mao, el alcantarillado sanitario por debajo del canal, es posible que haya habido alguna fisura y que esto esté provocando esta filtración de agua que incomoda y que no ha dejado se termine la avenida Benito Monción. Esta avenida que pudo haberse hecho de forma medalaganaria o chapucera y colocar simplemente asfalto, como se hacía anteriormente, te daba, qué sé yo, hasta un año de duración podía darte. Pero no era un trabajo serio y responsable. El ingeniero Eduardo Estrella, en combinación con el presidente Luis Abinader, se propusieron hacer algo definitivo, algo que pudiese controlar y solucionar este hundimiento de la avenida Benito Monción, y eso se está buscando. Se hizo un canal francés, o se está en proceso de construcción para llevar las aguas canal abajo. De igual forma, la tubería que venía por el centro de la calle, en la avenida Benito Monción, se llevaron a las aceras. Todos pudieron ver ese proceso de colocar las tuberías en las aceras para evitar que a la hora de hacer el vaciado en las losas y de comenzar a aplicar presión o peso, se rompieran y volviéramos al punto. Recuerden que no hace mucho tiempo que esto lo hicieron losa por losa y se rompió, se dañó, la filtración lo dañó. Esta es una obra que ha provocado muchas pasiones, al extremo que algunos amigos de la comunicación se han convertido en detectives. Los veo arrastrándose llenos de lodos y de culebra, o arrastrándose como culebras por los montes con una cámara, un celular para tomar una foto y al otro día causar el impacto, o poner la cara como rana vieja en la televisión, con esa cara de que todo me hiede y nada me huele, y comenzar a calificar de mondongueros a los ingenieros que están ahí trabajando en esa construcción. Calificativo que solamente habla de la abundancia del corazón de quien lo esboza, pues nadie está capacitado para, a menos que usted no sea ingeniero también, para calificar el trabajo de los demás. Hemos visto ruedas de prensa de los amigos de la oposición, de los peledeístas verdes. ¡Ay, esto es una chapucería! Esto es aquello. Claro que usted va a decir que es una chapucería porque no lo está haciendo su gobierno, que no se atrevió a enterrar millones de pesos, porque siempre se quedan con las obras que se pueden ver. Decía el presidente Joaquín Balaguer que las tuberías no se ven, no me haga vaina, acueducto, eso no se ve. Amo un monumento, un edificio, un puente, una cañada, eso lo ve la gente con fines electoreros. Pero tal como expresa Wellington Arnau, que es el ideólogo contratista de todo esto, esto es para sanear las calles, para sanear, para higienizar un municipio que dentro de 50 o 60 años va a estar libre de contaminación, y que en estos momentos, ya al final de este año, perdón, y principio del otro, va a agradecer que esto se haya efectuado. Miren, ayer se estuvo realizando la Jornada de la Paz. Vamos a escuchar lo que pasó en la gobernación provincial con la gobernadora doña Marta Collado allá presente. ¿Ah? Adelante, señor director.
4: Hoy, en este Día Internacional de la Paz, 21 de septiembre, en que cada uno no celebramos, sino que conmemoramos este día tan especial, donde invitamos a vivir en un mundo más humano, más solidario, en un mundo donde exista el perdón, donde exista la paz, y que cada uno llevemos en nuestros corazones esa palabra que encierra simplemente paz. Hoy, desde aquí, desde la Gobernación Civil y Provincial de Valverde, nosotros invitamos a cada uno de ustedes a vivir en un mundo de paz, en un mundo más humano, que no sea solamente este 21 de septiembre, que sea cada día que nos abracemos a la paz. La paz no es la ausencia de conflicto, es el estado en que cada uno de nosotros debemos vivir y elegir vivir en paz. Por eso hoy, junto a la honorable gobernadora Marta Collado y todo este equipo que conforma esta Gobernación Civil y Provincial, invito a cada uno de ustedes a unirnos, a trabajar por la paz, a formar a nuestros niños, niñas y adolescentes en valores, a formarlo para que seamos un mundo más humano, más próspero y solitario, que en el mañana podamos decir que el adulto del mañana sea ese adulto que creció desde niño formado en valores.
5: Buen día, saludos especiales a cada uno de ustedes, a los colaboradores de la Gobernación. Hoy celebramos, conmemoramos el Día Internacional de la Paz. Hoy que nosotros seamos instrumento de paz, escuchar más, juzgar menos y ayudar sin esperar nada. Que seamos ejemplo de paz en cada uno de los hogares, en nuestras familias, con nuestros colaboradores, con nuestros vecinos y con cada una de las personas que nos rodean. Que seamos ejemplo de paz. Como dice Benito Suárez, el respeto del derecho ajeno es la paz. En este día celebremos el Día de la Paz, pero que no sea solo este día, sino que cada instante, cada momento, cada acción, cada circunstancia que se nos presente en la vida, lo trabajemos con paz y con serenidad, porque el propósito de Dios solo Él lo sabe. Feliz Día Internacional de la Paz.
0: Bueno, ahí estaba la gobernadora provincial en ese mensaje de la paz. Miren, el fin de semana yo estuve acompañando a Carolina Mejía. Sí, nos fuimos con Carolina, caminando con ella, Dajabón, Santiago Rodríguez Provincia, Monción. Yo quiero decirle algo a los amigos que acompañan a los candidatos. No lleven cartera. Oiga, fue un festival de gente cartereado en Santiago Rodríguez, eso mete miedo. Lamentamos gente como mi amigo Pinocho, que me dice que fue víctima, y otros amigos del PRM que fueron carteriados. No lleven cartera a los actos públicos. Que estos tigres, amigos de lo ajeno, de que le ven la narguita a usted con un bultico del lado, prepárese que va carteriado. Hasta los teléfonos se los robaron. También sucede lo mismo en Monción. Ahí atraparon una bandita, dos mujeres, dos hombres, dedicados a robar, a llevarle lo suyo a la gente. Pero específicamente en los actos públicos no se puede llevar carteras, porque a usted lo van a carterear, le van a llevar lo suyo. A usted que me está viendo, que me está escuchando, no vaya con cartera a los actos públicos, que estos tigres están buscándose la Navidad. ¿En qué mes que estamos? ¿En el mes 9? Ahorita estamos en Navidad. Ya ahorita es el mes 10. Y no me faltan 3 meses para pachanguear. Y hay que buscar los cuartos de Navidad. Y los carteristas están en eso. Atención, mi amigo Sammy Ascona. General Samuel Ascona. Sammy, pon tu muchacho en barba de remojo, Sammy, que estos tigres no son tan fácil. A cualquiera lo hacen saltar de cualquier sitio. Y estos ladronazos, no tan fácil. ¿Eh? Mira, por aquí estuvo este fin de semana el ministro de Agricultura, Oliverio Espaillat. Oliverio, que vino a conversar con los productores arroceros de la línea, con la Asociación de Productores de Arroz, estaba Marcos y otros buenos amigos, Américo Rodríguez y otros amigos que estuvieron ahí. También estuvo el sindiquito de Pueblo Nuevo, lo vimos ahí. Estuvo por ahí la Roca Izquierda de Rafaelito Sosa. ¡Wow! Le llamamos Roca Izquierda porque para ese no hay nada bueno. ¿Oíste, Rafaelito? ¿Mm? Ahí estaba Rafaelito. Hubo un grupo de gente que fue a escuchar qué está haciendo el ministro, las facilidades que va a ofrecer desde el Ministerio de Agricultura, Banco Agrícola y todas las instituciones estatales que están ya listas y prestas para proteger a nuestros productores y específicamente a los productores de arroz. Decía el ministro de Agricultura que aquí, hasta el momento, en su gestión, no se ha dado un permiso para importar la primera media libra de arroz. Óigalo bien, aquellos que se han sacado la lengua diciendo que aquí está entrando arroz por mamacita. ¡Mentira! ¡Mentira! Dice Oliverio Espaillat que no ha dado el primer permiso para traer 5 granos de arroz a este país. Podrá estar entrando arroz por la compra esta que mandan de Nueva York, que mandan sus saquitos de arroz y sus sacos de aceite gratis. Pero no porque hay una importación de parte del Estado Dominicano. Hay una protección al productor. Según el ministro, tenemos más de 7 millones y medio de quintales en reserva, que será suficiente para comer arroz. ¿Oíste, Víctor Núñez, que te gusta tanto? Víctor Soto, perdón, que te gusta tanto el arroz también. Víctor Núñez, Víctor Soto, Ricardito, que a las 11 de la mañana ya Ricardito ha comido, ¿eh? Se ha cocinado ese arroz en la casa de Ricardito. ¿Eh? A don Cheche Jackson, que camina medio kilómetro detrás de una libra de arroz. ¡Ay, qué bueno es el arroz! Pero, según nos dice el ministro de Agricultura, no se ha importado el primer grano. Todo el arroz que se está consumiendo es arroz local. Y aquí hemos tenido cosechas récord. Este año fue muy buena la producción arrocera, la producción de otros rubros también, como el plátano, guineo y otros, ha sido buena. Y otros rubros de la alimentación diaria que el Ministerio de Agricultura se ocupa y se preocupa porque lleguen de forma correcta a la mesa de los dominicanos. Entonces, esa campañita interna que tienen algunos, ¡ay, que están importando arroz! Que, ¡mentira! Déjense estar diciendo mentira, que no es de esa forma. El ministro aseguró, y luego habrá aquí un congreso para determinar algunas acciones con respecto al GEDE vivo. ¡Ay, GEDE vivo! Que está diezmando muchas veces la producción y que evita y que eleva los costos operacionales de muchos productores, sobre todo en el retoño. Ay, algunos tienen retoño y otros tienen bitoño, imagínate de eso. ¿Ah? No. Si queremos tener arroz de calidad, debemos hacer 2 cosechas al año, como manda Dios. Dejar descansar ese terreno, que vuelva a nutrirse, que vuelva a fortalecerse, para no usar tantos elementos químicos en el cultivo. Entonces, habrá un congreso para buscar la manera de ponerse de acuerdo Ministerio de Agricultura, productores arroceros, consumidores, y será quien va. Aquí veremos los resultados. Miren, tenemos otro, bueno, ya tenemos los videos agotados ahí, pero según nos dice Tolentino, están casi localizado los elementos que ultimaron la esposa de Julián Oroduro y a este le causaron enormes heridas en su cuerpo. Según reza Tolentino en medios de comunicación, muchos están pidiendo a estos elementos que no hagan nada y que la policía los ponga en 29. Que no le pregunten ni cómo tú te llamas, sino que le den la pastillita, esa que usan para ponerle en la cabeza, que hace que los delincuentes estén tranquilitos. Una pastillita que tiene la policía, que le da en la cabeza. Porque este hecho del asalto a la vivienda de Julián Oroduro debe ser esclarecido. Otros como su abogado, doctor Simón, dice, no, espérate, no me lo maten, no lo pongan en 29, vamos a investigar porque, ¿qué pasó ahí? Hay que profundizar. Ya está en el país el famoso fantasma, que supuestamente es el líder de la delincuencia en la República Dominicana y que ha puesto de hinojo a policías, ha cambiado jefe de policía, ha puesto el presidente a hablar disparate. Entonces, todo esto merece que lleguemos a una profunda investigación, porque la delincuencia no puede tomar el control del país. La delincuencia no puede ser quien fije una posición y quien dicte qué jefe de la policía tendrá éxito, sí o no. Ni tampoco podemos seguir con este problema de cirujanos en la policía, de gente matando gente. No, pero la delincuencia está muy, muy adelantada. Así no. Fíjense que meterse a una casa, y dice la hermana de Julián, que aparentemente la esposa conocía a uno de ellos, que la madre identificó a un largo, a un bajito, pero que nombres no saben. Hay un haitiano que está diciendo de todo por esas redes sociales, que yo no me explico cómo es que le permiten a la gente expresarse de esa forma. Se parecen al aspirante regidor de la Fuerza del Pueblo, que si un burro se cae, va y se pone de frente y protesta y responsabiliza al gobierno de ese burro, que organizó una protesta en el norte y bajó ahí solo por la calle Sánchez, solito en el medio de la calle. Porque ni su propio partido lo acompañó y lo más grave del caso, dio una rueda de prensa con los policías atrás. Entonces, así no. Deben de proteger la investigación de igual forma como se ha hecho con la investigación del joven muerto tras la persecución que hizo el ejército RD. Hay que dejar que la justicia actúe, que muchas veces no actúa a la velocidad que nosotros queremos. Queremos que se solucione right now, inmediatamente, pero muchas veces no es posible, porque se necesita investigar, llegar a las conclusiones. Ahora bien, si esta investigación lo que va a proteger y va a establecer complicidad, ahí no. Por ejemplo, en el caso del Magaitero, queremos que se aclare, que se presente al chofer, al coyote, al contrabandista de haitianos, pero que también se coja a quien organiza los viajes allá en Dajabón. Pues es como tú llegas con una atarraya y vas a decir, tira la atarraya y saca 20 haitianos y los metes en tu carro. No, todo obedece una logística. ¿Cómo pasó esa jipeta 21 controles? Atención, coronel Bonilla. ¿Cómo pasó los 21 controles? ¿Cómo los pasó? Segunda vez, bueno, el día que veníamos de Dajabón, día pasado, nos pararon como 18 veces. ¡Ay! Había un guardia que quería echarle mano a una rubia que andaba con nosotros, dije, para revisarla, a ver si traía contrabando. ¡Maldito! Así no. De esa forma, no. Pero entonces a lo que llevan los morenos no lo revisa nadie. ¿Y qué será eso? ¿Cómo es que ellos pasan 21, 30 controles? ¡Ay! Ronaldo Castillo, explícame eso. ¿Cómo es posible? Porque realmente no entendemos, por eso pedimos que se esclarezca tanto el hecho del Margaritero como el caso de Julián Oroduro. esos delincuentes que hicieron ese hecho, porque se trata de un hecho con saña. Esto no es un simple asalto. Mataron a una persona, no sabemos con qué instrumento, pero lo mataron. A Julián le dieron muchísimos golpes y dicen algunas partes que podría perder un ojo. Entonces esto hay que esclarecerlo. Yo creo que el pueblo dominicano, y atención, presidente Luis Abinader, hay que pasar del discurso al hecho. Y la Policía Nacional, tenemos muy buenos policías, profesionales de la investigación, pero al parecer cuando llegan al Ministerio Público, ahí se jode la vaina. Sí, porque más dura la policía para agarrarlo que hay en el ministerio para soltarlo. Fíjense lo que pasó con los invasores, los tiroteos. Soltaron la gente de los solares de Lisa sin medir consecuencias, sin medir lo que iban a hacer. Yo creo que hay que ya dar un paso mucho más allá, mucho más adelantado con respecto a ciertos temas, porque la situación cada día se pone mucho más crítica. Ya casi estamos llegando al final, pero quiero tocar un tema aquí de manera interna en el Partido Revolucionario Moderno. Miren, al parecer ya comienzan a desbordarse las pasiones con relación a las candidaturas nacionales. Hemos visto cómo legisladores se han encontrado en una candidatura y la prensa, algunos amigos de la prensa, de manera astuta, y ese es su trabajo, no lo podemos condenar por eso. Intentaron sacar provecho. Al senador de la República le hicieron algunas preguntas y él contestó de forma correcta y categórica. Pero no quieran ustedes sembrar discordia, porque se puede compartir. Creo que el Partido Revolucionario Moderno, así como se puso de acuerdo con el tema de sus autoridades, debe comenzar a vigilar este tema de las candidaturas. Qué bueno es que ya se esté recorriendo el país. Ya Carolina anda de pueblo en pueblo. Rafael Hipólito Mejía Domínguez también anda de pueblo en pueblo. Mi amigo Wellington Arnau, que han querido minimizarlo, han querido batuquearlo, ha presentado su estructura política y continúa por los pueblos, juramentando gente. Y vemos a gente como el alcalde de Mao, Yoendi Jiménez, que tiene a su gente y trabajando en toda la línea en la coordinación de la campaña de Wellington. Pero ojo pelado, mis compañeros de partido. No se dejen llevar de las pasiones. Una cosa son las candidaturas nacionales y otra muy separada son las aspiraciones locales. Es posible que usted esté apoyando a un candidato nacional o una candidata nacional que no sea del agrado de la gente que usted tiene al lado. No los obligue. No le pase como a cierto amigo que lo han dejado solo. Sí, porque usted no puede obligar a la gente a asumir situaciones que no les gusta. Dejen que los permeístas se expresen. Gracias a mi amigo Carlos Fernández de Producciones Amanda, que se suma a esta producción. Creo que llegamos al final, señor Control. Ah, me queda un minuto, qué bueno. Dejen que la gente se exprese, que la gente vaya a los grupos que quiera ir, que el que quiere estar con Carolina Mejía, próxima presidenta de la República o candidata del PRM, vaya con Carolina. Que el que quiera ir con David Collado, vaya con David Collado. Que el que quiera ir con Wellington Arnau, esté con Wellington Arnau, con Tony Peñaguaba, con Guido Gómez Mazara, con quien esté aspirando. Permítanle esa libertad. Repito, una cosa son las candidaturas nacionales y otra muy diferente, las locales. Y en las locales usted necesita al que es de Wellington, al que es de Carolina, al que es de David, al que es de Guido, al que es de Tony, a todo el mundo. Señores, será hasta mañana. Cuídense. No cojan nada que le tiren y cuídense de estos delincuentes. Hasta mañana.
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0: Buenas tardes, buenas tardes. Así se inicia el programa. Estamos en vivo en los 106.7 FM. Con el peso pesado de la radio sonando en este martes, martes 22 del mes de septiembre. Estamos en vivo en los 106.7. 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Estamos en vivo en los 106.7 FM con el peso pesado de la radio bomboneante Radio Show. Vamos al swing a esta hora en los 106.7.
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El primo de JJ Production. Mentiroso. 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

titula de ti. 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Hasta las 2 de la tarde. Pablo Vargas, de ti. 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

0: Lemar, la incondicional, disponible en todas las plataformas digitales. Esto es Bomboniante Radio Show en este martes 22 de septiembre, en los 106.7 FM con el peso pesado de la radio. El gordo con swing, vamos al swing. Lemar.
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0: titula Roof. En este martes 22 de septiembre, en los 106.7 FM, con el peso pesado de la radio.
1: Así.
0: Ay, sí.

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Estamos en vivo en los 106.7 FM con el peso pesado de la radio. Chris Ancilo, una mala agradecida. Una mala agradecida.

Pregúntale al corazón, sonando el mambólogo Giovanni Polanco, en vivo en los 106.7 FM, con el peso pesado de la radio Lolo Music. Hasta las 2. El mambólogo en vivo, Giovanni Polanco, pregúntale al corazón. Martes 22 del mes de septiembre, sonando en vivo en los 106.7 FM, con el peso pesado de la radio, Bomboniante Radio Show.

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1: El euro tiene su valor, el dólar también, pero Luis Rafael es el más cotizado.

0: Hola, ¿qué tal? Buenas tardes, mi gente bonita de República Dominicana y el mundo. Así comienza la hora de Cheo, el brother de la bachata. Se llama Una Sirena, Una Sirena. Tú eres una sirena, mami. Llegó la animación del JJ. El más cotizado estará ausente hoy. Anda en compromiso el hombre.
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0: Anda en compromiso el más cotizado. Animación del JJ. En este martes, martes 22, septiembre 2026, 809-572-7216. Haz contacto con tu JJ. ¿Verdad que sí? ¿Verdad que sí, sirena? Una sirena tú eres. Pero qué bachata, qué bachata. Tremendo palo musical de Cheo, el brother de la bachata. Un artista clase A con mucha calidad. Un artista que lo tiene todo. Un artista que lo tiene todo, DJ Lolo. Mi primazo.

0: ¡Uepa! ¡Continuamos, continuamos! ¡Nos vamos! 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Continuamos, continuamos. Me voy con esta que se llama Dos Gallinas, Dos Gallinitas. Complaciendo solicitudes al 809-572-7216. Dale con Dos Gallinas, Dos Gallinitas.
1: Mismo Cheo.

0: ¡Huepa! Sonando la bachata que está en el gusto popular. Dos gallinas, dos gallinitas, una adentro y otra afuera. 809-572-7216. Dale para acá. Dale para acá. JJ está contigo en vivo. 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Sonando en tu radio, en tu bocina. El artista clase A, Cheo, el brother de la bachata. Un artista con bastante calidad. Un artista que se la trae. Cheo, el brother de la bachata en vivo. En este martes. Martes para no viajar. Martes para que no te case. Expedito Torres. Expedito Seguridad. Saludos para ti, mi amigo, mi hermano. Expedito Seguridad. Seguridad de Chayán Colmadón. Activo con el programa. Marcó el 809-572-7216. Animación que limpia tus oídos. Animación del JJ. Sigo bachateándote. Tengo saludos para Seferino en Luperón, Puerto Plata. Mi amiga Carmen, allá en el cruce de Guayacanes. También su esposo Colá. Josefina Torres. Josefina Jogdó en Esperanza. A todo volumen con nosotros. Checha Jackson Medina. El genético Checha Jackson. Saludos para el gigante. El gigante en el batey de Amina. Programa que gusta, programa que encanta. La hora de Cheo, el brother de la bachata.
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0: Secretos son secretos. Se llama Romance, Romance Clandestino. Le gusta la negra. Mi amiga la negra allá en la Colorado de Inver, Puerto Plata. A todo volumen con el programa. Súbelo a todo, negra. Ahí está tu bachata, Romance, Romance Clandestino.

0: Dile quién, dile quién. Sonando Chevo, el brother de la bachata. ¿Qué importa la edad? Saludos para Rafael Peralta. Micrófono de oro. Escuchando este programazo. Mi amigo, mi hermano Rafael Peralta. Rafael Peralta, de lo bueno. Hello, buenas, buenas tardes, saludos.
1: Sí, buenas, buenas. ¿Cómo está JJ?
0: Encendido, aquí. Encendido.
1: Encendida. Y una pena ahí en Mao con ese muchacho y esa señora que se murieron ahí anoche. Ya se sabe.
0: Sí, muy lamentable, muy lamentable.
1: Sí, sí, ese muchacho, su mamá.
0: Ese incendio mamá acabó con 5 vidas humanas, Dios mío.
1: Sí.
0: Muy, aquí. Muy triste, muy triste.
1: Sí, sí, muy amigo mío era ese muchacho. Sí, muy amigo mío era ese muchacho.

0: ministro aquí.
1: Mao está de luto, Mao está de duelo con ese tremendo caso.
0: Y la mamá de profesora y ella vivió mucho aquí frente a mí, sí. Lo conocía muy bien desde pequeño, sí, ya te sabes. Después creció y se casó aquí y se fue para Mao. Ya te sabes, pena da esto. Claro, aquí estamos escuchando y ni que sea con triste, pero estamos escuchando aquí JJ, ya te sabes, cuídate por ahí.
1: Gracias, okay. Josefina Torres, Josefina Hot Dog. Desde el municipio de Esperanza, Valverde, marcó el 809-572-7216. Márcalo tú también. Márcalo tú también. Que estamos encendidos en este martes. Hello, buenas, saludos, buenas.
2: Buenas tardes.
1: Dígame, Cheche Jackson Medina, el genético, el genético.
2: El compadre de Ramón y respecto a la muerte del pueblo provincia, que es una persona trágica. El otro serón, como siempre, se perfila positivo. Nuestro próximo senador, el senador de Velasco, presente, amado de respeto y comunitario. Decisión de la población provincial, será nuevamente nuestro senador. Escúchame, y me decimos el saludo para Miguelito y se puso a Miguelina, Ibrahimón. Gracias, Álvaro.
1: Ok, gracias, mi amigazo Cheche Jackson Medina. Otros. El genético. El genético. Activo con línea 106.7. Me gusta, me encanta.
3: Sigue.
1: Pero qué bachata. ¿Qué importa la edad, mami? Si tú sabes que yo te quiero y tú me quieres, ¿qué importa lo que la gente diga? ¿Qué importa lo que la gente hable? ¿Qué importa la edad?
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1: Yo sigo complaciendo solicitudes. Esta se llama Mi Muchachita. Mi Muchachita. Móntala, móntala. Móntala en el avión. Móntala en el avión.

Bonita, bonita bachata, échame la culpa a mí. Sonando, sonando, Chevo, el brother de la bachata. Saludos para Johnny Guira en Villa Vázquez. Ya me vipió, me vipió, me vipió. Johnny Guira desde Villa Vázquez. Escuchando el programa. 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Los choferes de la ruta Mau Esperanza Guayacanes están a todo volumen con el programa. Marcaron el 809-572-7216. Márcalo, márcalo tú también. JJ, te hace compañía en este martes 22 de septiembre 2026. Me voy con el artista invitado. Subiendo Carlos, Carlos el Gusto. Carlos el Gusto de la bachata. Olvídame tu amor. Olvídame tu amor. Suena Carlos el Gusto de la bachata. Dándole gusto a la bachata. Carlos, Carlos. Canta lindo, canta precioso. Olvídame tú.

bonita, bonita bachata, bonitas letras. Sonando Carlos, el gusto de la bachata. Olvídame tú, amor. Olvídame tú. Carlos, el gusto, búscalo, búscalo. En todas las plataformas digitales. Olvídame tú. Para mi amigo, mi hermano. De San José de las Matas. Te voy a complacer con esta. David Checo, te voy a complacer con esta. Se llama Yo Voy Pa' Allá. Yo Voy Pa' Allá. Cheo, el brother de la bachata.

Por este martes, misión cumplida. Hasta aquí la animación del JJ. Mañana otra vez vuelvo a línea 106.7. En breve la patana musical. DJ Baby Premium, Moki K en breve. En el show de los más pegados. Quédate con línea 106.7. Hasta aquí la animación del JJ.

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0: Dos.
1: Ahí tienes que estar ready.
0: Dos.
2: La bendición, mi amor.
0: La bendición, mamá. Yo, el programa 2 lo vamos a hacer. ¿Cómo será la palabra que quiero decir? El municipio de Mao, el país, la República Dominicana, pero especialmente la provincia de Valverde, no estamos bien. Este fin de semana, incluyendo el día de ayer, ha sido un día muy lamentable para el país y la provincia y el municipio de Mao. Primero lo sucedido en Boca de Mao, luego viene Julián Oroduro, y anoche le tocó al municipio de Mao el barrio La Compuerta. Lamentablemente lo que está pasando, ¿qué es lo que está pasando, mi Dios, en este país? Un país muy creyente en tu palabra, en tu voluntad. Yo siempre le voy a colocar nuestras oraciones al Santísimo, Creador del cielo y la tierra. Siempre vamos a estar tu voluntad. Anoche, en la madrugada, lamentablemente, una familia joven de este pueblo perdieron la vida, el esposo, la esposa y tres niñas. Están haciendo la autopsia en Santiago, en Así. Esta tarde no sé si se le van a dar cristiana sepultura o van a esperar. Pero atención, mi Dios, sigue metiendo tu mano poderosa para que todo lo que tú mandes lo aceptemos como fuera tu voluntad. Pero caramba, ¿qué es lo que hemos hecho? ¿Qué es lo que hemos hecho? No te puedo reclamar porque a ti eso es sagrado, reclamar. Pero mi Dios, escucha el ruego de los desesperados. Escucha a tu provincia, escucha a tu pueblo. Para que la tragedia ya determine y se paren ahí. Hasta la fecha de hoy, supuestamente la Policía Nacional y el Departamento de Crime Bank, más de 30 jóvenes asesinado por la Policía Nacional, supuestamente enfrentamiento con la Policía Nacional. No te escucho, David. Súbelo más el micrófono. No te escucho, David. Ahí sí.
1: Ahora sí, ¿verdad?
0: Súbelo. Ahí.
1: Ok, vamos allá.
0: Entonces, este programa esta tarde va a ser un programa especial. Porque el pueblo de Mao, atención a esas personalidades que nos están escuchando. El pueblo de Mao, el municipio de Mao, está de luto nacional, de luto local. Porque fue una familia jóvenes con un futuro inmenso, sus tres niñas. De 13, algo por ahí, 9, no se le da a la niña. Pero no llegan a 15 años. 9 o 13, 8 y meses. No sabemos la causa del incendio, qué pasó, qué no pasó. Pero hasta las 4 de la tarde, a nombre de todos mis patrocinadores, vamos a tratar de hacer un programa muy especial. Especial de especial. Arrancamos a nombre de todos mis patrocinadores de esta forma. David, vamos a hacerle también el comentario al municipio de Mao, porque al municipio de Mao, supuestamente ya se llevaron el agua. Entonces, vamos a dar la información donde usted puede llamar, por si acaso. No puede ser que hoy te llame y diga que el agua se le fue. Porque tenemos una semana diciendo que el Instituto Nacional de Agua Potable y Alcantarillado iba a suspender el suministro.
1: Y no solo eso, Moqui, que también en la televisión el sábado estuvimos la presencia de Elso Jaques, quien es el director regional del acueducto de la línea noroeste, y se le anunció, señores, el agua en el municipio de Mao
0: Vamos, David. Ahí. Vamos a darle la información al municipio de Mao. Adelante.
1: Así es, señores. Se suspendió el servicio de agua potable, tal como las personas que siguen el programa en televisión. El sábado tuvimos la presencia de don Elso Jaques. El ingeniero Elso Jaques es director regional del acueducto de la línea noroeste. Y esto se debe a los trabajos que se están realizando en la avenida Benito Monción. Por tal razón, se suspendió el servicio de agua potable. Pero desde el INAPA están informando que a las escuelas, hospitales y cualquier ciudadano que necesite agua, tenemos suficientes camiones cisternas. Usted llama al 809-572-3213 o escribe a través de Facebook en INAPA Valverde. Inmediatamente le vamos a asistir para paliar esta situación.
0: Escucharon bien, especialmente el municipio de Mao, ¿eh? Para que después no digan algunos comunicadores que tienen la oportunidad de hablar por un micrófono que no se le avisó
1: en la calle
0: que es tan tarde y que ya se le fue el agua a su casa. Pero coño, pero es posible. Tiene el tema, David, especialmente.
1: Iniciamos en esta forma porque solo pedimos a Dios paz en medio de esta tormenta.

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0: Mañana, la capital de República Dominicana se concentra lo que es el maestro de maestro de los merengue bonitos de los años 80 que han hecho historia en la República Dominicana. Mañana será ese gran encuentro de la divinidad del merengue, donde estará la presencia musical de Juan Luis Guerra y un grupo reconocido cantante de merengue de este país, pero también internacionales, que viene a darle el apoyo formalmente a ese gran artista de República Dominicana. Fundamental lo que es la música del merengue clásico.
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0: Vamos, David, a darle un y especial.
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0: Como el pueblo se merece un reconocimiento, vamos a colocar un especial de maestro, el hombre que ha hecho historia en lo que es arreglos musicales, Ramón.

Vamos a seguir escuchando éxito, que mañana usted va a tener la oportunidad de escucharlo en vivo, la Orquesta Internacional de Ramón Orlando.

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1: Continuamos.

0: estás aquí. Tú estás aquí, dice Jesús Adrián. Programa especial esta tarde. Le informamos que INAPA solamente el viernes, digo el jueves, que va a llegar el agua, ¿no?
1: A las 12 del mediodía, digamos.
0: Tal vez comienza la gente a llamar ya, que el agua, no tengo agua. Avisándose, tiene una semana avisándose de este pueblo.
1: ¿A quiénes se le puede permitir? Clínica, hospitales, sí, porque se consume mucho.
0: Exactamente, cualquier clínica que tenga una emergencia aquí, hay camiones disponibles.
1: O escuela, Moqui.
0: O escuela, alguna institución que vaya mucha persona. A INAPA va a estar el 24-7.
1: Ahí anda el Sojaque, su amigo, con camiones cisterna disponible.
0: Disponible. A mí no me venga a mí a hablar que Monquicá, que se me fue el agua. Coño, pero no se te avisó a ti que el agua se iba a ir. Y que jueves a las 12 ya va a estar disponible el agua.
1: Se comienza
0: entonces busque galones, tanques y todo para que después no esté hablando.
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0: Seguimos musicalmente en La Patana Musical.
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0: Seguimos el programa especial del municipio de Mao. De luto está el municipio. Y como este es un programa que siempre está de la mano con la gente, como dice M, nuestro hermano Eduard Peña, un programa especial. Lamentablemente el municipio de Mao, en el día de anoche, lamentablemente, cinco familias, cinco seres humanos de muchos valores, jóvenes, niñas, su esposo, la esposa y tres niñas, entre la edad de 12, 13, por ahí, 12.
1: 8, 12. 5 y 8 meses.
0: Mira.
1: Ay, sí, lamentablemente. 8 meses, la más pequeñita, porque eso rompe
0: sí,
1: el
0: sí, yo la estoy viendo. Lamentablemente.
1: La más vieja, 8 y otra 5.
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1: La Banda Nuestra, este mismo sábado, música típica en el show de los más pegados a nombre de Funca Fumigaciones Aéreas del Caribe. 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
0: 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El monstruo musical
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0: Programa especial por línea 106.7. Recordándote que mañana estaremos todos en la capital celebrando lo que es el regreso de merengue de República Dominicana. Estaremos compartiendo con el maestro de maestro Ramón Orlando Valor, una figura fundamental de lo que es el merengue. 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
0: Coloca el tema, David. Vamos a continuar. 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

0: propósito tenemos que recibirlo con fe. Del creador del cielo, de la tierra y el cielo. Recordándote que este sábado a partir de la 1 de la tarde estaremos en nuestro programa de televisión, canal Telenovisa, canal 43 en el 8. Ahí estaremos compartiendo con la banda nuestra. A partir de la 1 de la tarde, ahí estaremos compartiendo con la banda nuestra. 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
0: Recordándote que INAPA tiene un aviso muy importante para la población del municipio de Mao, para buscar la solución a lo que es la avenida General Benito Munción. Ahora sí, viste llamada. Buenas tardes. ¿Aló?
2: Moque, para unirme a la oración que usted estaba diciendo, que Dios lo bendiga, que hay que saber que es un Dios del cielo.
0: Bueno.
2: Gracias por ese mensaje. Permítanme saludar a los compañeros. A Félix Llorea Monte, y Carlito G, Víctor Núñez, Víctor Soto, y el alcalde de Isabela, Leandro Rubén Gómez.
0: Gracias.
2: Que Dios lo bendiga, que Dios lo bendiga, Monte.
0: Gracias. Esto es una cadena que une pueblos, que une amistades. Gracias por usted mandar ese saludo que, usando este programa. Mao, se le está buscando solución a lo que es la avenida General Benito Munción de aquí de Mao. Todo el esfuerzo que ha hecho la gobernadora provincial Marta Collado, como el ingeniero Cuqui Jaques, encargado regional de INAPA, y todas las personas que ha colocado un granito de arena para que esa avenida sea una realidad. Yo siempre he tenido mucha fe en Dios y creo mucho en Dios, y todos los problemas de este pueblo hay que buscarle solución de una u otra forma. Si la forma es cerrando el canal mayor que transita por el centro de la ciudad del municipio de Mao, vamos a cerrar la compuerta. Si la solución es suspensión de líquido del agua, vamos a suspender el agua como se está realizando, y vamos a darle el compadre espera para que la autoridad de todos unidos tratemos de buscar soluciones para que este país siga desarrollándose de la forma que se está desarrollando. Ojalá que mañana esté otro gobierno y venga a invertir a la provincia, y también nosotros lo vamos a aplaudir. Solamente no lo negativo, porque nadie es perfecto. Recuerde que a Dios no lo traicionó y que estaba en la mesa. No, perdón, que Dios no lo traicionó, que estaba en la multitud. Fue con un beso que le dieron en la mesa cenando, en la cena sagrada. Confió en tanto que terminó cargando la cruz ahí solo, porque al final lo negaron todo. Buenas tardes, República Dominicana. Bye bye.
1: Bendiciones.
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0: las Mercedes.
1: El 24.
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0: naturalmente lo disfruta usted aquí en la tarde estelar. Gracias por estar conmigo siempre. Estamos por aquí a su disposición.
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1: Bueno, cómo no, el maestro Lupe Valerio invitando para esta gran actividad allá. En Santiago de la Cruz, tu tierra natal. Cómo no. El rubio del acordeón esperado por todo el mundo por allá. Y el maestro Lupe Valerio, demostrando que siempre apoya a la juventud en la música.

0: El rubio del acordeón.
1: ¡Baila la negro Puy, Toño Colón!
0: El bureo de...
1: ¡Buena persona!
0: Santiago de la Cruz, Loma de Cabrera.
1: ¡Síguela, Julio!
0: Esto es el 27 de este mes, sábado. Nuestra comunidad en el día de hoy...
1: ¡Ay, que lo dice Negro Cruz! ¡Lo dice en el corazón!
0: Y hoy, mañana,
1: Negro Cruz, lo dice
0: declarado oficialmente de luto por la honorable alcaldía de Mao, ya que en la madrugada de hoy nuestra comunidad sufrió la pérdida de una familia joven, completa. Dos jóvenes, padres de tres niños, fallecieron junto a ellos en un voraz incendio en la madrugada de el día de hoy.
1: En Pueblo Nuevo de Mao, se llama Toño Colón.
0: Estamos altamente consternados.

0: igual que la clase política y empresarial de nuestro municipio.
1: Lo dice de corazón, hay que son mi buen pueblo.
0: Lamentamos infinitamente. Eso ocurrió en un sector populoso de esta localidad, como es el sector La Compuerta, donde residían con sus niños. Lamentamos profundamente la muerte de estos jóvenes
1: en la línea de Jaibón, en Pueblo Nuevo de Mao. Se llama Toño Colón,
0: junto a sus tres niños.
1: Se llama Toño Colón.
0: Fue algo verdaderamente doloroso.

0: Nos unimos al dolor de esa familia. También queremos saludar en el día de hoy a un gran amigo. Él dice que yo soy su papá. Adán Jaques, el licenciado Adán Jaques, secretario, asistente del doctor Odalis Rodríguez, quien es el senador de esta provincia, Valverde. No,
1: yo me muera.
0: Adán Jaques está hoy de fiesta de cumpleaños.
1: Yo me llorara. Una cruz de oro.
0: Con la felicitación a él.
1: Una cruz de oro.
0: También queremos compartir con él el dolor de la pérdida de un gran amigo.
1: Ay, pobre de mí.
0: Leonel Sosa.
1: Una cruz de oro.
0: Quien también falleció el pasado fin de semana. Gran amigo de Adán Jaques. El caballo Jaime Fernández, del doctor Liriano. Gran amigo del Mollo ahí en Hierba de Guinea. Paz al alma de Leonel Sosa.

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2: Despido saludando a Tiba allá en Gurabo, Monción. Está contento porque está lloviendo por allá. Me dice la morena que está lloviendo también por la Isabela allá en la costa. Hacía falta la lluvia.
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2: Así que activa ya en Gurabo, Monción, de parte de los Gutiérrez, de parte de John Flores, presidente de Agua Cordillera. Me dijo John que vamos a hacerle la visita pronto a nuestro amigo Tiba, junto al tocayo Rafael Gutiérrez y una nos bruja Nicolás. Suena ahí tocando ese merengazo que le dedicó a su tierra. Gracias, Chinita, por llamarme. Gracias. Dios te siga bendiciendo, ¿eh? Hazlo suave por ahí, no baile mucho. Salúdame a mi compadre, Eduardo Brito, el hombre de los sacos. A las 5 de la tarde, Dios mediante, mañana con ustedes de nuevo aquí en la tarde estelar. La producción, conducción de Rafael Peralta. Así es que buenas tardes, hasta mañana. Esperamos que haya energía mañana, ya que hoy hemos estado sin energía eléctrica toda la tarde.

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0: Muchas gracias por los aplausos.
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2: ¡Ay, qué sabroso! Desde martes. Se me secó la matita. Ay, sí, no me gusta. Que se seque la matita. ¡Ay, no! ¡Ay, qué sabroso! Recuerda que estamos por línea 106.7 allá en la República Dominicana, cubriendo el Cibao completo en tu emisora. La emisora que nadie se despega, porque a esta hora sabe que llegó la hora de Querubanda con el bendito negro, el que sube los ratings. Así que gracias a toda la gente que están ahí ya activo. Escuchar una hora completa de Querubio Ortiz, el líder. La mejor agrupación sin duda. La que te toca merengue derecho. Es la única agrupación que no vive inventando. Siempre todo lo que toca y canta son sabrosos, sabrosos, sabrosos. ¡Ay, mamacita! 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Seguimos. Seguimos. Con el verdadero grupo. El que sigue arriba como el bendito negro. El que sube los ratings. Querubio Ortiz y su Querubanda. Dale, papalote. Aquí en el número uno, aquí estamos, aquí estamos. Vámonos ahí, vámonos ahí, vámonos ahí. Aquí es que estamos, Dios mío, gran poder de Dios. ¿Qué es lo que pasa? ¡Vámonos! ¿Quién será que lleva los pantalones? ¿O tú o yo?

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1: Ahí ya usted lo sabe, este mismo 26 nos vamos para Sabana Larga en Dajabón. Ahí está Querubanda, Querube. Así que llegue temprano a esa gran fiesta. Sábado 26 en Sabana Larga, Dajabón. La gente en contacto conmigo a través de las diferentes plataformas. Elvin Hernández está en sintonía. Germania de Los Ángeles se activa con el bendito negro, como dice ella, el que domina. Amilca Zacarías, gracias por estar en sintonía, hermano. Almonte David. Me dice que le pedí. Así que gracias, hermano mío. Gracias por estar en sintonía. No lo vi ayer. Él quiere un saludo. Ah, sí. Esta hora es de Querubanda, solamente Querube. La hora de Querube, de Querubanda, del líder. Una hora completa. Después de ahí, usted me pide lo que quiera. Ricardo Aguilar está en sintonía. Ya llegaste, Ricardo. Así que gracias a toda la gente que me están siguiendo por Facebook. También los que están a través de línea 106.7. Son muchos. Déjenme darle cabida a toda la gente que me está escuchando a través de línea 106.7. Me pongo en atención. Porque está el teniente de la Rosa. Adelante, teniente.
2: Buenas tardes, Diógenes Rodríguez, el bendito negro.
1: Ese soy yo.
2: Primer teniente de la Rosa de este lado.
1: Ok.
2: No estaba muerto, pero tampoco andaba de parranda.
1: No andaba de parranda,
2: mi querido.
1: Ah, ok.
2: Pero aquí estamos ya con la mente en alto.
1: Así
2: positivo,
1: es.
2: Positivo con su programa.
1: Gracias, hermano.
2: Saludos para usted. Ajá. Para todos los oyentes de este gigantesco programa.
1: Así es.
2: De cada día más grande. Cuando se puede, hermano, colóqueme un merengue de Querube. Con la mesa al caco.
1: Con la mesa al caco.
2: Seguimos escuchando, hermano. Cambie fuera. Doña tía, prepárese para que lo baile.
1: Para que lo baile. Bueno, no lo tengo. Atención, teniente de la Rosa. Pídeme otro. Que no lo tengo todavía. Fran no me lo ha mandado. No me ha mandado ese con la mesa al caco de Querube. Un día de esto lo tendremos por aquí. Se lo voy a poner. Pero pídeme otro, el que sea. Tengo también a Roseladia. Adelante, Roseladia.
3: Buenas tardes, Dios. Feliz, bendecida tarde. Que Dios te dé muchas bendiciones y una bendecida semana.
1: Gracias.
3: Que Dios te cuide y te proteja. Buenas noches.
1: Ah, pues está bien. Feliz noche. La hora de Querube. Bueno, saludito para la negra. La negra siempre está activa. Ay, negrita, ¿dónde está Agripino? Se me pierde Agripino. Así que gracias a toda la gente. 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Así que también saludito para Frankie Barranco. Siempre está en sintonía con esto que es el verdadero toque. La hora de Querube. Así que déjame ver si que voy a complacer al teniente de la Rosa que quiere biencito Gómez. ¡Dale, Querube!

0: gracias por los aplausos,
1: biencito. Ay, López, gracias, gracias, gracias. Esa no la debo. No la debo. Ya cumplí con el teniente de la Rosa. Se la gozó ahí con la Milla y Lucy. A todo volumen, escuchando el número uno. El verdadero toque, la hora de Queruanda. 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La hora de Querubanda. Así que gracias a toda la gente que se están comunicando conmigo a través del teléfono 1609-421-5255. La familia Parra y Navarrete, activa con la hora de Querubanda. Y el Tole, el Tole le gusta el merengue, pero merengue bueno de Querubanda. ¡Ay, mamacita, Dios! Así que gracias a toda la gente que se están comunicando conmigo a través del teléfono 1-609-421-5255. La vía rápida para comunicarse con el bendito negro. Y la hora de Querubanda. Bueno, acaba de llegar el Dominican York, Frankie de Barranco. 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Es lo que me dice Hermania. Así que vamos a compartir, vamos a compartir. Ustedes nada más se quedan ahí, no comparten la transmisión. La gente que están por Facebook. Para que lleguen más. Lleguen más. Déjame ver lo que me dice. Por aquí, déjame ver. Saludos, buena, Kia.
2: La que está gozando soy yo aquí, pendejo.
1: Ay, Dios. Disfrutando. Disfrutando con Querube. Ay, mamacita, Dios. Así que saludito para aquí.

escuchar buenos merengue. La hora de Querube. ¿Dónde estará Querube? ¿Dónde estará Querube esta semana enterita? Déjame ver la agenda de Querube. Aquí está la agenda de Querube. Dice ¿qué? ¿A qué estamos hoy? Yo ando raro. Bueno, el 18 en Barajando Bar. El viernes 18 estará en Barajando Bar. El 19, fiesta patronal de Jani. Ah, pero no, esa no es, Dios mío. Ay, gran poder de Dios. ¿A dónde fue que yo me metí? Eso pasó. Ay, santo Dios. Ay, santo Dios. Déjame buscarla por aquí. Es por aquí que está, Dios. La hora de Querube. Ahora sí, la encontré. Es que son tantas agendas. Yo no digo. Son tantas agendas que tiene Querube. Bueno, dice así. Hoy estamos. Mañana. Nos vamos para Santiago Rodríguez. La gente de Santiago Rodríguez estará el líder. Su artista preferido en la música típica, Querubanda, en el Hotel Mariel, a partir de las 11 de la noche. En Picayo, el 24. Celebrando el Día de la Mercedes. Eso es en Loma de Guayacanes. Para allá va a ver Germania, Dick. Si la dejan. El 25. Ahora sí, el 25 en Barajando Bar. Eso es el viernes. El 26. Nos vamos para Sabana Larga, en Dajabón. En el club Franco Vidó. El 27. Para el campo típico, a partir de las 6 de la tarde. Y ese mismo domingo 27, en Gallo Prieto, en Navarrete. El 28, lunes 28. Es que Querube toca todos los días. No importa, y full toda. Porque dígame usted, un lunes full. En Brisa de Río Mao, donde Titilito. Esa es la agenda de Querubanda. Querubanda, la verdadera agenda. Porque andaba botado para allá atrás. Vamos a seguir disfrutando. Germania le encanta este. ¿Y por qué será que a Germania le encanta el polvorete? ¿Por qué será? ¡Ay, Dios!

muy preocupado. ¿Quién? Hay dos personas que le encanta el polvorete. A Germania y a Frankie Barranco.

0: 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Seguimos disfrutando de la mejor música, la mejor agrupación. Si no, pregúntesele al Teniente de la Rosa. Si no, pregúntele a Isabel en el Palo de Damajagua. Bueno, quiero aprovechar para saludar a Marisa allá en Montecristi. Déjame ver lo que dice Marisa. Adelante, Marisa, saludo, buena.
1: Buena, buena, bendito negro. Bendiciones para usted y para todas sus familias.
0: Okay.
1: Quiero que me saluden a los que están aquí en esta tarde, cogiendo un poquito de aire.
0: Ajá.
1: Y me salude a Víctor Núñez, a Mongulloas.
0: Okay.
1: Quiero que me complaca con una canción de Esteban.
0: Ah, no, no. Estamos con Querube. Estamos con Querube ahora. Así de, déjame ver lo que dice Frankie Barranco.
2: Joven Rodríguez, buenas noches, buenas noches.
0: Buenas noches.
2: Saludos especiales en la calle Eugenio Ligón Navarrete.
0: Ajá.
2: A mi amigo personal Cheo, que está escuchando ahí el polvorete.
0: Ajá.
2: Quiere que tú le mandes los saludos también a Vinicio Jean.
0: Ajá.
2: También a los bomberos de Navarrete. También saludo especial a Karina Parra, que está escuchando el programa aquí en la calle La Planta, bebiéndose una cervecita.
0: ¡Ay, mamacita!
2: Mujeres, al volante, con Diógenes Rodríguez. ¡Activo, activo!
0: ¡Activo siempre! Ahí estaba Frankie de Barranco, saludando a la gente de Navarrete. Un solo radio en Navarrete, línea 106.7. Y la hora de Querubes, con el bendito negro que sube los ratings, hombre. Isabel, dime a ver.
3: Buenas noches, bendito negro. Yo no puedo estar sin ese negro.
0: Ay, Dios.
3: Yo lo quiero demasiado, ese negro.
0: Ay,
3: que Dios
0: mamacita.
3: Me lo cuide, me lo protege, que Dios me le dé una bendecida noche.
0: Amén, amén.
3: De parte de su amiga Isabel.
0: Ah, pues está bien. Gracias, Isabel. Ahí estaba Isabel, desde el Palo de Damajagua. Sigue la gran agrupación dura, dura, dura, dura, que es Queruanda. ¡Ay, qué problema! ¡Se aproxima! ¡Dale, Querubes!

0: gusta a ti.
1: Y yo me lo gozo.
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Bueno, como estamos llegando a la parte final, tengo que complacer lo nuevo. Con lo nuevo, lo nuevo, lo nuevo. De Kerubi Ortiz y su querubanda. ¿Quién no le gusta eso, hombre? ¿Quién? ¿A quién no? Se va el bendito negro. Con la hora de querubanda. Es lo nuevo. ¿Y a ti? ¿Te gusta?

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1: Arrancó el meneo. ¿Verdad, Maris?

0: Negro.
1: Ahí sí, señores, ¿qué tal, Bendito Negro? Hasta las 8 de la noche. El que pone el ambiente. Sí, señor, una hora completa de pura música. La que usted me pida a través del teléfono 1609-421-5255. Así que gracias a toda la gente que están a través de Facebook. Escuchando y viendo al Bendito Negro. ¡Qué sabroso! Déjame ver. ¿Quién está por aquí? Tengo que saludar a toda mi gente. Estaban hace rato ahí, no pude saludarlo. Ahora sí lo voy a saludar. Mary Domínguez. Quiero enviarle saludos, dice ella, a mi esposo Fausto Pérez. En Hacienda Samanes. Así que saludito allá en el Palo de Damajagua. Gracias a toda la gente del Palo de Damajagua que están en sintonía a través de esto que es el verdadero toque de queda. Animación, producción, conducción. Yo solito. Lo tengo ahí arriba. Línea 106.7. Pero nunca voy a decir que soy el mejor. Puedo subir allá arriba, pero no voy a decir nunca que soy el mejor. Hay que ser humilde. La humildad ante toda la cosa. Así que gracias a toda la gente que se comunica conmigo a través del teléfono 1609-421-5255. Quiero aprovechar para saludar en Laguna Salada, Víctor Núñez, Monguyoa, allá en Villa Vázquez, el Teniente de la Rosa activo siempre. Marisa y Montecristi. La familia Barra y Navarrete. Así que gracias a toda la gente de Navarrete. Que están ahí en sintonía con el número uno. Siempre está la familia Barra. A todo volumen, escuchando el toque de queda. Con el Bendito Negro. Saludando a Cris, que siempre está ahí en sintonía. Gracias mil. El verdadero toque de queda. Sigo con la mejor música. 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
1: Ay, ese mismo soy yo, el bendito negro. Sigo aquí en el número uno, el toque de queda por línea. Así que déjame saludar a toda la gente que están ahí mandando su mini mensaje. Déjame ver lo que me dice el sargento retirado. Epidio, adelante desde Filadelfia.
2: Buenas noches, bendito negro, buenas noches.
1: Buenas noches, hermano.
2: Aunque no me sienta, ajá, no me vea, okay, pero estoy por aquí contigo, estoy en línea.
1: Gracias.
2: Estoy trabajando por aquí contigo.
1: Ah, qué bueno.
2: Bendiciones, qué bueno. Epidio Moreno de Filadelfia.
1: Ah, pues está bien. Gracias, Epidio.
2: Estoy por aquí.
1: Ah, bueno, ahí está Epidio desde Filadelfia. Y Benito, ¿qué me dice Benito? Dale, Benito.
3: Buenas noches, negro.
1: Dime a ver.
3: Bendiciones para ti, lo tuyo.
1: Gracias.
3: Negro, como la de Luis Vaiga.
1: ¿Cuál?
3: Los hombres se acabaron.
1: Se acabaron hace rato. Nada más quedé yo. Así que gracias a toda la gente que se está comunicando conmigo a través del teléfono 1-609-421-5255. Y Mercedes, adelante,
4: no,
1: Mercedes.
4: Bendito negro, estoy esperando por ti aquí.
1: ¿Otra vez?
4: Ponme mi bachatica, que te acompañe Dios.
1: Amén, amén, amén, amén. El verdadero toque de queda desde Trenton. Animación, producción y conducción de este bendito negro. Señores, si ustedes me ven en Esperanza, a Rosa Betance. Está desaparecida. Está desaparecida, Dios. O está brechando. Una de las dos. Vamos a ver, ¿quién está por aquí también? A través de mi Facebook. Bueno, ahí está Germania de Los Ángeles. Dice que los galleros del palo de Damajagua están activos ahí. ¿Qué es que está de cumpleaños hoy? Es que esa Germania no es fácil. Así que saludito para ellos. Ay, aquí arriba, es que yo empiezo de abajo para arriba. Y tiene como 60 mil mensajes. Dice un saludito para mi querida amiga Mari y su esposo Fausto, quien estuvo de cumpleaños el domingo. Así que saludito y felicidades para Fausto. Tarde pero seguro. Mari Domínguez está activa ahí también. Gracias. Ah, también está por ahí. Los muchachos están brechando. Así que gracias a toda la gente que se están comunicando conmigo a través del teléfono 1-609-421-5255. Agripino, adelante, Agripino. Saludos, buenas tardes. Dale.
5: Buenas tardes, bendito negro.
1: Dime a ver.
5: Bendice y bendecida tarde para ti, lo tuyo.
1: Amén.
5: Salúdame a ella, Doña Negra.
1: Ajá.
5: María Moronta,
1: sigue.
5: Marina Regalado.
1: Continúa.
5: Lee,
1: Liz.
5: Santa Hernández.
1: Ajá.
5: María, ajá. Marisa.
1: Marisa.
5: Víctor Núñez, Nao, Robert, Robert Diloné, Ángel de Cafetería.
1: Está desaparecido. En Polo,
5: ahí en Gurabo, mi amigo Felipe, en su cafetería y los demás acompañantes. En Polo Nuevo, mi hermana Benita y mi sobrinito Ivy, en Cana Chapetón.
1: ¿A quién?
5: Mi hija Claribel y mi nieta Mabel.
1: Gracias, ahí estaba Agripino. Bueno, en Pueblo Nuevo, siempre están en sintonía, todo volumen, escuchando el número uno, el toque de queda desde Trenton, New Jersey, con la animación desde Papalote, el bendito negro. Vamos a seguir con bachata. Vamos a seguir con bachata, la gente quiere escuchar bachata. Y yo me voy con esta de Luisito Segura.

0: Ahí el ñoñaito Luisito Segura sonando aquí en el número uno, el verdadero toque de queda desde Trenton, New Jersey. Así que gracias a toda la gente que se están comunicando conmigo a través del teléfono 1-609-421-5255. 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Atención, atención, la gente de Santiago Rodríguez. 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Vamos a ver lo que me dice Isabel. Adelante, Isabel. Saludo, buena. Hola.
1: Negro, pero oye, yo extraño tu palabra para mí. ¿Qué
0: ay, Dios, pasa? No, yo te saludo, Isabel. Tú sabes que yo te quiero mucho.
1: Es con mi bendito negro que quiero hablar y te estoy escuchando, me siento bien. Ah. Que duerma bien y que Dios te cuide.
0: Amén, amén, Isabel, que Dios te bendiga. Ahí estaba Isabel. Le encanta escuchar al bendito negro. Ay, Dios. Es que yo soy querido por todo el mundo. Todo el mundo que me escucha a mí se siente como que yo le llevo la esperanza. Si no ha comido, se llenan conmigo. Alábate, catre viejo. No, pero de verdad me siento bien. La gente siempre me apoya. Y le gusta la animación de este bendito negro. El que sube los ratings en línea 106.7. Le decía, la gran fiesta. Profundo para la carretera. El arreglo de la carretera de Senoví de Toma, en bachata, estará Aris Aquino, en merengue típico, una jovencita que toca ese acordeón y se mueve, Aliana Hernández, lugar, Club de Leonor de Toma, allá en Santiago Rodríguez. Tu apoyo es importante. Para el arreglo de la carretera de Senoví de Toma. Eso es el sábado 31 de octubre. A partir de las 8 de la noche. ¿Quién sabe si yo voy para allá? Así que vamos a apoyar a esa gente que quieren tener su carretera buena para transitar. No es fácil. Porque ustedes saben que los políticos solamente van en campaña. En campaña ellos están activos siempre. Ellos van por esa zona. Y le promete que le van a hacer la carretera, pero al fin y al cabo se vuelven nada cuando ya están ahí. Vamos a seguir disfrutando de la mejor música a través de línea 106.7. ¡Dale! ¡El Rey Supremo Luis Vargas! Llegó. ¡Se acabaron los hombres! Dice el Rey.
2: Luis Vargas.
0: ¿Por aquí un hombre?
2: Cerebro.
0: ¿Te pasa?

0: ¡Ay, al rey supremo Luis Varias! Los hombres se acabaron, pero verdad que Luis Varias está loco, de verdad.
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1: 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Y a las 2 de la mañana, usted agarra este teléfono. Oye, linda, te espero aquí en La Ensenada, que estoy en la playa. ¡Ay, qué sabroso! El verdadero toque de queda desde Trenton. Animación, producción y conducción de este bendito negro que sigue en bachata. Sigo en bachata. Saluditos a toda mi gente de Arrubio, la gente de San José de los Matas, la gente de Santiago. Carlos Martínez de la Ruta O. Martín Zapata en Puerto Plata. Franklin Zapata en Villa La Isabela. También saludito para Rafael Brito. Seguimos con la mejor música aquí en el número uno, el verdadero toque de queda.

0: Trenton. Con este bendito negro, Dios. Déjame ver quién tengo por aquí. Tengo a Miguelina Cruz, la tía del hermano y colega, el negro Peter, el que está durísimo en la N. A la una de la tarde está el negro Peter con Deleye. Por la N. Así que saludito donde quiera que se encuentre el negro Peter. Pero tengo a Miguelina. Adelante, Miguelina.
1: Buenas noches. Johanny Rodríguez, ¿cómo está usted?
0: Bien.
1: Muchas bendiciones para usted. Salúdeme a Negro Peter de parte de su tía Miguelina Cruz en la Isabel Histórica.
0: Ok, Miguelina, gracias por estar en sintonía. Me gustó. Con el verdadero toque de queda. Estaba saludando a su sobrino. Ese amigo mío.
2: Todo el mundo.
0: Amigo mío. Hermanito mío. La calidad que tiene el negro Pete, Dios. Y gusto verlo en tarima. Porque hay muchos que dicen que son buenos. No. Bueno es mantener y tener un proyecto. No tener padrino. Porque cualquiera se puede agregar a alguien y usted mantenerse. Ahora, cuando usted tiene un proyecto suyo que venga de abajo, usted puede decir, bueno, yo puedo decir que soy bueno, me mantengo, me ha mantenido por muchos años. Pero no, si no, pero el negro Pite, en tarime qué bueno. Y en la radio hay mamacita, Dios. Es un maestro de la locución, sin duda. Cada momento vivo chequeándolo, porque hay que chequearlo también. Lo bueno se chequea. Para uno copiar algo. Y si es de un amigo, un hermano, uno puede también copiar. Se mantiene arriba siempre. Mierda, qué garganta. Como dicen por allá. Definitivamente, el negro Peter arrasando por la estación hermana, la N, a la una de la tarde, con Deleye. Vamos a seguir disfrutando de la música no se detiene. Yo vengo con este que le gusta a Rafael Brito, hombre. Aquí está el Mayimito, Alex Bueno. ¿Qué será lo que le recuerda a Rafael Brito esta canción?

0: es bueno sonando aquí.
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0: El verdadero toque de queda, esa no la debo, no la debo. Sigo complaciendo. ¿Y dónde está Marisa?

0: Ay, mamacita, qué bachata, Dios, Dios mío. Aquí estamos. En este que es el verdadero toque de queda desde Trenton. Gracias a toda la gente que están ahí activo, escuchando el número uno. El bendito negro. Merengue, hip hop. Así que gracias a toda la gente que se están comunicando conmigo a través del teléfono 1-609-421-5255. La mejor forma para comunicarse a través del teléfono 1-609-421-5255. Momento exclusivo. Hablando de momento exclusivo, yo sé que el periodista José Luis Fernández va a traer un reporte que llamó la atención, yo creo que al mundo entero. El mundo entero está triste por una noticia que sucedió en Mao. Al despertar, despertamos... con una mala noticia, vamos a llamarla así, sí, mala noticia, una mala noticia, donde una familia entera, debido a un fuego, fallecieron todos. Eso me rompió el alma a la primera hora que yo vi ese reporte por las redes, porque niño de 8... cinco años, fallecer. Es grave la situación. Así que el pueblo de Mao y el mundo está triste por esa mala noticia que ocurrió en la madrugada de hoy. Pero vamos a dejar al compañero José Luis Fernández que nos traiga ese reporte. Adelante, José Luis.
1: Saludos, Diógenes Rodríguez y los amigos oyentes de El Toque de Queda por línea 106.7 FM. Ese es un resumen informativo para este martes que ya contamos a 22 de septiembre del año 2026. Entrando inmediatamente en informaciones, tenemos que el presidente Luis Abinader participó este martes en un encuentro de la iniciativa Escudo de las Américas, encabezado por el presidente de los Estados Unidos, Donald Trump, y otros mandatarios y representantes de países del hemisferio, desarrollado en el marco de la agenda internacional que cumple Nueva York con motivo del 81 periodo de sesiones de la Asamblea General de las Naciones Unidas. Previo al inicio del encuentro, en un ambiente distendido, el presidente Abinader compartió con varios mandatarios de la región, entre ellos los presidentes José Antonio Kast de Chile, Santiago Peña de Paraguay, Daniel Noboa de Ecuador, Javier Milei de Argentina, de Bolivia Rodrigo Paz y Keiko Fujimori de Perú. En otra información, tenemos que el retiro de los verifones de las estaciones de combustible queda en pausa luego de que Anadegas se reuniera este martes con Industria y Comercio y anunciara avances en las negociaciones con el sector bancario para buscar una salida al conflicto por las altas comisiones de las tarjetas. Tras el encuentro, Anadegas confirmó que mantendrá por ahora el servicio de tarjetas mientras el gobierno busca una salida al reclamo por las altas comisiones que pagan los detallistas. Continuando con las informaciones, tenemos que la Dirección General de Migración informó que 789, o sea, el 53.23% de los 1.482 extranjeros indocumentados detenidos en la jornada del lunes 21 de septiembre fueron reportados en las provincias de Dajabón, Santiago, Santo Domingo, Valverde y cinco demarcaciones del este, y además fueron deportados 484 por los pasos fronterizos formales con Haití. En las cinco provincias del este fueron detenidos 146 indocumentados, 70 en la Altagracia, 38 en San Pedro de Macorís, 14 en La Romana, 14 en Atomayor y 10 en El Ceibo. En Dajabón, 210, en Santo Domingo, 163, en Santiago, 145 y en Valverde, 125. En una última información, tenemos que miembros de la Dirección Central de Investigación DICRIN de Norte y el Cuerpo de Bomberos de Mao realizaron la tarde de este martes un levantamiento pericial en el lugar donde ocurrió el incendio que provocó la muerte de cinco integrantes de una misma familia en el sector La Compuerta de Mao. El siniestro se registró durante la madrugada de este martes, causando consternación entre los residentes de la zona. Las autoridades realizan las investigaciones correspondientes para establecer las circunstancias circunstancias que originaron el fuego. Las víctimas fueron identificadas como Yudelka Boris Esteves, Juan Félix Ventura y los menores Yudeli Durán de 9 años, Samantha Ventura de 5 años y Jadelin Ventura de apenas 8 meses de nacida. Diversas instituciones y autoridades del municipio de Mao y la provincia de Valverde han expresado por diversas vías su pesar por la tragedia, en tanto que el Ayuntamiento de Mao declaró 2 días de duelo municipal correspondiente a este martes y mañana miércoles, durante las cuales las banderas nacional y municipal ondearán a media asta. Este ha sido un resumen informativo para el toque de queda por línea 106.7 FM. Yo soy José Luis Fernández.
0: Gracias, José Luis Fernández, por ese reporte de cada día por línea 106.7 y el toque de queda. Usted está mejor informado por aquí, por el verdadero toque. ¡Se va el bendito negro!

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